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7 de la noche, 4 minutos. Bienvenidos a Noche de Gala en este jueves 16 de julio del 2026 con la voz de Antioquia 1200 AM. Es un placer acompañarles a esta hora. Soy Julián Fernández, quien nos acompaña. La dirección y programaciones de Juan Felipe Tomón. Y aquí estamos en este espacio maravilloso que tenemos de lunes a viernes de 7 a 8 de la noche, una hora completa para disfrutar de, entonces, de la música de un artista, un dúo, un trío, un dueto. Y aquí estamos entonces para disfrutarlos. Un conjunto también podemos tener, ¿por qué no? En la voz de Antioquia 1200 AM y esto que es Noche de Gala. Y en esta oportunidad vamos a disfrutar de la música de un mexicano. Un mexicano que tiene un sinfín de canciones estupendas y que hoy disfrutaremos de algunas de ellas en esta hora entonces que tendremos de Noche de Gala. Y les hablo nada más y nada menos que de Gabriel Siria Levario, ¿sí? Conocido artísticamente como Javier Solís. Este será entonces nuestro artista que tendremos hoy en Noche de Gala. Con la voz de Antioquia 1200 AM. Invitación para que se comuniquen, para que estén ahí también participando a través del 475-7979, 305-435-0914, nuestro WhatsApp y nuestra línea telefónica. Es un placer acompañarles a esta hora y vamos a iniciar con dos de sus canciones. Estaremos iniciando con la canción Murcia y seguidamente con Viva Quien Sabe Querer. 7-6 minutos, bienvenidos a esto que es Noche de Gala en la voz de Antioquia 1200 AM.

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1: Es noche de gala en La Voz de Antioquia, 1200 AM, 7 de la noche, 10 minutos. Qué bueno disfrutar de noche de gala, ¿no? Qué bueno disfrutar de todas las canciones de estos artistas que hacen parte de la programación de La Voz de Antioquia, 1200 AM. Bueno, estamos entonces con el gran Javier Solís, Gabriel Siria Levario. Nació en Ciudad de México el 4 de septiembre de 1931, en Ciudad de México, y falleció un 19 de abril de 1966. Conocido como Javier Solís, fue un cantante y actor mexicano. Gabriel Siria nació entonces, como les decía, el 4 de septiembre, siendo el primero de los tres hijos de Francisco Siria Mora, un panadero, y Juana Levario Plata, una comerciante. Fue bautizado el 1 de octubre en el Sagrario Metropolitano. Javier Solís se inició como cantante presentándose en restaurantes y como parte primero del dúo Guadalajara y luego del trío Flamingo, llamado después Trío México. El gran Javier Solís, que lo tenemos entonces en esta noche de gala. Con sus amigos Pablo Flores y Miguel Ortiz Reyes, la vocación artística se inició por hambre, comentó. A principios de 1948, aún trabajaba como carnicero en una carnicería llamada La Provincia, de la Colonia Condesa. Y se inició como intérprete solista de música ranchera. Cantaba en las noches con grupos de mariachis en Plaza Garibaldi y en la calle Honduras, en la capital mexicana. Después cantó en los restaurantes de Tenampa y el Guadalajara de Noche, donde se hacía acompañar del mariachi América de Alfredo Serna. Como no tenía sueldo fijo, sus ingresos provenían de las propinas que recibía. El gran Javier Solís. Vamos con dos de sus canciones. Llega por aquí a Cuatro Sirios y seguidamente Las Mirlas. 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
1: Es Noche de Gala en la voz de Antioquia 1200 AM. 7 de la noche, ya 17 minutos. Por acá está Oscar Mejía reportándonos sintonía. Oscar, ¿qué más? ¿Cómo vamos?
2: De voz de Antioquia, Julián, buenas noches. Oscar Mejía de la Fuerza Amarilla de la Ciudad de Bello.
1: ¿Qué más,
2: Oscar? Reportando sintonía. Y en esta noche de gala hoy con Javier Solís.
1: Sí, señor.
2: Espectacular. Me encanta ese que canta esas boleros rancheros.
1: Sí.
2: Y si me puede complacer con el tema Dios nunca muere. Muchas gracias y una feliz noche.
1: Listo, es con todo el gusto. Gracias por estar ahí con nosotros. La voz de Antioquia 1200 AM, el gran Carlos, ¿cierto? Con la voz de Antioquia en la noche. Bueno, le gusta la música del gran, Oscar, ¿cierto? Oscar Mejía. Le gusta entonces la música por acá de Javier Solís. Quiero saludar ahora sí a Carlos Munera, que está reportándonos sintonía desde Santo Domingo Sabio. Gracias a todos los oyentes que están ahí participando. Bueno, más les cuento por acá más del gran Javier Solís. Lo tenemos en esta noche, noche de gala con la voz de Antioquia. Como lo decía entonces, como no tenía sueldo fijo, sus ingresos provenían de las propinas que recibía. Ese mismo año, por primera vez participó en un concurso radial sin usar su seudónimo, pues al finalizar el año, mientras cantaba en Plaza Garibaldi, el general Rafael Ávila Camacho lo contrató junto al mariachi Metepec por un año para actuar en Atlixco. En el estado de Puebla. Fue su primera gira como Javier Luquín. Pues al final la gira lo contrataron en un cabaret como cantante y animador frente a un público diverso. Estudió canto aproximadamente un año con el maestro Noé Quintero. El gran Javier Solís. Llegan otras dos de sus canciones. Llega por acá Dios nunca muere y seguidamente Prisionero del mar. 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
1: Noche de Gala por La Voz de Antioquia, 1200 AM. Éxito inicial en 1950-1959, pues hacia 1950 grabó sus primeras canciones, Punto Negro, Tómate Esa Copa, Virgen de Barro y Te Voy a Dar Mi Corazón, producidas con el trío Los Galantes, en un pequeño estudio de grabación destinado a artistas aficionados y que pertenecía a la sala de cine Cinelandia de la Ciudad de México. El cantante hizo estas grabaciones en discos de acetato para mostrarlas a sus amistades y las entregó como tarjeta de presentación ante Discos Columbia de México, hoy Sony Music México, la que lo contrató en enero de 1956. Esta empresa discográfica incluiría entonces las dos últimas en el LP homenaje a Javier Solís, editado en 1990, y Punto Negro aparecería entonces en el triple LP 36 Éxitos de Javier Solís, que se distribuyó entonces en el mercado en 1969. 7:25 minutos, llegan esas otras dos canciones. La canción Te Amaré Toda la Vida y seguidamente Sombras. En La Voz de Antioquia, 1200 AM, y esto que es Noche de Gala.

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2: Es la Noche de Gala en La Voz de Antioquia 1200 AM. 7:31 minutos, avanza la noche de este jueves. Y aquí disfrutando, por supuesto, como siempre, con La Voz de Antioquia.

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Es la voz de Antioquia 1200 AM, ya a las 7:35 minutos. Ahí estaba esta canción que hace Javier Solís, como dijo Cristo, en esta noche de gala. Recuerden, oyentes, participar también a través del 475-7979 y a través del 305-435-0914. Avanzamos con más noche de gala y llega por acá entonces Javier Solís con otras dos de sus canciones, La Media Vuelta, y seguidamente estará entonces Clavel Sevillano. Noche de gala en la voz de Antioquia, 1200 AM.

Javier Solís, con el cual lograría la fama artística. Pues a mediados de ese mismo año, lo escuchó cantar en el local Julito Rodríguez, en ese entonces guitarrista y primera voz del trío Los Panchos, quien lo recomendó para una audición con Felipe Valdés Leal, quien era director artístico de Discos Columbia de México. Gabriel Siria, ahora convertido en Javier Solís, resultó entonces aprobado en la audición y se le hizo un contrato para grabar su primer sencillo a fines de 1955. Se incluyeron entonces los temas ¿Qué te importa? Y ¿Por qué negar? El sencillo obtuvo éxito en el interior de México y gracias a ello fue contratado formalmente el 15 de enero de 1956. Se dice que, como parte de este trato, Javier Solís entregó la cinta que contenía entonces los temas antes mencionados y la compañía la archivó por varios años, dando a conocer los temas años después de su fallecimiento, como ya se ha dicho. 7:42 y vamos con otras dos de sus canciones. Llega por acá la canción Se me olvidó tu nombre y seguidamente Al claro de luna. Es la voz de Antioquia y este programa maravilloso de lunes a viernes de 7 a 8, Noche de Gala.

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1: De lunes a viernes, de 7 a 8 de la noche, la voz de Antioquia, 1200 AM. En un hecho inesperado, retrasó entonces el lanzamiento de su primer álbum. El día del sepelio del actor y cantante Pedro Infante, Solís asistió para poder cantar una canción en su memoria. Solís continuó haciendo presentaciones en el Bar Azteca y también en un espacio de la emisora mexicana CEU, recibe su primer disco de platino por altas ventas de su primer sencillo. El día 5 de septiembre de 1957, como consecuencia, grabó su primer álbum, pues Javier Solís, volumen 1, añadiendo a los temas de su disco sencillo 6 canciones más. Su consagración definitiva fue cuando grabó el tema Llorarás, Llorarás, que formó parte del álbum del mismo título. En 1959, cuando Felipe Valdés Leal logró con consejos que Solís abandonara su estilo imitador de Pedro Infante, en lo sucesivo, pues su carrera fue meteórica, ya que aunque duró solamente 10 años, grabó 379 canciones y se convirtió en uno de los cantantes más famosos de la historia en México. Ahí está entonces, 7:48 minutos, más de sus canciones, llega por acá El Caminito de la Noche y seguidamente Silverio. La voz de Antioquia, 1200 AM, Noche de Gala.

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Estás escuchando La Voz de Antioquia 1200 AM en esto que es entonces Noche de Gala. Vamos ya en la recta final. Recuerden que a las 8 de la noche estaremos con Romance de Barrio. Listo, para que estén ahí también conectados con nosotros en esta noche de jueves. Hoy 16 de julio, día entonces de los conductores de la Virgen del Carmen. Bueno, dice por acá que el gran Solís en 1959, durante su primera gira promocional hacia Estados Unidos, la disquera preparó entonces un álbum de vals de origen mexicano, en el cual el acompañamiento no sería efectuado con mariachi, sino con una banda sinfónica. 7:54 minutos y ya para finalizar vamos con esta canción que se programa por acá, Nancy Restrepo. Quiere escucharse entonces al gran Javier Solís con la canción A pesar de todo, en esto que es Noche de Gala.

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4: Quiero ser un monstruo y dar mucho miedo. Pog era un pequeño monstruo de color violeta, con ojos saltones, dos cuernos y dos alas en forma de zigzag. Era pequeño y muy lindo, pero quería ser grande y siniestro como un monstruo de verdad. Fue pisando fuerte y chocando por toda la casa de noche. Cuando los niños estaban durmiendo, gritaba ¡ah! Y bramando ¡buuu! Pero nadie se asustaba. Si los niños despertaban, murmuraban, ¡oh, eso es solo Pog! Entonces los niños se volvían a dormir y los demás monstruos se reían. Al principio, Pog hizo creer que no le importaba nada de eso y tampoco que la gente no gritara al verlo. Pero al cabo de un tiempo, ya no pudo disimular más. Se sentía triste. Después de todo, los monstruos no tienen que dar risa. Así que una noche, cuando la casa estaba tranquila, Pog salió de su escondite sigilosamente. No pateó, no gritó. Poco a poco, Pog gateó por el suelo hasta acurrujarse detrás de Gloop, uno de sus amigos monstruos. En silencio, se puso en pie y agitó las alas para proyectar una sonrisa escalofriante en la pared. ¡Ah! ¡Hola! ¡Ay! ¡Hola, Pog! ¿Eres tú? Dijo Gloop con una sonrisita. Reconocería la forma de esas alitas en cualquier parte.
5: Solo quiero hacer gritar a la gente, exclamó Pog.
4: Gloop consoló a su amigo, pero de repente se quedó inmóvil.
5: ¡Ah! ¡Ah! ¿Qué es esto?
4: Gritó. Pog se dio la vuelta para ver qué había asustado tanto a su amigo.
5: ¡Ah!
4: Dijo Gloop, gritando de nuevo.
5: ¡Es una araña gigante! ¡Qué miedo!
4: Pog miró a su amigo y sonrió, y de golpe los dos se pusieron a reír a carcajada limpia.
5: ¡Oh, Pog! ¡Fíjate en nosotros! ¡Asustados por una arañita!
4: Dijo Gloop con una sonrisita.
5: ¡Tú eres muy divertido! ¡No hace falta que quieras dar miedo! ¡Todos te queremos tal como eres!
4: Pog sonrió a su amigo con timidez.
5: Tal vez de todo modo los monstruos de verdad no tenemos por qué ser grandes e infundir miedo.
4: Gritó tan fuerte como pudo.
5: ¡Yo soy el que soy!
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0: Y la voz de Antioquia, 1200 AM, 8 de la noche, 5 minutos. Bienvenidos a esto que es Romance de Barrio, donde iniciamos en esta noche con lo mejor del tango, la milonga, para que ustedes oyentes, a través entonces de nuestras diferentes líneas, empiecen a participar. Con la voz de Antioquia, 1200 AM. Recuerden entonces, 475-7979, 305-435-0914. Para que participen, para que entonces ustedes oyentes empiecen allí a programar esas canciones que quieren escucharse en la noche de este jueves, en este programa maravilloso que es Romance de Barrio. Hola, buenas noches.
1: Hola, ¿cómo estás?
0: Muy bien, ¿y tú cómo estás?
1: Bien, ¿qué has hecho?
0: Ah, bien, por acá trabajando. ¿Y tú qué? ¿Cómo vas, Nubia?
1: Bien, gracias a mi Dios.
0: Qué bueno, cuéntame. Oye,
1: sí, ve a pedirte un favor. Que el lunes, ¿qué programa va a haber ahí?
0: ¿Cómo?
1: El lunes festivo.
0: ¿El lunes festivo qué programa hay?
1: Sí.
0: El lunes festivo va a ser música colombiana, porque es el 20 de julio, el Día de Independencia de Colombia.
1: Sí.
0: Va a ser pura música colombiana.
1: Ah, ya. Bueno, ve a pedirte un favor.
0: Sí.
1: Puedes colocar este tanguito de Pepe Aguirre, Frivolidad.
0: ¿Frivolidad?
1: Sí.
0: ¿Listo?
1: Y también este disco de Alberto Podestá, Dos Fracasos.
0: Dos Fracasos, listo.
1: Sí. Si me haces el favor.
0: Dale pues, con gusto.
1: Bueno, mi Dios te pague y una feliz noche, joven.
0: Dale igualmente, chao.
1: Bueno, chao.
0: Listo. Es la voz de Antioquia, 1200 AM, 87 minutos. Llega por acá Alfredo De Angelis, esta buena canción, Tu Corazón. Bienvenidos a Romance de Barrio.

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2: En La Voz de Antioquia, 1200 AM, 8 de la noche, 14 minutos. Está habilitada la línea 475-7979, 305-435-0914, para que participen en este programa que es Romance de Barrio. Hola, buenas noches. Sí, buenas noches. ¿Qué más, pues, John Jairo? ¿Bien? Yo, Jairo, no te entiendo, se está cortando la señal. Sí. ¿Cuál sería? ¿Cuál sería el disco? No te entiendo, ¿cuál es la canción? Alberto Echagüe.
3: Sí, Mar, tan solo.
2: ¿Y por qué tan solo? Es que no te entiendo.
3: Porque me gusta mucho esta misma.
2: Pero no te entiendo bien cuál es la canción. No te escucho el título.
3: Se llama Mar, tan solo.
2: No te escucho. Espérame un momentico ahí en línea. Es La Voz de Antioquia, 1200 AM. A ver quién habla por acá también reportándonos sintonía a través de nuestro WhatsApp. Hola, buenas noches.
4: Cadena Radial Júpiter, Voz de Antioquia, programa Romance de Barrio.
2: Fernando, ¿qué más?
4: Habla Fernando Mejía, del municipio de Bello, barrio Gran Avenida. Julián,
2: sí.
4: Quisiera escuchar de Ángel de Agostino y Ángel Vargas, Todo Terminó.
2: Okay.
4: Excelente noche para ti y todos los radioescuchas.
2: Listo.
4: Gracias.
2: Listo, es con todo el gusto. Gracias por estar ahí con nosotros. Hola, buenas noches.
5: Buenas noches, Julián.
2: ¿Qué más? ¿Cómo vamos?
5: Bien, hombre, Julián. ¿Y ustedes cómo van?
2: Súper bien. ¿Con quién hablo?
5: Gabriel Arredondo.
2: ¿Qué más, pues, Gabriel? ¿Bien?
5: De aquí del barrio Calazán.
2: Desde Calazán. Gabriel, cuéntame.
5: Ve, hombre, Julián, a ver si sos tan amable y me complaces con la Milonga Celestial.
2: Milonga Celestial.
5: De Godoy Mancini, con la orquesta de Alfredo de Ángelis.
2: Godoy Mancini y con la orquesta de Alfredo de Ángelis. ¿Listo?
5: Julián, muchas gracias, hombre. Felicitaciones por el programa.
2: Listo, hágale beso. Dios te bendiga. Gracias.
5: Igualmente a ti.
2: Ahí están nuestros oyentes reportando sintonía a esta hora con La Voz de Antioquia, 1200 de el AM. Llega entonces por acá esta canción que se programa por aquí, que se me hizo, que se programa Fernando, que está ahí conectado con nosotros, La Voz de Antioquia, 1200 AM, y esto que es Romance de Barrio.

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1: Así es, estás escuchando Romance de Barrio en la voz de Antioquia 1200 AM. 8:24 minutos. Bueno, por acá me habían llamado John Jairo, pero no le entendí al aire, la verdad. John Jairo, si me puede volver a marcar, márqueme internamente. Y porque no le entendí el nombre de la canción, la verdad, se estaba cortando mucho la señal. Listo, para que entonces, programa ahí la canción que quiere escucharse John Jairo. ¿Qué más anda por acá reportándonos sintonía? Marión, ¿qué más? ¿Cómo estás? Buenas noches.
2: Buenas noches, Julián.
1: Buenas noches.
2: Hola, con Marión Ríos del barrio Buenos Aires. Tan amable el tango, la abandoné y no sabía. Miguel Calor y Raúl Verón. Bueno, buenas noches, muchas gracias.
1: Listo, con todo el gusto, gracias por estar ahí conectada con nosotros. Estar con la voz de Antioquia 1200 de el AM, oyentes a esta hora. Hola, buena noche.
3: Hola, Julián, ¿cómo estás? Con John Jairo nuevamente.
1: John Jairo, ¿cómo vamos? Yo creo que ahora sí te voy a escuchar.
3: Sí, porque es que la vez que Julián se está callando como mucho el sistema por aquí, se está oyendo, está como entrecortado.
1: Exacto. ¿Lo estás escuchando bien? Ahí lo estoy escuchando súper bien.
3: Ay, ¿sabe que es tan amable? Que ordena que le quite tanto tiempo, usted se mantiene muy ocupado.
1: Tranquilo.
3: Usted como nos atiende a nosotros de ahí, ahí me da mucha pena que le quite tiempo.
1: No, hágale, tranquilo.
3: Y me complace con... Como una de tantas, de Alberto Echagüe.
1: Como una de tantas.
3: Como una de tantas.
1: Ahora sí te escuché, de Alberto Echagüe.
3: Eso, risas.
1: De una, claro que sí, John Jairo, es con todo el gusto.
3: Bueno, le agradezco mucho, que Dios me lo bendiga.
1: Amén. Feliz noche.
3: Gracias, lo mismo.
1: Listo, ahí están nuestros oyentes reportando sintonía. También está por acá Guillermo. Guillermo, ¿qué más ves? ¿Cómo vamos?
4: Oyente, qué buena noche, reportando sintonía, Guillermo Zapata de Manrique. Felicitaciones, Juliana, usted hizo ese trabajo en la conducción de Romance de Barrio. Y esta noche saluditos para todas las damas que participan en el programa, todos los radioescuchas, y me hago el favor y me complace con el tango, el sombrero de Enrique Rodríguez. Dios los bendiga, tenga una feliz noche.
1: Hágale pues, es con todo el gusto, gracias por estar ahí con nosotros. 8:26 minutos, llega por acá Alberto Echagüe con Juan de Arienzo, como una de tantas.

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1: Es Romance de Barrio en la voz de Antioquia 1200 AM. Ya a las 8:37 minutos. Ahí escuchamos esta canción que hace Enrique Rodríguez con Ernesto Falcón. La canción El Sombrero. Más oyentes por acá reportando sintonía. Ya enseguida estaré complaciendo por acá a Marión, que quiere escucharse entonces La Abandoné y No Sabía. Y pero antes quiero por acá también escuchar a nuestro a Antonia, que está reportándonos sintonía. Hola, buenas noches.
2: Muy buenas noches.
1: Hola.
2: Les habla Yolanda Monsalve de acá del barrio Manrique Central.
1: ¿Cómo estás?
2: Serían tan amable de complacerme con el tema Por Quererte Te Perdí, de Alfredo de Ángeles. Canta Julio Martel. Muchísimas gracias.
1: Listo, es con todo el gusto. Gracias por estar ahí con nosotros a las 8:37 minutos. Y quiero saludar también por acá a Raúl Sánchez en Sabaneta. Quiere escucharse por acá El Sueño del Pibe. Ahí están nuestros oyentes reportando sintonía en la voz de Antioquia 1200 de la AM. Llega por acá entonces Miguel Caló con Raúl Verón. La Abandoné y No Sabía.

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3: 1200 AM, ahí estaba esta canción, El Sueño del Pibe. Llega por acá entonces, Por Quererte Te Perdí, Sanfredo de Angelis con el gran Julio Martel. Es Julio Sosa, creo, si no, Julio Martel, estoy aquí equivocado. Vamos a rectificar para no equivocarnos, Julio Martel, así es. La voz de Antioquia, 1200 AM, esta canción, Por Quererte Te Perdí.

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1: Así es, de 8 a 10 de la noche, en La Voz de Antioquia, 1200 AM. 2 horas completas para disfrutar de lo mejor del tango, de lo mejor de la milonga, y que ustedes oyentes a través del 475-7979 y en el 305-435-0914 reportan sintonía y programan esas canciones entonces que quieren escucharse a esta hora. Saludito a esta hora Romelia, que sigue reportándonos sintonía, quiere escucharse Farol de los Gauchos. Ahí también entonces programando esta buena canción para disfrutar a esta hora. Y también está por acá Gildardo. Gildardo, buenas noches.
2: Buenas noches, Julián. Gildardo Bustamante del municipio de Bello. Un saludo especial para todos aquellos hermanos que están privados de la libertad. Esperemos que con la ayuda de Dios la recuperen y todas las cosas salgan bien.
1: Amén.
2: Me hace el favor y me complace con un disquito.
1: ¿Cuál?
2: El amor desolado de Jorge Falcón.
1: ¡Listo!
2: Muy agradecido, feliz noche y buen descanso.
1: Es con todo el gusto, Gildardo, gracias por reportar sintonía. Más oyentes a través del 475-7979. Hola, buenas noches.
3: Buenas noches, Julián.
1: ¿Qué más? ¿Cómo vamos?
3: Muy bien, gracias a Dios. ¿Y tú qué tal?
1: Súper bien, ¿con quién hablo?
3: Con Elkin Rodríguez.
1: Elkin Rodríguez, cuénteme.
3: ¿De a dónde soy?
1: Ay, espéreme, ¿Villatina?
3: Sí, señor. Hace mi favor, Julián, y me complaces con Obsesión.
1: ¿Obsesión?
3: Sí.
1: ¿Esa la canta quién, Elkin?
3: Eso es como me parece, si no estoy mal, es Oscar La Roca.
1: ¿Oscar La Roca?
3: Si no estoy mal.
1: Listo, dale que la voy a buscar, listo.
3: Bueno, Dios te bendiga.
1: Dios lo bendiga, feliz noche.
3: Lo mismo para ti.
1: Listo, gracias por estar ahí con nosotros. Hola, buenas noches. Hola. Aló, buenas noches. Hola. Ok, 8:49 minutos. Estás escuchando La Voz de Antioquia 1200 AM. Llega por acá Agustín Magaldi. Esta buena canción, El Farol de los Gauchos, en La Voz de Antioquia 1200 AM.

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1: Así es, un maravilloso romance de barrio, 8:56 minutos. Qué bueno acompañarles a esta hora, hombre. Qué bueno estar con todos ustedes, los oyentes de La Voz de Antioquia, ¿cierto? Aquí estamos, pasándola bien, ya una hora completa de romance de barrio y seguimos disfrutando de todas estas canciones. Saludito a esta hora también para Jorge García, que está ahí reportando sintonía con La Voz de Antioquia 1200 AM.
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0: es hora de dormir. Hola mis amigos, soy Copito. Es hora de dormir. Vete a la camita que mañana el sol vuelve a salir. ¡Sí! ¡Ah! Con la bendición de mamacita y también de tu papá. Y esa oración que te protege del sueño al despertar. ¡Sí! ¡A dormir! Bueno, amiguitos, felices sueños. ¡Pórtense bien! ¡Sí! ¡Hasta mañana! ¡Es hora de ir a la camita! ¡Sí! ¡Buenas noches!
1: ¡Todos los niños a dormir!
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1: El Romance de Barrio, en la voz de Antioquia, 9:06. Iniciamos otra hora más en Romance de Barrio. Qué bueno estar complaciéndolos a todos ustedes, nuestros oyentes. Aunque hay oyentes que definitivamente, bueno, para pelearse necesitan dos. Y hay un oyente que definitivamente se enamoró. Le la montó, pero bueno, no importa. Con tal de que ustedes oyentes, quienes participan a través del WhatsApp, quienes participan a través de la línea telefónica, se sientan bien, estén bien, ese otro oyente pues va y viene. 9:07. ¿Quién está por acá? Otoniel, ¿qué tal? Buenas noches, Otoniel.
2: Buenas noches, Julián.
1: ¿Qué más, pues?
2: Habla Otoniel, te gustó el barrio de Sotule.
1: Sí.
2: Saludos especialmente para ti y para todos los oyentes.
1: Gracias.
2: Si eres tan amable con el tema de Ricardo Ruiz, Plegaria, con Osvaldo Fresedo. Muchas gracias, feliz noche.
1: Es con todo el gusto, Otoniel, gracias por participar. Por acá también está Luis Ángel Guerrero desde Manrique Central. Quiere saludar a Ángela, a Norma, a Hugo Cataño y a Guaelada. Ahí están conectados entonces. Quiere escucharse la canción Arrebato, Alberto Amor con Rodolfo Biaggi. Un saludo también para acá a quien anda por aquí reportándonos sintonía. A ver, vamos por acá, dice Beatriz Elena. Beatriz, ¿qué tal? Buenas noches.
3: Buenas noches.
1: Hola.
3: Don Rodrigo, una bendecida noche. Don Rodrigo, tan amable, me complace con Tu Recuerdo Me Persigue. Muchísimas gracias, un feliz descanso.
1: Tu Recuerdo Me Persigue. ¿De dónde sacó doña Beatriz el nombre? El nombre de Rodrigo, ¿ah? Julián Fernández, que nos acompaña a esta hora. 9:08. Aquí está Alberto Amor con Rodolfo Biaggi, Arrebato.

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0: 9 de la noche, 15 minutos. Ahí estaba esta canción, el Pipe Campos, Tu Recuerdo Me Persigue, en la voz de Antioquia 1200 AM. Bueno, ¿quién más anda por acá reportándonos sintonía? A ver, oyentes que están allí activos a través de nuestro WhatsApp, 305-435-0914. Y también está la línea, entonces, 4757-979. Hola, buenas noches.
1: Muy buenas noches, señores de Radio Reloj. Habla de Garabandaño, aquí en el municipio de Zopetrán. Okay. Señores, quiero escuchar un disco de Pepe Guerra.
0: Cuénteme.
1: Dolor de ausencia. Gracias, una feliz noche. Me.
0: Dale,
1: gracias.
0: Pues, es con todo el gusto. La voz de Antioquia 1200 AM. Radio Reloj es 1080 AM. Emisora que también hace parte, por supuesto, de la cadena radial Júpiter. Un abrazo gigante ahí desde Zopetrán. Gracias por estar con nosotros. Y dice por acá Rafael. Don Julián, buenas noches. Por favor, me complace con esta canción, que lo sepa el mundo entero. Dice, canta Armando Moreno, reportando sintonía en Laureles. Mi nombre es Rafael Elejalde. Y un saludo para la familia Elejalde Carvajal en el municipio de Frontino. Muchas gracias y feliz noche. Y también quiero por acá saludar a Pablo Emilio Serna. Él está reportándonos sintonía desde Andalucía, Francia. Quiere por acá escucharse a Alberto Gómez con la canción Pensamiento. Voy a complacerlos en esta noche maravillosa de jueves. Noche fresca, noche perfecta para recordar. Noche perfecta para disfrutar de lo mejor del tango, la milonga, cantar, bailar, disfrutar de principio a fin cada canción. Sentir esa letra, disfrutar de todas esas orquestas, de esos sonidos estupendos que tiene el tango. Y lo disfrutamos, por supuesto, con la voz de Antioquia 1200 AM. Llega por acá Pepe Aguirre. Y esta canción, Dolor de Ausencia, 917, Romance de Barrio.

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2: Ahí está la voz de Antioquia en la cadena radial Júpiter. Ya a las 9:24 minutos avanza la noche. Y aquí estamos con la voz de Antioquia. Saludito a esta hora, Jairo. Hombre, que está reportándome sintonía. ¡Jairo! ¿Cómo vamos, pues? ¿Bien o qué? Un abracito, hombre. También está por acá reportándome sintonía Lucía en San Joaquín. Conectada también con nosotros, con la voz de Antioquia 1200 de el AM. Yo creo que yo he complacido a todos los que me han llamado. ¿Será que me pasa alguien? A ver, yo por aquí. No, yo creo que vamos bien. Saludito a esta hora también a Lady, que está ahí desde Caldas, también reportándonos sintonía. Lady, un abrazo gigante. Gracias por escucharnos. Gracias también por estar ahí con Romance de Barrio en esta noche de jueves. Juernes, como muchos le decimos también, ¿cierto? Ahí está, entonces, saludito. A ver, ¿quién más? Pablo dice por acá pensamiento. Bueno, ya a complacer también a Pablo, a todos nuestros oyentes que andan reportando por acá sintonía. Bueno, llegan por acá más canciones. Esta canción que nos solicita por acá Lucía en San Joaquín, Ya sale el tren. También la disfrutamos en esta noche con la voz de Antioquia 1200 AM. Ya llega también por acá la canción pensamiento. Eso es Romance de Barrio.

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0: Es la voz de Antioquia, 1200 AM, 9:34 minutos. Avanza la noche del jueves con la voz de Antioquia, la emisora de el pueblo antioqueño. La emisora para disfrutar de buena música. Ve que me dice por acá, Otoniel. Yo no me diga que no le he puesto la canción a Otoniel, hombre. ¿Será que yo no le he puesto la canción a Otoniel? Me pidió por acá plegaria. Yo creo que no le he puesto, hombre. Otoniel, ¿cierto que no te he puesto la canción?
1: Hola, Julián. Otoniel, nuevamente. Si el video de mi tema.
0: Se me olvidó.
1: Plegaria, Ricardo.
0: Le voy a
1: Luis
0: ser sincero.
1: Con Osvaldo Fresedo.
0: Ya la voy a poner.
1: Gracias.
0: Ya la hágale, no, hágale tranquilo, que ahí sí se me pasó. Para que las cosas como son. Ah, sí. No como cuando yo le digo, ay, ¿cuál es la canción? Es que no, ya no te la voy a decir. Ahí ya, don Antonio me está diciendo, me recordó. No, está bien, eso pasa. No hay nada. No hay nada allí. Entonces ya sé, ya le pongo la canción. Ya se la voy a programar también. Ve, quiero saludar también a Alonso Morales en Bogotá, la capital de Colombia. Ahí está conectado con nosotros, disfrutando de la buena música. Llega por acá entonces el viejo café, luego estará Plegaria y estará también por acá el de Gira Gira, el programa Canciones para disfrutar en Romance de Barrio.

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Ahí escuchamos esta canción entonces que hace Eduardo Adrián con Francisco Canaro, la canción En el Viejo Café. 9:39, llega por acá entonces Ricardo Ruiz con Osvaldo Fresedo, la canción Plegaria.

0: Qué bueno es escuchar a Carlos Gardel, la canción Gira, Gira. Saluda entonces a Alonso Morales en Bogotá. Ahí está también escuchándonos. Gracias por estar siempre con la voz de Antioquia 1200 AM. Está por acá también don Luis Carlos. ¿Qué tal? Buenas noches.
1: Julia, buenas noches.
0: Buenas noches.
1: Te llama Luis Carlos Alzate aquí en Laureles Estadio.
0: Sí, señor.
1: Un saludito para ti, un saludito para Rodrigo Alzate en los Estados Unidos, un saludito para don Jairo Alzate San Pedro. ¿Me puedes complacer con la milonga tentadora de Floreal Ruiz? Y Argentino Ledesma.
0: Pero por supuesto.
1: Yo creo que está un poco tarde, pero bueno, pásame lo que sea de última. Muchas gracias y feliz noche.
0: Dale pues, don Luis Carlos, es con todo el gusto. Gracias por estar ahí con nosotros en la voz de Antioquia 1200 AM. Voy a también a complacer por acá a Margarita Sosa. Está reportándonos también sintonía y ella está desde... el santuario, un abrazo hombre para todos los que están en los diferentes pueblos a esta hora también, disfrutando de la compañía de la voz de Antioquia. Ya quiere escucharse por acá Julio Martel con Alfredo de Angelis, la canción Yo también rey.

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1: Te acompaña la voz de Antioquia, de la cadena radial Júpiter. Ya en la recta final de esto que es Romance de Barrio. Para mí siempre es un placer acompañarles en la tarde y parte de la noche. Estar con todos ustedes, los oyentes de La Voz de Antioquia. Les acompañó Julián Fernández, dirección y programación de Juan Felipe Tobón. Invitación para que sigan allí conectados, disfrutando siempre de la buena programación de La Voz de Antioquia. Mañanas, tardes y noches. Un abrazo gigante, una bonita noche, que descansen y sigan ahí disfrutando de la mejor compañía. Un abrazo gigante, un excelente fin de semana para todos y gracias por estar siempre con nosotros. Voy a finalizar por acá con estas dos canciones. Llega por acá Jorge Valdés con Juan de Arienzo, la canción Mi Amor y Amor, y con el gran Hugo del Carril con guitarras, El Carretero. Una feliz noche, que descansen, chao, chao.

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3: Esta es la hora en La Voz de Antioquia. Son las 10 con 14 minutos. 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

0: Esta es la hora en La Voz de Antioquia. Son las 10 con 20 minutos. 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

0: Esta es la hora en La Voz de Antioquia. Son las 10 con 31 minutos. 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
1: 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Aprendamos en ella no solo a pedir, sino a agradecer.
0: Que tu energía vuelva a ti. Llamo a mi energía de vuelta de toda persona, objeto, su lugar que la tomó sin mi permiso y que ahora regrese a mí. Mi brillo, mi poder, mi dinero, el amor se incrementa en mí, aquí y ahora. Yo lo protejo, yo lo guardo, yo lo ocupo. Todo a mi favor. Oración para armonizar las relaciones. Queridos arcángeles y ángeles de luz, en este momento elevo mi oración hacia ustedes con amor y gratitud. Les pido con la luz que emanan que armonicen cada una de mis relaciones. Que el amor y la paz guíen cada palabra, cada acción, cada encuentro. Que cualquier conflicto que pueda seguir sea sanando y aclarando, permitiendo el flujo de la comprensión y la empatía. Infundan en mí vínculos de fuerza para superar desafíos y la motivación para crecer juntos. Que cada conexión esté envuelta en su luz amorosa, irradiando positividad y compasión. Que la serenidad abrace cada momento, disipando cualquier sombra de discordia. Gracias, queridos seres de luz, por su constante protección y guía. Que sus energías amorosas transformen mis relaciones, creando un espacio sagrado donde el amor florezca y la armonía perdure.
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0: Arcángel Zadkiel, amigo de Dios. Conocido como el Arcángel de la Justicia y la Equidad, Zadkiel supervisa a todos los demás arcángeles y ángeles. Él cuida de ellos para asegurarse de que están trabajando de manera armoniosa y ordenada, de acuerdo al orden divino y voluntad de Dios. Zadkiel es el arcángel de los desvalidos. Por eso se debe pedir ayuda para que sean capacitados y respetados. Él también ayuda a resolver discordias por medio de la cooperación, llevando armonía a todas las familias. Zadkiel defiende el tratado injustamente, por lo cual su intervención es de gran ayuda cuando estemos siendo ajusticiados por causas que no hemos cometido. Posee el poder de la transmutación, por lo cual todo lo hace nuevo, permitiéndonos librar de los hábitos y pensamientos destructivos que nos atormentan, generando que todo lo veamos de una manera diferente e invitándonos a tomar nuevas actitudes para ver la vida de una manera distinta y constructiva. El día más especial para pedir la ayuda del Arcángel Zadkiel es el sábado, y su rayo de influencia es de color violeta, por lo cual vestir una prenda de ese color, recitando sus oraciones y decretos, cambiará nuestra forma de vida, dando espacio a su acción renovadora y regeneradora, permitiéndonos redescribir nuestra vida y aprendiéndola a valorar mucho más por ser un ángel de alegría y liberación. Si quieres pedir algo al Arcángel Zadkiel, hazlo con un velón de color violeta. Oración al Arcángel Zadkiel. Zadkiel, doy gracias a Dios por haberte hecho un potente canal a través del cual Dios me revela principios sagrados en el momento adecuado y de la manera correcta. Ayúdame a escuchar al Padre con más claridad, en especial cuando estoy frente a decisiones importantes. Enséñame a perdonar y a olvidar las ofensas y la humillación. Zadkiel, purifica mi corazón y llena mi alma de amor divino. Decretemos. Tú eres el ángel de la renovación. Te pido que me permitas vivir junto a mis seres queridos y toda la humanidad la dicha de la armonía que proviene del amor de Dios, librándonos de todo tormento que nos aleja de la felicidad.
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2: Hola, bienvenidos. Enviamos el mejor, energético, cordial y amoroso saludo. Un gran abrazo a través de la distancia a toda esta gente que nos sigue, que está en nuestras redes, que se comunica con nosotros y que está aquí pendiente de la sintonía de estos programas que entienden a mejorar la calidad de vida de tu hogar. Este programa está al aire a través de las estaciones del sistema radial Júpiter. Esperamos que nos acompañes diariamente a través de estas ondas hercianas. 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

0: 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Porque el incienso tiene la cualidad de que, a través de la terapia del humo, de lo que se produce al quemar estos elementos naturales, pues aleja las malas energías, ayuda a que se cambie, que se mejore de alguna manera el entorno de nuestra oficina, de nuestro hogar, de nuestra casa, de nuestro negocio. El incienso de sándalo te ayuda muy especialmente para mejorar la calidad de vida y para mejorar las condiciones energéticas del sitio donde tú te encuentras. Es muy reconocido que hay energías buenas y energías malas. Se trata de subir, de mejorar, de aumentar, de agregarle poder a la energía buena y de alejar las malas energías. 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

¿Saben ustedes por qué es más inteligente la mujer que el hombre? En realidad, los hombres somos tan estúpidos que pensamos y decimos que la mujer recuerda todo lo que hacemos y que nunca olvida. La verdad es que todos los seres humanos perdonamos, pero no olvidamos. Usted comete el más mínimo error y la mujer le saca los trapitos al sol. Pero, ¿dónde quedamos los hombres? ¿Acaso recordamos cuando rompemos una relación con una dama? Llegamos a odiarla. Y con nuestro corazón roto nos hacemos los valientes y fingimos no querer saber nunca más de ella. Pero cuando creemos olvidarla y superamos nuestras angustias, logramos conseguir una nueva pareja que nos comprende y nos entrega todo su amor. Es allí cuando comenzamos una nueva vida, habiendo superado esa etapa triste de nuestras vidas. Pero cuando todo marcha a las mil maravillas, reaparece esa que un día trapeó el piso con nosotros para querer acabar con la vida que hoy hemos construido. No seamos tan marranos. ¿Por qué acabar con lo que ellas no quisieron sembrar con nosotros y ahora quieren recoger de esos frutos que pertenecen a alguien que sí lo merece? Muchachos, despertemos. Aquella que llamamos la ex no merece ocupar ni el lugar de nuestra esposa ni el de ninguna otra mujer, y mucho menos desplazar o manipular a nuestros hijos. Démosle su lugar y démonos el nuestro también. Si ella tuvo la oportunidad y no la aprovechó, ahora que nos deje en paz como un día nos pidió que lo hiciéramos nosotros. Recuerda que lo que eres y tienes hoy en día vale muchísimo.

0: muchísimo más que lo que ella prefirió en el pasado cuando terminó la relación y decidió irse con el otro.
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1: Hoy les trataré un tema que me han solicitado bastante en el buzón de sugerencias, y es cuánto tiempo tardas en superar un amor que te rompió el corazón, o sea, lo que llamamos despecho o una tusa. Ese amor que te dejó una tristeza. Uno de los procesos más personales y difíciles de una persona es superar el mal de amores, pues cuando una relación termina, siempre hay alguien que se queda con el corazón roto. Sin embargo, a continuación, te quiero comentar algunos aspectos que son muy importantes que conozcas. ¿Cuánto tiempo tardarás en superar un amor que te rompió el corazón? Es muy importante que lo aprendas. 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Los expertos señalan que hay 4 herramientas efectivas para ayudarte a superar un amor fracturado que se fue y no volvió. Esto es lo que debes hacer para reparar tu corazoncito. Primero, acepta y procesa tus emociones. La importancia de aceptar y procesar nuestras emociones después de una ruptura amorosa, esto permite darte tiempo para sentir el dolor, la tristeza y la angustia. No reprimas tus sentimientos, pues eso puede prolongar el proceso de sanación. En su lugar, permítete experimentar tus emociones y busca formas saludables de expresarlas, ya sea a través de la escritura, el arte o conversar con amigas o con amigos de confianza. Segundo, cuida de ti y tu bienestar. Si no te amas a ti, ¿cómo esperas que te ame alguien más? Promueve el autocuidado como una herramienta vital para superar ese amor perdido. Es importante dedicar tiempo para cuidar de ti mismo, física, emocional y mentalmente. Prioriza actividades que te traigan alegría y tranquilidad. Al invertir en tu bienestar, fortalecerás tu resistencia y tu capacidad para recuperarte un poco más rápido. Tercero, redefine tu identidad. ¿Alguna vez te has preguntado quién eres? Es el momento de cuestionarte. ¿Qué te gusta? ¿Quién eres? ¿Hacia dónde vas? Una ruptura puede ser la oportunidad para el crecimiento personal y definir tu identidad. Utiliza este tiempo para reflexionar sobre quién eres, tus valores, tus metas. Explora nuevas actividades, hobbies o intereses que te inspiren y te ayuden a reconstruir tu sentido de identidad y propósito. Al enfocarte en tu crecimiento personal, puedes hallar nuevas direcciones y significado tras la pérdida. Cuarto, busca tu círculo seguro como un apoyo. No hay mejor medicina que la de un gran amigo o personas que te apoyen y puedan aconsejarte y guiarte en momentos difíciles e incómodos. Es un papel importantísimo del apoyo social en el proceso de recuperación luego de una ruptura amorosa, pues compartir tus experiencias y sentimientos con gente de confianza pueden hacerte sentir mucho menos solo o sola y procesar tus emociones de manera mucho más saludable. No temas pedir ayuda si la necesitas y permite que tus seres queridos estén para ti durante esta etapa difícil. Cuando una persona experimenta el desamor, comúnmente se dice que le han roto el corazón, pues queda un sentimiento de dolor y que puede causar mucho sufrimiento a quien se encuentra en esta situación. Después de haber experimentado una ruptura amorosa o un duelo, viene un proceso que abarca sentimientos como la negación, la ira, la negación y la aceptación. El tiempo de este proceso varía dependiendo de cada persona. Sin embargo, quiero decirte que cuentas con nuestro total apoyo. Esto para que logres sanar tu corazoncito. Ahora bien, te voy a contar cuáles son las etapas del corazón roto. La primera etapa del duelo es la negación. En estos momentos es cuando la persona se siente aturdida, con mucha rabia, y cuesta trabajo hacerle frente a estos sentimientos. La segunda etapa es la ira o rabia, especialmente contra la expareja, ya que es posible que considere que ha sido víctima de una injusticia, de lealtad, burla, humillación o más sentimientos. Muchas veces estas emociones también son hacia la misma persona, por sentirse vulnerable o pensar que es culpable de todo. En tercer lugar aparece la negociación. En este momento la persona puede sentirse más segura y fuerte para conversar, para llegar a un punto intermedio en el que ambos salgan ganando cuando hay intereses de por medio, como hijos, bienes, mascotas, negocios y mucho más. A veces se suele también intentar regresar. Con el tiempo finalmente llega la aceptación, que es el cuarto punto. Es posible que se llegue a aceptar la realidad de la ruptura y a adaptarse a la nueva situación. Puede empezar a centrarse en sanar y seguir adelante con la vida. 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
1: Al día siguiente, Hem y Hau abandonaron sus hogares y regresaron de nuevo al depósito de queso, confiando de algún modo en volver a encontrar su queso. Pero la situación no había variado. El queso ya no estaba allí. Los liliputenses no sabían qué hacer. Hem y Hau se quedaron allí inmovilizados como dos estatuas. Hau cerró sus ojos con toda la fuerza que pudo y se cubrió las orejas con sus manos. Lo único que deseaba era bloquear todo tipo de persecuciones. No quería saber que la provisión de queso había ido disminuyendo gradualmente. Estaba convencido de que había desaparecido de repente. Hem analizó una y otra vez la situación y finalmente su complicado cerebro, con su enorme sistema de creencias, se afianzó en su lógica.
4: ¿Por qué me han hecho esto?,
1: preguntó una y varias veces.
4: ¿Qué está pasando aquí?
1: Hau abrió los ojos, miró a su alrededor y dijo:
5: Y a propósito, ¿dónde están Fisgón y Escurridizo? ¿Crees que ellos saben algo que nosotros no sepamos?
4: ¿Qué demonios podrían saber ellos?,
1: replicó Gen con rabia.
4: No son más que simples ratones. Escasamente responden a lo que sucede. Nosotros, en cambio, somos liliputenses. Somos más inteligentes que ratones. Deberíamos poder encontrar una solución a esto. Sé que somos inteligentes,
1: asumió Hau.
5: Pero por el momento no parece que estemos actuando como tales.
4: Las cosas están cambiando aquí,
1: dijo Gen.
4: Quizá también tengamos que cambiar nosotros y actuar de modo diferente.
5: ¿Y por qué teníamos que cambiar?, replicó Gen.
4: Somos liliputenses. Somos seres especiales. Este tipo de cosas no debería habernos ocurrido a nosotros. Y si nos ha sucedido, tendríamos que sacarles al menos algún beneficio.
5: ¿Y por qué crees que deberíamos obtener un beneficio?, respondió Hau.
4: Porque tenemos derecho a ello,
1: afirmó Hem.
5: ¿Derecho a qué?,
1: quiso saber Hau.
4: Pues derecho a nuestro queso.
5: ¿Por qué?,
1: insistió Hau.
4: Pues porque no fuimos nosotros los causantes de ese problema,
1: comentó Hem.
4: Alguien lo ha provocado y nosotros deberíamos aprovecharnos de la situación. Quizá lo que debíamos hacer,
1: sugirió Hau,
4: será dejar de analizar tanto las cosas y ponernos a buscar algo de queso nuevo.
5: ¡Ah, no!,
1: exclamó Hem.
5: Estoy decidido a llegar hasta el fondo de este asunto.
1: Mientras Hem y Hau seguían tratando de decidir qué hacer, Fisgón y Escurridizo ya hacía tiempo que habían puesto patas a la obra. Llegaron mucho más lejos que nunca en los recovecos del laberinto. Recorrieron nuevos pasadizos y buscaron el queso en todos los depósitos de queso que encontraron. Ellos no pensaban en ninguna otra cosa que no fuese encontrar queso nuevo. No encontraron nada durante algún tiempo, hasta que finalmente llegaron a una zona del laberinto en la que nunca habían estado con anterioridad. Era el depósito de queso N. Lanzaron gritos de alegría. Habían encontrado lo que estaban buscando, una gran reserva de queso nuevo. Apenas podían creer lo que veían sus ojos. Era la mayor provisión de queso que jamás habían visto los ratones. Mientras tanto, Hem y Hau seguían en el depósito de queso Q, evaluando su situación. Empezaban a sufrir ahora los efectos de no tener queso. Se sentían frustrados y muy coléricos, y se acusaban el uno al otro por la situación en que se hallaban. De vez en cuando, Hau pensaba en sus amigos los ratones, en Fisgón y Escurridizo, y se preguntaba si acaso habrían encontrado ya algo de queso.
6: Estaba convencido de que debían de estar pasándolo muy mal, puesto que recorrer el laberinto de un lado a otro siempre suponía un tanto de incertidumbre. Pero también sabía que muy probablemente esa incertidumbre no le duraría por mucho tiempo. A veces Hau imaginaba que Fidgón y Escurridizo habían encontrado queso nuevo, del que ya deberían estar disfrutando. Pensó en lo bueno que sería para él emprender una aventura por el laberinto y encontrar queso nuevo. Casi lo saboreaba ya. Cuando mayor era la claridad con la que veía su propia imagen descubriendo y disfrutando del nuevo queso, tanto más se imaginaba a sí mismo en el acto de abandonar el depósito de queso Q.
4: ¡Vamos, vamos!
6: Exclamó entonces de repente.
4: ¡No, no, no, no, no, no, no!
6: Se apresuró a responder Hem.
4: ¡Me gusta estar aquí! ¡Este es un sitio cómodo! ¡Esto es lo que conozco! Además, salir por ahí fuera es muy peligroso.
7: No, no, no, no, no, no, no, no lo es,
6: le replicó Ham.
7: En otras ocasiones anteriores ya hemos recorrido muchas partes del laberinto y podemos hacerlo de nuevo.
4: Empiezo a sentirme un poco viejo para eso,
6: dijo Ham,
4: y creo que no me interesa la perspectiva de perderme y hacer el ridículo. ¿Acaso a ti te interesa eso?
6: Y con ello Ham volvió a experimentar el temor al fracaso y se desvaneció su esperanza de encontrar queso nuevo. Así que los liliputenses siguieron haciendo cada día lo mismo que habían hecho hasta el momento. Acudían al depósito del queso Q, no encontraban queso alguno y regresaban a casa con las manos vacías, cargados únicamente con las preocupaciones y frustraciones. Son muchas las luchas que tenemos que afrontar en la vida. Una de ellas, con nuestro subconsciente, que muchas veces nos estanca y no nos deja salir adelante. Mañana continuaré relatándoles esta maravillosa y asombrosa historia de quién se robó mi queso, a través de estos micrófonos y gracias a Yoyito Tienda Esotérica para que aprendas y armonices tu hogar.
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0: Esta es la hora en La Voz de Antioquia. Son las 11 con un minuto. 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
1: Esta es la hora en La Voz de Antioquia. Son las 11:13. 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

0: Esta es la hora en La Voz de Antioquia. Son las 11 con 21 minutos. 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
3: Remedios. Está ubicado en un territorio netamente minero. El oro ha sido el principal producto de la zona desde hace cientos de años. Es uno de los más antiguos municipios antioqueños, fundado en 1560 en el auge minero durante el tiempo de la conquista. Balnearios como los de La Argollita y Otú contrastan con los paisajes desérticos que ocupan extensas zonas. Visitar las minas para hacer un recorrido guiado es una posibilidad interesante para los turistas.
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0: Esta es la hora en La Voz de Antioquia. Son las 11 con 31 minutos. 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
2: Esta es la hora. En La Voz de Antioquia son las 11 con 44 minutos. 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

0: Esta es la hora en La Voz de Antioquia. Son las 11 con 50 minutos. 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
1: Oh libertad que perfumas las montañas de mi tierra. Deja que aspiren mis hijos tus olorosas esencias. Amo el sol porque anda libre sobre la azulada esfera, el huracán porque silba con libertad en las selvas. El hacha que mis mayores me dejaron por herencia, la quiero porque a sus golpes libres acentos resuenan. Forjen déspotas tiranos largas y duras cadenas para el esclavo que humilde sus pies de rodillas besa. Yo que nací altivo y libre sobre una sierra antioqueña, llevo el hierro entre las manos porque en el cuello me pesa. Nací sobre una montaña, mi dulce madre me cuenta que el sol alumbró mi cuna sobre una pelada sierra. Nací libre como el viento de las selvas antioqueñas, como el cóndor de los Andes que de monte en monte vuela. Pichón de águila que nace sobre el pico de una peña, siempre le gustan las cumbres donde los vientos refrescan. Cuando desciendo hasta el valle y oigo tocar la corneta, subo a las altas montañas a dar el grito de alerta. Muchachos, les dijo a todos los vecinos de la selva, la corneta está sonando, tiranos hay en la sierra. Mis compañeros alegres el hacha en el monte dejan para empuñar en sus manos la lanza que el sol platea. Con el morral a la espalda, cruzamos llanos y cuestas y atravesamos montañas y anchos ríos y altas sierras. Y cuando el fin divisamos, allá en la llanura intensa, las toldas del enemigo que entre humo y gente blanquea. Volamos como huracanes regados sobre la tierra. ¡Ay del que espere empuje de nuestras lanzas revueltas! Perdonamos al rendido, porque también hay nobleza, y en los bravos corazones que nutren las viejas selvas. Cuando volvemos triunfantes, las niñas de las aldeas rinden coronas de flores a nuestras frentes serenas. A la luz de alegre tarde, pálida bronceada, subo a las de la montaña en la cima nuestras cabañas blanqueadas. Bajamos cantando al valle porque el corazón se alegra, porque siempre arranca gritos la vista de nuestra tierra. En la oración, las campanas con golpe pausado suenan. En el morral a la espalda, vamos subiendo la cuesta. Las brisas de las colinas bajan cargadas de esencia. La luna brilla redonda y el camino amarillea. Ladran alegres los perros detrás de las arboledas. El corazón oprimido de gozo palpita y tiembla. Caminamos, caminamos, y blanquean, y se abren con ruido de las cabañas las puertas. Lágrimas, gritos, suspiros, besos y sonrisas tiernas, entre apretados abrazos y entre emociones revientan. Oh libertad que perfumas las montañas de mi tierra, deja que aspiren mis hijos tus olorosas esencias. Eso soy tu voz, soy la voz de Antioquia.
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0: Esta es la hora en La Voz de Antioquia. Son las 12 con 4 minutos. 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
1: Esta es la hora en La Voz de Antioquia. Son las 12 con 13 minutos. 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

0: Esta es la hora en La Voz de Antioquia. Son las 12 con 20 minutos. 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

0: Esta es la hora en La Voz de Antioquia. Son las 12 con 29 minutos. 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
0: Esta es la hora. En La Voz de Antioquia, son las 12:42, La Voz de Antioquia, de la cadena radial Júpiter.
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0: Esta es la hora en La Voz de Antioquia. Son las 12 con 50 minutos. 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

0: Esta es la hora en La Voz de Antioquia. Son las 12:57. 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

0: es que esa musiquita huasca suena bueno, pero aquí en los 1080 de la M, mi voz de Antioquia. Buenos días, Antioquia. ¿Pa' qué más? Amigos oyentes, ¿qué tal? Muy buenos días. Saludo cordialísimo de nuevo con ustedes acá en los micrófonos de la voz de Antioquia. Les acompaña este amigo de ustedes, Juan Felipe Tobón, lleno de salud, de bienestar, de prosperidad, de mucha energía para compartir y difundir a todos ustedes a través de los micrófonos de la voz de Antioquia. 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Vamos a darle gracias a Dios para comenzar siempre con la mejor voluntad de este nuevo día. Vamos a pedirle a Él para que nos ayude a salir triunfantes, a salir relucientes ante cualquier enfermedad y ante cualquier dificultad, cualquier situación que estemos atravesando. Jorge Flores dice, buenos días, don Felipe. ¿Qué sirve para el colon irritado? Necesitamos el Alfimix, dos cucharadas, en un pocillo con agua, se mezcla y se toma dos veces al día por dos meses. Necesitamos la jalea de guanábana, dos cucharadas, dos veces al día por dos meses. Necesitamos una cremita que se llama Biogel para aplicar a nivel rectal, dos veces al día durante 20 días. Los óvulos de Pagua, un ovulito dentro del ano diario durante 40 noches. Y la fitojalea de ciruela con tomate. Ciruela con tomate, dos cucharadas, dos veces al día, durante dos meses. 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Muy buenos días.
1: Muy buenos días, doctor Juan Felipe.
0: ¿Quién habla?
1: Neila Palacio.
0: ¿Cómo estás?
1: Muy bien, usted.
0: Muy bien, cuéntame.
1: Doctor, esta consulta es para la caída del cabello. Uh-huh. Y una casca horrible que es como una costra en el cabello y eso me tiene preocupada.
0: Bueno, lo primero que hay que hacer es quitar la caspa con el royal en una taza con agua caliente. Diluimos una cucharada de royal. Le exprimimos medio limón y se aplica tibiecito en la cabeza. Se puede masajear, se puede rascar tranquilamente. Lo que no puede es jugarse con jabón, únicamente con agua, después de media hora. O sea, lo deja que actúe media hora, se juega. Eso lo repite por 5 días y con eso le quita la caspa.
1: Bueno.
0: Después de que te quite la caspa, o sea, el día 6... empiezas a utilizar el Iguazú por otros 5 días. El Iguazú es para detener la caída del cabello, para que no se siga cayendo. Entonces se aplica el Iguazú de la frente hacia atrás, déjelo que actúe todo el día. El día 6, después de estar utilizando el Iguazú, el día 6 empieza a lavar la cabeza con el jabotón capilar todos los días. Se juega y se aplica una loción que se llama Orangel 1, de la frente hacia atrás, déjelo que actúe todo el día. Y va a tomar las pastillitas de hidrolagen, una capsulita, 3 veces al día, durante 3 meses, con eso tiene.
1: Qué bien, doctor.
0: 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Muy buenos días.
2: Buenos días. Te hablo para preguntarle, hongos en las uñas.
0: Necesitamos unas goticas que se llaman dermopiés, dos o tres goticas donde tiene el honguito. Deje que se seque dos, tres minuticos y se aplica una cremita que se llama escaratón, dos veces al día, hasta que se le quiten esos hongos. Como te va a durar tanto ese escaratón, aplícalo entre los dedos de los pies para, o sea, no es que va a rajar el dedo y se va a meter la crema ahí, no, entre dedo y dedo, en la separación que hay entre un dedo y el otro, ahí va a aplicar la cremita, escaratón, ¿sí?, después del baño, porque ahí es donde más humedad se guarda. Así utilice medias, así utilice calzado, ahí es donde se humedecen, sudan los pies en esa parte, se rajan y va a dar un olor impresionante. O lo puede aplicar en la planta del pie si tiene honguitos también, o si tiene peladitos los pies para que vaya regenerando el tejido de la piel. Lo puede utilizar en las manos también, cuando se empiezan a rajar las manos, cuando se pierde la huella dactilar, para que lo tengan en cuenta también. 444-7202. 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Hola, muy buenos días.
3: Don Felipe, muy buenos días. ¿Cómo amanece? ¿Cómo le va, don Felipe? Don Felipe, yo le hago unas preguntitas si me hace el favor. La primera, yo tengo una sobrina, tiene 28 años y ella se toma prolactina porque el médico le dijo que tenía un tumor en hipófisis en la cabeza. Entonces ella se toma esa pastilla, si me hace el favor.
0: Bueno, ya necesitamos para el cerebro, todo lo que tenga que ver con el cerebro, necesitamos la jalea de curuba y la jalea de pomelo. Una cucharada de cada uno en un vaso con agua, se mezcla, se toma dos veces al día. Durante 3 meses, necesitamos el Fortavit, una cucharada, dos veces al día por 2 meses. Chinois, una cucharada, dos veces al día por 2 meses. Big Factor, dos cucharadas en agua o jugo, dos veces al día durante 3 meses. Y para el tumor, va a tomar la jalea de pitaya, dos cucharadas, dos veces al día por 2 meses. Y el Retrovitón, 3 copitas al día, la primera en ayunas por 2 meses. Importante que no consuma leche y sus derivados durante 2 meses para que podamos eliminar completamente ese tumor.
3: Y el médico también le dijo que tenía tiroides y que tiroides, pero ella es delgadita, ni es gorda, ni es delgadita, pero ella no se está tomando la pastilla que el médico le mandó. Si me hace el favor.
0: Bueno, mire, para la tiroides necesitamos las 3 jaleas que son zanahoria, remolacha y uva. Una cucharada de cada una en un vaso con agua, se mezcla, se toma 2 veces al día durante 2 meses. Zanahoria, remolacha y uva. Necesitamos el Ferrovit, una cucharada 2 veces al día por 2 meses. Necesitamos el Hidrolagen, una capsulita 3 veces al día por 3 meses. Y dentro de un mes va a tomar un producto que se llama Calfar, 2 cucharadas en agua o jugo, 2 veces al día durante 3 meses.
3: Y mi hermana tiene hígado graso etapa 3. ¿Qué se puede tomar, don Felipe? Me disculpa pues las preguntitas. Dios me lo bendiga.
0: Bueno, para el hígado graso necesitamos el Retrovitón, 3 copitas al día, la primera en ayunas por 2 meses. Necesitamos el Chitaque, una copita con el estómago lleno, 2 veces al día durante 3 meses. Necesitamos el Flumex, una cucharada, 2 veces al día durante 3 meses. Y las 3 jaleas que son zanahoria, remolacha y uva. Jalea de zanahoria, jalea de remolacha, jalea de uva. Una cucharada de cada una en un vaso con agua, se mezcla, se toma 2 veces al día durante 2 meses. 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Muy buenos días.
3: Buenos días, don Felipe. Un feliz día. Mi nombre es Paola. Quería preguntarle por el tratamiento para las alergias. Mi mamá que tiene una pequeña en los pies, de la rodilla hacia abajo. Muchas gracias.
0: Bueno, para las alergias hay que dejar de consumir embutidos y enlatados por un mes, evitar el lulo, el maracuyá y el azúcar blanco por un mes. Va a tomar la jalea de guayaba con propóleo, 2 cucharadas, 2 veces al día por 2 meses. Va a tomar el retrovitón, 3 copitas al día, la primera en ayunas por 2 meses. Retrovitón. Va a lavarse con el jabotón de manzanilla todos los días. Y va a aplicar una cremita que se llama Fitoderm 2 veces al día hasta que se le quite del todo esa alergia o esa rasquiña que tiene. 444-7202 para que llame y pida los productos a domicilio. 444-7202. Muy buenos días.
4: Hola, Felipe, buenos días.
0: ¿Quién habla?
4: Con Alberto Villa, ¿cómo estás?
0: Hola, Alberto, ¿qué más?
4: Bien, Felipe, un favor, mi mamá tiene una tos seca que no se le quita.
0: Bueno, necesita el Isomel, una cucharada 2 veces al día por 2 meses, Isomel. Necesitamos el Lanur, una cucharada 2 veces al día por 2 meses, y el Super K, una copita con el estómago lleno 2 veces al día durante 3 meses.
4: Durante 3 meses.
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6: Marta Montoya.
0: Marta, ¿cómo estás?
6: Muy bien, ¿y usted, Felipe?
0: Muy bien, Martica, contame.
6: Ve, Felipe, te voy a comentar. He sido desagradecida al no llamarte porque el tratamiento me lo hice desde el 17 de julio del 2020 para la presión.
0: Ajá.
6: Te digo que me hice el tratamiento, me fue muy bien, empecé el 17 de julio. El tratamiento pues para la presión, dejé la losartán el 12 de agosto y esta es la hora pues que yo no volví a tomar ningún medicamento.
0: Pero menos mal decidiste dar el testimonio porque yo hice una oración ahorita el día de la Santa Cruz para que todo el malagradecido que no ha dado el testimonio se vuelva a enfermar.
6: Sí, Felipe.
0: Que tengan que volver a empezar de cero por malagradecido.
6: No, Felipe.
0: Incluyendo a los 9 leprosos que curó Jesucristo. Que nada más uno se volvió a darle las gracias. Ahí están incluidos también, para que se revuelquen en la tumba hasta que no le den las gracias al Señor.
6: Bueno, yo siempre escuchando tu programa y todo, pero bueno, de todas maneras, colocando en Dios toda la bendición. ¿Oíste, Felipe? Entonces lo que pasa es que, bueno, yo me hice el tratamiento desde el 17 de julio hasta el 17 de octubre. Bueno,
0: O sea, un día antes de mi cumpleaños.
6: Yo no sé, ¿cuándo fue tu cumpleaños?
0: ¿El 18?
6: El 18 de octubre.
0: Claro.
6: Sí, mira, me tomé el retrovitón, el alpiste americano, la jalea de mandarina, el avil y el impersil.
0: El 18 de octubre del año 71 nació un hermoso niño.
6: Ay, sí.
0: Pero me dejaron caer y vea cómo quedé. ¿Ah?
6: Tan charo que es.
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0: Luna Jimena Pérez dice por acá, buenos días, ¿qué sirve para la varicocele en el testículo izquierdo y dolor en la parte de la ingle? Necesitamos la jalea de brócoli, 2 cucharadas únicamente en ayunas, durante 2 meses. Necesitamos el retrovitón, 3 copitas al día, la primera en ayunas por 2 meses. Necesitamos el Ultragen, 1 cucharada 2 veces al día durante 3 meses. Necesitamos la jalea de níspero, 2 cucharadas 2 veces al día por 2 meses. 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Hola, muy buenos días.
7: Aló.
0: ¿Quién habla?
7: Rafael.
0: ¿Cómo te ha ido?
7: Bien, hombre, doctor Felipe. Para la próstata, ¿qué puedo tomar?
0: Mira, para la próstata necesitamos la jalea de brócoli, 2 cucharadas, únicamente en ayunas durante 2 meses. Retrovitón, 3 copitas al día, la primera en ayunas por 2 meses. Las pastillitas de Actiprop, 1 pastillita 3 veces al día por 3 meses. Necesitamos el Ultragen, 1 cucharada 2 veces al día durante 3 meses. Y la jalea de níspero. Jalea de níspero, 2 cucharadas 2 veces al día durante 2 meses. ¿Con eso tiene?
7: Sí.
0: Listo, con eso tenés.
7: Mil gracias.
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0: Sandra Álvarez dice por acá, buen día Felipe, ¿qué me podía recomendar para un joven que tuvo un accidente en una moto? El golpe lo recibió en la cabeza. Dice, perdió la vista en un 98%. ¿Qué debo darle? Muchas gracias. Mire, primero hay que darle para la cabeza. ¿Por qué? Porque un golpe en la cabeza genera traumas e incluso debe tener algún tumor o alguna masa ahí en el cerebro que le esté impidiendo que vea bien. Te necesitamos darle, primero, que suspenda la leche y los derivados de la leche durante 2 meses, porque la leche, si hay un tumor o una masa, la endurece y va a ser más complicado para eliminarla. Entonces, ningún derivado de la leche por 2 meses. Le vamos a dar la jalea de curubo y la jalea de pomelo. Una cucharada de cada uno en un vaso con agua, se mezcla, se toma 2 veces al día durante 3 meses. Necesitamos el Fortavit, una cucharada 2 veces al día por 3 meses. Chinois, una cucharada 2 veces al día durante 2 meses. Chinois. Big Factor, 2 cucharadas en agua o jugo, 2 veces al día durante 3 meses. La jalea de pitaya, 2 cucharadas 2 veces al día por 2 meses. Y para la visión, por ahora, le vamos a dar únicamente la jalea de ochuva con habichuela en ayunas, 2 cucharadas, y el Lufar, 1 cucharada 2 veces al día durante 3 meses. Por ahora, vamos a solucionar primero lo del golpe que tuvo en el cerebro para que el muchacho empiece a actuar otra vez normal. Y si es una inflamación la que le impide ver, para que lo logremos de nuevo. Si al terminar el tratamiento que le acabo de decir, él todavía tiene fallas para ver, entonces complementamos el tratamiento para la vista. Ahorita lo más urgente es lo del golpe que recibió en el cerebro. 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
1: 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Hola, muy buenos días.
2: ¿Cómo está, don Felipe? Lo que pasa es que yo hace días vengo sintiendo mucho dolor así en los hombros y como en el cuello, ay no. Es un desespero así, todo maluco y con un cansancio. Yo cuido una bebé, entonces uno la tiene que cargar y todo, entonces siempre le molesta a uno mucho. Entonces estoy muy desesperada por el que, ay no, es un cansancio que yo no me aguanto ni los hombros ni el cuello, ay no. Saber si usted sería tan amable, a ver qué me podría recomendar.
0: Bueno, mira, necesitamos la jalea de curuba y la jalea de pomelo. Una cucharada de cada una en un vaso o en un pocillo con agua. Se mezcla y se toma 2 veces al día durante 2 meses. Necesitamos el Fortavit, una cucharada 2 veces al día por 2 meses. Necesitamos el Bemba, una cucharada 2 veces al día durante 3 meses. Y necesitamos el Big Factor, 2 cucharadas en agua o jugo, 2 veces al día, durante 3 meses. Con eso tiene. 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Hola, muy buenos días.
3: Juan Felipe, buenos días.
0: ¿Quién habla?
3: Guillermo Uribe. Vea, yo quisiera preguntarle una cosa. Una crema para la úlcera varicosa.
0: Es el Flevicin. Es para la vena varices y se aplica de la cintura hacia abajo 2 veces al día hasta que desaparezcan esos troncos de sangre.
3: Cuando ya está la úlcera hecha, abierta, se puede
0: No,
3: utilizar.
0: cuando hay una herida, ya no estamos hablando de varices, sino de una posible gangrena. Ahí
3: Sí.
0: necesitamos lavar la pierna o la parte afectada con el jabotón de manzanilla y aplicar un producto que se llama Novavit.
3: Y
0: Se
3: lo
0: coloca
3: pongo.
0: un pedazo de gasa, otro poquito de Novavit para que supure durante el día, para que no se esté destapando esa herida durante el día porque se le infecta. Y hace el mismo procedimiento todos los días después del baño. Debe tomar el retrovitón y la jalea de calabaza.
3: Bueno, muchas gracias, que esté muy bien.
0: Bueno, pues que le vaya muy bien. 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Hola, buenos días.
1: Buenos días, Felipe, ¿cómo está?
0: Muy bien, ¿quién habla?
1: Luz.
0: Hola, Luz, ¿cómo estás?
1: Bien, Felipe, gracias a mi Dios.
0: Contame, Luz.
1: Vea, Felipe, lo que pasa es que tengo una hija de 34 años que en este momento está muy fregada, como de la cadera, y relacionado algo como con la columna. A ella mandaron una radiografía y le salió, oiga lo que dice aquí, es que espondilosis en L5 y S1. Mm. Que con el compinzamiento, a ella como que le chuza cuando ella camina o hace alguna fuerza, o se agacha y coge algo pesado, entonces ella está muy fregada y que eso es que es degenerativo.
0: ¿El dolor es en ambas caderas o en uno solo?
1: En la cadera derecha.
0: Ah, bueno,
1: muy bien. Y le pincha cuando ella hace, según el esfuerzo que ella haga.
0: Bueno, necesitamos darle la jalea de piña y la jalea de sidra. Una cucharada de cada una en un vaso o en un pocillo con agua. Se mezcla y se toma dos veces al día durante 2 meses. El retrovitón, 3 copitas al día, la primera en ayunas por 2 meses. Necesitamos el ultragen, 1 cucharada 2 veces al día durante 3 meses. La jalea de níspero, 2 cucharadas 2 veces al día por 2 meses. Y un producto que se llama Brenix. Brenix se toma 1 cucharada 2 veces al día durante 2 meses. Por favor, que no coma banano, ni consuma chocolate con leche, ni espinaca, ni pimienta, para que se cure del todo.
1: Bueno, Felipe.
0: Bueno, pues.
1: Le agradezco pues mucho. Bueno, señor.
0: Bueno, pues.
1: Tenga muy buen día. Muchas gracias.
0: Bueno, que te vaya muy bien.
1: Bueno.
0: Chao. 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Hola, muy buenos días.
4: Buenos días, don Felipe.
0: ¿Quién habla?
4: Lady,
0: contame.
4: Don Felipe, lo que pasa es que mi mamá sufre de azúcar.
0: Uh-huh.
4: Entonces es para ver qué le puede mandar para hacerse el tratamiento.
0: Sí, mira, para los que sufren de azúcar, presión, colesterol, triglicéridos, les sirve el mismo tratamiento. Necesitamos el Bonfar y el Malambo, 2 cucharadas de cada uno en un pocillo con agua. Se mezcla, se toma 2 veces al día por 2 meses. Bonfar y Malambo. Necesitamos el Hipercir, 20 goticas para tomar, 2 veces al día por 2 meses. Ferrovit, 1 cucharada 2 veces al día por 2 meses. Lavil, 1 cucharada 2 veces al día por 2 meses. Necesitamos el Chinois, 1 cucharada 2 veces al día por 2 meses. Y el Chitake, 1 copita... con el estómago lleno 2 veces al día durante 3 meses. Recuerde que si el azúcar usted lo tiene entre 110 y 120, se toma media copita, pero si está por encima de 120 el azúcar, hay que tomar la copita para que le nivele el azúcar mucho más rápido y el Bonfar y el Malambo entren a curar ese problema de diabetes y de colesterol y de triglicéridos. ¿Listo?
4: Ah, bueno, señor.
0: Si es una persona ansiosa por comer dulce, cómprale también la jalea de manzana verde. Se toma 2 cucharadas cuando tenga ansiedad de comer algo dulce, incluyendo las gaseosas. O lo toma 2 veces al día para que no le des ansiedad.
4: Ah, bueno, señor.
0: ¿Listo, pues?
4: Muchísimas gracias, don Felipe.
0: Bueno, mi amor, que te vaya bien.
4: Hasta luego,
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0: 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Muy buenos días.
1: Felipe, buenos días. Yo te hago una pregunta. Lo que pasa es que yo no puedo tomar nada con cafeína, pastillas, ni nada, ni Coca-Cola con cafeína, ni café ni siquiera, porque me da taquicardia. Inclusive hasta el café me lo quitaron. Entonces, ¿qué me podrías mandar para eso, para que no me dé taquicardia? Porque es que me pongo muy indispuesta con eso. Muchas gracias, Felipe. Yo te escucho por la radio.
0: El café tiene demasiada cafeína. Cuando ustedes consuman el café, cómprenlo descafeinado o sin cafeína. La cafeína es terrible para el corazón, para la presión, para los riñones. Genera problemas de insomnio, problemas de depresión. De hecho, esa cafeína se la aplican a muchos métodos de potencia sexual. O es la carga energética que le aplican a esos energizantes. Entonces, pilas con eso. Mire, necesitamos el bonfar y el malambo. Dos cucharadas de cada uno en un pocillo con agua. Se mezcla. Se toma dos veces al día durante 2 meses. Necesitamos el Hipersir, 20 goticas para tomar 2 veces al día durante 2 meses. Necesitamos la jalea de mandarina, 2 cucharadas, 2 veces al día por 2 meses. Chitake, 1 cucharada, 2 veces al día durante 3 meses. Y necesitamos la vil, 1 cucharada, 2 veces al día por 2 meses. Me gustaría que tomaras también el retrovitón para mantener limpias las venas y las arterias. Y que tu sangre esté limpia siempre, que esté en buenas condiciones. Listo. Para que bombee bien al corazón. 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Luz Gómez dice, buenos días, Felipe. Me dice la medida para tomar el UFAR. El UFAR es 1 cucharada, 2 veces al día durante 3 meses. ¿Sí? 444-7202 para que llame y pida los productos a domicilio. 444-7202. Dayani Moreno dice, buenos días, don Felipe. La crema Female, ¿para qué sirve? Mire, el Female es para reafirmar los senos y los glúteos, ¿sí? Para endurecerlos, para tonificarlos. Pero también la puedes utilizar a nivel vaginal, no para lubricarte, sino para ayudarte a estrechar un poco tus labios vaginales, para ir moldeando tus labios vaginales. Las mujeres que han tenido hijos o que han tenido varias relaciones sexuales, entonces se les van explayando los labios vaginales para ir formando un poquito sus labios, para ir estrechando un poquito la vulva, para que tengan más deseo sexual cuando estén con su pareja, para que disfruten más de la relación sexual, ¿no? Entonces, para aplicarlo a nivel vaginal, para ayudar a estrechar un poco y que sientas más placer en el acto sexual, ¿sí? Entonces es muy importante ayudarte para que estreches un poco esos labios vaginales. ¿Listo? 444-7202. 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Muy buenos días.
2: Buenos días, mi nombre es Paulina Estrada. Lo que pasa es que hace unos meses me vienen dando unos folículos vaginales y anales. Quisiera saber qué me recomiendas para esto. Muchísimas gracias, feliz día.
0: Mira, necesito primero que tu higiene de ahora en adelante sea con el jabotón de nogal, no solo para evitar esos folículos, sino también para evitar la rasquiña o la piquiña a nivel rectal o a nivel vaginal. Te lavas con el jabotón de nogal, es un jabón íntimo. te enjuagas, vas a aplicar un producto que se llama Nodol dos veces al día hasta que se te quiten del todo. Vas a tomar las pastillitas de ActiProp, una pastillita tres veces al día por tres meses. La jalea de brócoli, dos cucharadas únicamente en ayunas por dos meses. El retrovitón, tres copitas al día, la primera en ayunas por dos meses. Retrovitón. Y la jalea de níspero, dos cucharadas dos veces al día durante dos meses. Me gustaría que utilizaras también los óvulos vaginales, se llama abocado, un ovulito dentro de la vagina diario durante 40 noches. 444-7202 para que llame y pida los productos a domicilio. 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Buenos días.
3: Don Felipe, buenos días.
0: ¿Quién habla?
3: Con Johanna, ¿cómo está?
0: Muy bien, Johanna, cuéntame, ¿en qué te colaboro?
3: Don Felipe, lo que pasa es que mi mamá se ha estado como quedando un poco de la cintura. Ella dice que pues le da como miedo salir a caminar porque pierde como el equilibrio, como que le tiemblan las piernas. Uh-huh. Ella dice que le arde la cintura, la parte que tiene atrás.
0: Vamos a limpiarle los riñones con la jalea de piña y la jalea de sidra. Una cucharada de cada una en un vaso con agua. Se mezcla y se toma dos veces al día durante dos meses. Necesitamos el retrovitón, tres copitas al día. La primera en ayunas por dos meses. Necesitamos el Ultragen, una cucharada dos veces al día durante tres meses. Necesitamos la jalea de níspero, dos cucharadas en agua o jugo, dos veces al día durante tres meses. Para quitarle inmediatamente el dolor, va a tomar el chibú, una cucharadita tintera diluida en un pocillo con agua. Se toma dos veces al día durante dos meses. Con eso tiene.
3: Bueno, señor.
0: Bueno, pues.
3: Muchas gracias, don Felipe.
0: Bueno, mi amor. Que le vaya muy bien.
3: Gracias, chao, hasta luego.
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4: Hola, muy buenos días.
5: Buenos días, don Felipe. Habla con Gladys de Santa Fe de Antioquia. Tengo un oído tapado y con zumbido.
0: Bueno, mire, para los oídos tapados necesitamos la crema de cebolla y crema de tabaco. Vamos a echar un poquito de cada una en la mano, se mezcla con el dedito y con el mismo dedito se aplica dentro de cada oído dos veces al día hasta que destapemos ese oído. Va a tomar un producto que se llama Omilex, una cucharada dos veces al día durante tres meses. Ojalá no le falte el Omilex. Hagan un botiquín casero en la casa, que no le falte el Omilex, porque cuando tenga dolor de oído u otitis, o cuando tenga dolor de encías, o lo que decimos dolor en los dientes, se toma una cucharada y ahí mismo le va a calmar ese dolor. Listo, Omilex. Vas a tomar las goticas de Isolcir, 20 goticas bajo la lengua, dos goticas en cada

0: Norma.
1: Norma, ¿cómo estás?
0: Ay, don Felipe, el estómago mío inflamado, no puedo comer casi nada porque todo lo que como me pone llena, llena, como si me voy a reventar.
1: Bueno, ya necesitamos la jalea de guineo, 2 cucharadas, 2 veces al día por 2 meses. Un producto que se llama Siboney, 1 cucharada, 2 veces al día por 2 meses. Royal, 1 cucharadita tintera diluida en un pocillo con agua, se toma 2 veces al día por 2 meses. Y las capsulitas de hidrolagen, son 3 capsulitas al día, las 2 primeras en ayunas, durante 2 meses. Importante masticar bien los alimentos y no comer a deshoras.
0: Un ardor vaginal, dándome ganas de orinar, y orino una migajita, vuelvo otra vez con mucha ganas de orinar y no. Y ese ardor por dentro tan horrible y mucho dolor en las piernas.
1: Necesito que suspendas lo que es el banano, chocolate con leche, espinaca, pimienta y le mermes a la sal. Vas a tomar la jalea, piña y de sidra. 1 cucharada de cada una en un pocillo con agua. Se mezcla y se toma 2 veces al día durante 2 meses. Retrovitón, 3 copitas al día, la primera en ayunas por 2 meses. Necesitamos el Ultragen, 1 cucharada 2 veces al día durante 3 meses. Y la jalea de níspero, 2 cucharadas 2 veces al día por 2 meses.
0: Estoy demasiado flaca.
1: Para eso necesitamos el Bilten y la jalea de melocotón. Bilten y jalea de melocotón. 1 cucharada de cada una en un vaso o en un pocillo con agua y se toma después de las comidas para que pueda engordar.
0: Muchas gracias.
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1: 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Muy buenos días.
3: ¿Aló?
1: ¿Quién habla?
3: Hablas con Eugenia Coronado.
1: Eugenia, ¿cómo estás?
3: Bien, ¿y usted?
1: Muy bien, Eugenia, cuéntame tus penas.
3: Ay, doctor, lo que pasa es que a mi esposo le salieron 2 quistes acá alrededor del cuello. Y entonces lo asfixian, no lo dejan pues dormir bien. Y pues el médico, se hizo exámenes y el médico le dijo que era por la contaminación. Le drenaron un primer quiste y ahora le llenó otra vez y le apareció otro en el siguiente lado. Entonces, ¿qué le puede recetar, doctor? Muchas gracias.
1: Bueno, pero ¿eso le supura materia o cómo es el quiste?
3: No, son quistes internos, dentro de la garganta.
1: ¿Él tiene problemas de tiroides?
3: No.
1: Bueno, mire, necesitamos la jalea de pitaya, 2 cucharadas 2 veces al día por 2 meses, jalea de pitaya.
4: necesitamos el

0: Retrovitón, tres copitas al día, la primera en ayunas por 2 meses. Retrovitón. Necesitamos las pastillitas de hidrolajeno, una pastillita 3 veces al día por 3 meses. Las tres jaleas que son zanahoria, remolacha y uva, una cucharada de cada una en un vaso con agua. Se mezcla y se toma 2 veces al día durante 2 meses. Un producto que se llama Ferrovit, una cucharada 2 veces al día por 2 meses. Ferrovit. Y necesitamos una cremita que se llama Fermider, Fermider para aplicar donde tiene las masas 2 veces al día hasta que se le quiten del todo.
1: Listo, doctor. Muchísimas gracias.
0: Bueno, mucho
1: Un
0: gusto.
1: feliz día. Hasta luego.
0: 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Bueno, Nelly Vélez dice: Buenos días, Felipe. ¿Me puede decir el tratamiento para mí, ya que tengo zonas oscuras como en la entrepierna y en las axilas? Estas también como bolitas con pus. Muchas gracias. Mire, para esas bolitas con pus va a tomar la jalea de brócoli, 2 cucharadas, 2 veces al día por 2 meses. El retrovitón, 3 copitas al día, la primera en ayunas por 2 meses. Lávate con el jabotón de caléndula todos los días. Y vas a aplicar en esas partes oscuras una cremita que se llama Yuk, 2 veces en el día y una en la noche, para que vayas despigmentando o quitando esas manchas que salen en las axilas, el cuello, los genitales, entre las piernas. Las mujeres sobre todo sufren mucho de esas manchas entre las piernas por el periodo menstrual, porque ese sangrado las va manchando también en su parte íntima. Entonces pueden utilizar esta cremita allí, o el que tenga o la que tenga Royal también puede utilizar el Royal. Recuerde que el Royal se puede tomar o se puede aplicar en una taza con agua caliente. Una cucharada de Royal, le exprime medio limón, se aplica tibiecito en estas partes donde tiene las manchas, lo puede aplicar con el mismo limoncito, ese Royal, y lo deja que actúe media hora y luego se juaga. Listo. Bueno, y me dice por aquí que si le puedo decir para la piel, ya que tengo la piel naranja y está súper brotada de granitos en los brazos. Ya tengo muchas manchas de estriparse los granos. Vea, primero haga lo que le dije. Listo. Y luego, cuando se cure esa alergia o esa dermatitis que tiene, con lo que le acabo de decir, entonces va a utilizar en esa piel de naranja, que llaman, o celulitis, incluso para las estrías va a aplicar el Flevicin, pero primero cortemos con esta alergia. 444-7202 para que llame y pida los productos a domicilio. 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Muy buenos días.
2: Buenos días.
0: ¿Quién habla?
2: Con Luz.
0: Luz, ¿cómo estás?
2: Bien, usted, don Felipe.
0: Muy bien, Luz, contame.
2: Don Felipe.
0: Sí.
2: Niña con un síndrome. Que vea, a la niña le duele mucho los huesos de todo el cuerpecito. Y tiene 15 años, no le ha venido el periodo y que necesita que no tiene casi hormona femenina. Entonces yo necesito saber, don Felipe, qué me le puede mandar a esa niña si es tan amable.
0: Bueno, mire, necesitamos las pastillitas de ActiPro. Una pastillita 3 veces al día por 3 meses. Necesitamos la jalea de higo, 2 cucharadas, 2 veces al día por 2 meses. Necesitamos el retrovitón, 3 copitas al día, la primera en ayunas por 2 meses. Para el dolor de los huesos le vas a dar el Britex, una cucharada con el estómago lleno, 2 veces al día por 3 meses. Le vamos a dar el Flumex, una cucharada, 2 veces al día durante 3 meses. Y le damos un producto que se llama Calfar, una cucharadita tintera diluida en un pocillo con agua. Se toma 2 veces al día por 2 meses. Con eso tiene.
2: El endocrino la mandó por donde el psiquiatra y entonces también le mandó medicamentos.
0: entonces, mire, necesitamos darle la jalea de curuba y la jalea de pomelo. Una cucharada de cada uno en un vaso con agua. Se mezcla y se toma 2 veces al día durante 3 meses. Fortavit, una cucharada dos veces al día por 3 meses. Necesitamos el chinois, una cucharada dos veces al día por 2 meses. Y un producto que se llama Procavid, que es para que deje esa rebeldía y para que se concentre y aprenda fácil lo que le enseñan en el colegio. Procavid son 2 cucharadas en agua o jugo dos veces al día por 3 meses.
2: Usted me hace un favor y me dice que el Flemesin es el que sirve para cuando uno se le salen todas estas venitas de los brazos.
0: Sí, señora, se aplica del hombro hacia los dedos de las manos o de la cadera hacia los dedos de los pies, en esa dirección para eliminar la vena varice.
2: Con ese Flemesin tengo esto.
0: El Flemesin, sí. Y tiene que tomar el Retrovitón.
2: Yo lo tomo.
0: Y la jalea de calabaza.
2: ¿Calabaza?
0: Ajá.
2: Ah, listo, don Felipe. ¿Listo?
0: Bueno, pues.
2: Bueno, Dios me lo bendiga. Un feliz
0: bueno,
2: día.
0: Bueno, que te vaya muy
2: miles
0: bien.
2: Miles bendiciones bueno, para ti y para todos.
0: 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Muy buenos días.
3: Felipe, buenos días.
0: ¿Quién habla?
3: ¿Cómo estás? Diana Alzate.
0: Diana, ¿cómo estás?
3: Muy bien, ¿y tú?
0: Muy bien, contame.
3: Felipe, te cuento. A ver, hay un esposo de una prima mía que tiene cáncer. Le hizo metástasis. Lo tiene en cerebro y pulmón.
0: A él lo operaron.
3: Sí, a él lo operaron porque él se cayó. Él que como que hacía tiempo le había dado un derrame cerebral y no se habían dado cuenta. Luego le dio una recaída, pues. Ya le encontraron dizque un tumor cerebral, lo operaron. Ya le hicieron tomografías, le hicieron un PET que es el que muestra metástasis. Y sí tiene afectado pulmón y cerebro. Sí. Felipe, vea, él había perdido la movilidad en el lado derecho. Ya después de la cirugía empezó, pues, ya camina, ya habla, porque él no hablaba. Pero sí queremos, pues, como empezar el tratamiento contigo.
0: Diana, vea, necesitamos darle la jalea de limón con acelga, que es para el que el cáncer no se le siga regando.
3: Sí.
0: Limón con acelga. 2 cucharadas.
3: Sí.
0: 2 veces al día.
3: Sí.
0: Durante 2 meses.
3: 2 meses, sí.
0: Le vamos a dar el Retrovitón, 3 copitas al día, la primera en ayunas por 2 meses. Y el Parsin, 1 copita 3 veces al día durante 2 meses. Eso es para el cáncer, en cualquier parte del cuerpo. Para el cerebro, para curarle ese derrame que le dio, para curar toda cualquier secuela que tenga en la cabeza, necesitamos darle la jalea de curuba y la jalea de pomelo. 1 cucharada de cada uno en un vaso o en un pocillo con agua. Se mezcla y se toma 2 veces al día.
3: 2 al día.
0: Durante 3 meses.
3: 3 meses.
0: Sí. Fortavit, 1 cucharada 2 veces al día por 3 meses.
3: 1 o 2 al día. 3 meses.
0: Durante 3 meses, Fortavit. Chinois, 1 cucharada 2 veces al día durante 2 meses. Big Factor, 2 cucharadas en agua o jugo, la puede mezclar con la curuba y el pomelo para que lo tome de una vez. Se toma 2 veces al día por 3 meses. Y con la mano contraria, al lado donde le dio la parálisis, va a aplicar un aceitico que se llama Nodol. Nodol, 2 veces al día, hasta que enderece nuevamente el rostro, el brazo, la parte que se le haya torcido, ¿sí?
3: Sí, mira, él ya tiene movilidad. Lo único en este momento es la mano derecha, tiene días en que le amanece muy hinchada.
0: Bueno, vamos a acabarle y cuadrar el problema con lo que le acabo de decir.
3: Ah, listo, bueno, feliz.
0: Y para los pulmones necesitamos el fitogel, 3 copitas al día, la primera en ayunas por 2 meses, Fitoyel, Isomel una cucharada 2 veces al día durante 3 meses, jalea de guayaba con rábano 2 cucharadas 2 veces al día por 2 meses, Super K, una copita con el estómago lleno 2 veces al día durante 3 meses, Lanur, una cucharada 2 veces al día por 2 meses, y las goticas de Hipersir, 20 goticas para tomar 2 veces al día durante 2 meses. Con eso tiene. Que suspenda la leche por 2 meses. Y los derivados de la leche, ¿listo?
3: Sí, entonces, ¿cuántas gotas de Hipersil? 20.
0: 20 para tomar 2 veces al día por 2 meses. Eso le va a proteger también el corazón y va a evitar que cuando camina o sube o baja escala se sienta asfixiado.
3: Bueno, Felipe, mío se pague. Feliz día.
0: Chao, que te
3: vaya bien. Gracias, que esté bien.
0: 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Muchísimas gracias, amigos oyentes. Al frente de micrófonos, su amigo de siempre, Juan Felipe Tobón. Estaremos retransmitiendo los programas de Fito Salud todos los días, de lunes a sábado, de 1 a 2 de la madrugada. Si usted no duerme bien, si usted sufre de insomnio, o si usted es una persona que trabaja en la noche, a la 1 de la madrugada, estaré acompañándoles con los programas de Fito Salud para que tengan una sana compañía y disfruten de la programación de La Voz de Antioquia. Un resto de día muy feliz y que Dios nos bendiga. Chao, chao.
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5: Esta es la hora en La Voz de Antioquia. Son las 2:03. 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
0: Si estás enfermo, come esto. Cuando está el hierro bajo, consume lentejas. 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Cuando tienes la presión arterial alta, consume apio. Cuando tienes bajo el estado de ánimo, consume salmón. Cuando hay pérdida de cabello, consume huevos. 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
1: Esta es la hora en La Voz de Antioquia. Son las 2 con 12 minutos. 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

0: Esta es la hora en La Voz de Antioquia. Son las 2 con 23 minutos. 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

0: Esta es la hora en La Voz de Antioquia. Son las 2:31. 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
2: Esta es la hora en La Voz de Antioquia. Son las 2:43. 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

0: Esta es la hora en La Voz de Antioquia. Son las 2:50. 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

0: Esta es la hora en La Voz de Antioquia. Son las 3:01. 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
3: Datos que probablemente no sabías. 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Los hospitales no te salvan la vida, solo retroceden la muerte. Cuando los gatos te miran fijamente, es porque hay un espíritu detrás de ti.
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1: Esta es la hora en La Voz de Antioquia. Son las 3 con 11 minutos. 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

0: Esta es la hora en La Voz de Antioquia. Son las 3 con 20 minutos. 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
3: El Metro de Medellín es el nombre dado al sistema de transporte masivo tipo metro que sirve directamente a nuestra ciudad y a los municipios del área metropolitana, Envigado, Sabaneta, Itagüí, Bello y La Estrella, e indirectamente a Barbosa y Girardota, Copacabana y Caldas. La misma denominación se utiliza para identificar la empresa dueña y operadora del sistema metro. 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

0: Esta es la hora en La Voz de Antioquia. Son las 3 con 29 minutos. 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
4: Esta es la hora en La Voz de Antioquia. Son las 3:42. 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

0: Esta es la hora en La Voz de Antioquia. Son las 3:59. 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
1: Esta es la hora en La Voz de Antioquia. Son las 4 con 12 minutos. 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

0: Esta es la hora en La Voz de Antioquia. Son las 4 con 22 minutos. 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
2: La fiesta de María es el 8 de diciembre, patrona de los matrimonios y los conflictos. Las madres siempre están desatando nudos en el hogar. María Santísima, la mejor de las madres, conoce muy bien los nudos que nos atan al pecado y a problemas que parecen no tener solución. Ella desata nuestros nudos. Confiemos todo en sus manos, sobre todo los nudos de la vida conyugal. Esta devoción comenzó en Hamburgo, Alemania. Esta devoción se ha propagado por todo el mundo, sobre todo en los últimos años en la Argentina. Está rodeada de ángeles que le asisten, pues ella es la reina. A su izquierda el ángel le alcanza la cinta llena de nudos y a su derecha otro ángel recoge la cinta ya desatada. La Virgen desata nudos es una evocación de la Inmaculada Concepción con la luna bajo sus pies. Ella no solo desata los nudos, sino que aplasta con su pie la causa de todos ellos, la maldita serpiente fomentadora del pecado. La Virgen quiere ayudarnos, pero requiere nuestra humildad para dejarnos llevar de su mano. Hay que saber que estamos en batalla espiritual. El demonio no puede contra el Hijo de María, Jesús, y anda tras sus otros hijos. ¿Quiénes son los hijos de María? La Biblia nos dice: entonces, despechado contra la mujer, se fue a hacer la guerra al resto de sus hijos, los que guardan los mandamientos de Dios y mantienen el testimonio de Jesús. Pero mientras seamos hijos fieles, el enemigo no podrá vencernos. La madre es refugio seguro. Te invitamos a compartir con nosotros y a rezar la novena de la Virgen de Satanudos a través de La Voz de Antioquia.

Esta novena puede ser rezada para una o varias intenciones. Aunque no es obligatorio, es conveniente comenzarla 9 días antes del día 8 de diciembre o de cualquier otro mes del año, de modo que el último día de la novena coincida con el día 7 del mes. Lo ideal sería que se concluyera la novena participando de la Santa Misa el día 8. Novena a la Virgen de Satanudos. Puestos en la presencia de Dios, ante quien siempre estamos, en quien somos y por quien vivimos, hacemos con calma y fe la señal de la Santa Cruz. En el nombre del Padre, del Hijo y del Espíritu Santo. Día octavo. Jesús regresó con sus padres a Nazaret y vivía sujeto a ellos. Su madre conservaba esas cosas en su corazón. Jesús iba creciendo en sabiduría, en estatura y en gracia delante de Dios y de los hombres. Algunos hombres, por ir tras lo temporal, pierden de vista lo eterno. Ansiando las criaturas, se olvidan del Creador y se enredan en una maraña de preocupaciones que los distraen de lo esencial y los entretienen con lo efímero. Hay que aprender a vivir como peregrinos. Debemos tomar conciencia de que la vida del hombre es un soplo y que muchas de las cosas que nos quitan el sueño son vanidades y puro viento. Quien experimenta la fragilidad de su vida suele ser menos rencoroso, limita sus ambiciones, se contenta con lo necesario, perdona con rapidez, olvida las injurias, no cae en el consumismo, aprende a ser generoso y, encontrando a Dios en las pequeñas cosas, lo alaba y es feliz. María Sencilla Virgen de Nazaret desata los nudos que nos esclavizan a las criaturas y nos apartan del Creador. Enséñanos a vivir con sencillez un día a la vez. Ayúdanos a superar la sensación de miedo e inseguridad y a ser capaces de vivir de modo extraordinario las cosas cotidianas. Te lo pedimos a ti, la que desata los nudos, para que presentes a Dios nuestra oración. Oración para todos los días. Santa María, llena de la presencia de Dios, durante los días de tu vida aceptaste con toda humildad la voluntad del Padre y el maligno nunca fue capaz de enredarte con sus confusiones. Ya junto a tu Hijo, intercediste por vuestras dificultades y con toda la sencillez y paciencia nos diste ejemplo de cómo desenredar la madeja de nuestras vidas. Al quedarte para siempre como Madre nuestra, pones en orden y haces más claro los lazos que nos unen al Señor. Santa María, Madre de Dios y Madre nuestra, tú que con corazón materno desatas los nudos que entorpecen nuestra vida, te pedimos que nos recibas en tus manos y que nos libres de las ataduras y confusiones con que nos hostiga el que es nuestro enemigo. Por tu gracia, por tu intercesión, con tu ejemplo, líbranos de todo mal. Y desata los nudos que impiden nos unamos a Dios para que libres de toda confusión y error, tengamos en Él puestos nuestros corazones y podamos servirte siempre en nuestros hermanos. María, mujer feliz y llena de la gracia divina, desata los nudos que nos mantienen sometidos al pecado y alejados de la gracia. Concédenos comprender que solo en Dios está nuestra felicidad. Ayúdanos a aceptarnos tal como somos y haz que nos abramos a la gracia vivificante y transformante. Te lo pedimos a ti, la que desata los nudos, para que presente a Dios nuestra oración. Padre nuestro que estás en el cielo, santificado sea tu nombre. Venga a nosotros tu reino, hágase tu voluntad en la tierra como en el cielo. Danos hoy nuestro pan de cada día. Perdona nuestras ofensas como también nosotros perdonamos a los que nos ofenden. No nos dejes caer en tentación y líbranos del mal. Dios te salve María, llena eres de gracia, el Señor es contigo. Bendita tú entre las mujeres y bendito el fruto de tu vientre Jesús. Santa María, Madre de Dios, ruega por nosotros los pecadores, ahora y en la hora de nuestra muerte. Dios te salve María, llena eres de gracias, el Señor es contigo. Bendita tú entre todas las mujeres y bendito el fruto de tu vientre Jesús. Santa María, Madre de Dios, ruega por nosotros pecadores, ahora y en la hora de nuestra muerte. Dios te salve María, llena eres de gracia, el Señor es contigo. Bendita tú entre todas las mujeres y bendito el fruto de tu vientre Jesús. Santa María, Madre de Dios, ruega por nosotros los pecadores, ahora y en la hora de nuestra muerte. Gloria al Padre, gloria al Hijo, gloria al Espíritu Santo, como era en un principio, ahora y siempre, por los siglos de los siglos.
Oración de consagración a María. Señora y Madre mía, Virgen Santa, María, la que desata los nudos, a tus pies me encuentro para consagrarme a ti. Con filial afecto te ofrezco en este día cuanto soy y cuanto tengo, mis ojos para mirarte, mis oídos para escucharte, mi voz para cantar tus alabanzas, mi vida para servirte, mi corazón para amarte. Acepta, Madre mía, el ofrecimiento que te hago y colócame junto a tu corazón inmaculado. Ya que soy todo tuyo, Madre de Misericordia, la que desata los nudos que aprisionan nuestro pobre corazón, guárdame y protégeme como posesión tuya. No permitas que me deje seducir por el maligno, ni que mi corazón quede enredado en sus engaños. Enséñame a aceptar los límites de mi condición humana, sin olvidar que puedo superarme con la ayuda de la gracia y que agradezca siempre a Dios por mi existencia. Ilumíname para que no deseche al Creador por las criaturas, ni me aparte del camino que Él pensó para mí.

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1: Esta es la hora en La Voz de Antioquia. Son las 4:31. 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

0: por la señal de la Santa Cruz, de nuestros enemigos, líbranos, Señor Dios nuestro. En el nombre del Padre, y del Hijo, y del Espíritu Santo. Amén. Jesús, mi Señor y Redentor, yo me arrepiento de todos los pecados que he cometido hasta hoy, y me pesa de todo corazón, porque con ellos he ofendido a un Dios tan bueno. Propongo firmemente no volver a pecar, y confío que por tu infinita misericordia me has de conceder el perdón de mis culpas y me has de llevar a la vida eterna. Amén. Primer misterio:
1: la oración de Jesucristo en el huerto.
0: Padre nuestro que estás en el cielo, santificado sea tu nombre. Venga a nosotros tu reino. Hágase tu voluntad en la tierra como en el cielo.
2: Danos hoy nuestro pan de cada día. Perdona nuestras ofensas, como también nosotros perdonamos a los que nos ofenden. No nos dejes caer en la tentación y líbranos del mal. Amén.
0: Dios te salve María, llena eres de gracia, el Señor está contigo. Bendita tú eres entre todas las mujeres y bendito es el fruto de tu vientre, Jesús.
2: Santa María, Madre de Dios, ruega por nosotros los pecadores, ahora y en la hora de nuestra muerte. Amén.
0: Dios te salve María, llena eres de gracia, el Señor está contigo. Bendita tú eres entre todas las mujeres, y bendito es el fruto de tu vientre, Jesús.
2: Santa María, Madre de Dios, ruega por nosotros los pecadores, ahora y en la hora de nuestra muerte. Amén.
0: Dios te salve María, llena eres de gracia, el Señor está contigo. Bendita tú eres entre todas las mujeres, y bendito es el fruto de tu vientre, Jesús.
2: Santa María, Madre de Dios, ruega por nosotros los pecadores, ahora y en la hora de nuestra muerte. Amén.
0: Dios te salve María, llena eres de gracia, el Señor está contigo. Bendita tú eres entre todas las mujeres, y bendito es el fruto de tu vientre, Jesús.
2: Santa María, Madre de Dios, ruega por nosotros los pecadores, ahora y en la hora de nuestra muerte. Amén.
0: Dios te salve María, llena eres de gracia, el Señor está contigo. Bendita tú eres entre todas las mujeres, y bendito es el fruto de tu vientre, Jesús.
2: Santa María, Madre de Dios, ruega por nosotros los pecadores, ahora y en la hora de nuestra muerte. Amén.
0: Dios te salve María, llena eres de gracia, el Señor está contigo. Bendita tú eres entre todas las mujeres, y bendito es el fruto de tu vientre, Jesús.
2: Santa María, Madre de Dios, ruega por nosotros los pecadores, ahora y en la hora de nuestra muerte. Amén.
0: Dios te salve María, llena eres de gracia, el Señor está contigo. Bendita tú eres entre todas las mujeres, y bendito es el fruto de tu vientre, Jesús.
2: Santa María, Madre de Dios, ruega por nosotros los pecadores, ahora y en la hora de nuestra muerte. Amén.
0: Dios te salve María, llena eres de gracia, el Señor está contigo. Bendita tú eres entre todas las mujeres, y bendito es el fruto de tu vientre, Jesús.
2: Santa María, Madre de Dios, ruega por nosotros los pecadores, ahora y en la hora de nuestra muerte. Amén.
0: Dios te salve María, llena eres de gracia, el Señor está contigo. Bendita tú eres entre todas las mujeres, y bendito es el fruto de tu vientre, Jesús.
2: Santa María, Madre de Dios, ruega por nosotros los pecadores, ahora y en la hora de nuestra muerte. Amén.
0: Dios te salve María, llena eres de gracia, el Señor está contigo. Bendita tú eres entre todas las mujeres, y bendito es el fruto de tu vientre, Jesús.
2: Santa María, Madre de Dios, ruega por nosotros los pecadores, ahora y en la hora de nuestra muerte. Amén.
0: Gloria al Padre, y al Hijo, y al Espíritu Santo.
2: Como era en el principio, ahora y siempre, por los siglos de los siglos.

0: Segundo misterio:
1: la flagelación de Jesucristo.
2: Padre nuestro que estás en el cielo, santificado sea tu nombre. Venga a nosotros tu reino. Hágase tu voluntad en la tierra como en el cielo.
0: Danos hoy nuestro pan de cada día. Perdona nuestras ofensas, como también nosotros perdonamos a los que nos ofenden. No nos dejes caer en la tentación y líbranos del mal. Amén.
2: Dios te salve María, llena eres de gracia, el Señor está contigo. Bendita tú eres entre todas las mujeres, y bendito es el fruto de tu vientre Jesús.
0: Santa María, Madre de Dios, ruega por nosotros los pecadores, ahora y en la hora de nuestra muerte. Amén.
2: Dios te salve María, llena eres de gracia, el Señor está contigo. Bendita tú eres entre todas las mujeres, y bendito es el fruto de tu vientre Jesús.
0: Santa María, Madre de Dios, ruega por nosotros los pecadores, ahora y en la hora de nuestra muerte. Amén.
2: Dios te salve María, llena eres de gracia, el Señor está contigo. Bendita tú eres entre todas las mujeres, y bendito es el fruto de tu vientre Jesús.
0: Santa María, Madre de Dios, ruega por nosotros los pecadores, ahora y en la hora de nuestra muerte. Amén.
2: Dios te salve María, llena eres de gracia, el Señor está contigo. Bendita tú eres entre todas las mujeres, y bendito es el fruto de tu vientre Jesús.
0: Santa María, Madre de Dios, ruega por nosotros los pecadores, ahora y en la hora de nuestra muerte. Amén.
2: Dios te salve María, llena eres de gracia, el Señor está contigo. Bendita tú eres entre todas las mujeres, y bendito es el fruto de tu vientre Jesús.
0: Santa María, Madre de Dios, ruega por nosotros los pecadores, ahora y en la hora de nuestra muerte. Amén.
2: Dios te salve María, llena eres de gracia, el Señor está contigo. Bendita tú eres entre todas las mujeres, y bendito es el fruto de tu vientre Jesús.
0: Santa María, Madre de Dios, ruega por nosotros los pecadores, ahora y en la hora de nuestra muerte. Amén.
2: Dios te salve María, llena eres de gracia, el Señor está contigo. Bendita tú eres entre todas las mujeres, y bendito es el fruto de tu vientre Jesús.
0: Santa María, Madre de Dios, ruega por nosotros los pecadores, ahora y en la hora de nuestra muerte. Amén.
2: Dios te salve María, llena eres de gracia, el Señor está contigo. Bendita tú eres entre todas las mujeres, y bendito es el fruto de tu vientre Jesús.
0: Santa María, Madre de Dios, ruega por nosotros los pecadores, ahora y en la hora de nuestra muerte. Amén.
2: Dios te salve María, llena eres de gracia, el Señor está contigo. Bendita tú eres entre todas las mujeres, y bendito es el fruto de tu vientre Jesús.
0: Santa María, Madre de Dios, ruega por nosotros los pecadores, ahora y en la hora de nuestra muerte. Amén.
2: Dios te salve María, llena eres de gracia, el Señor está contigo. Bendita tú eres entre todas las mujeres, y bendito es el fruto de tu vientre Jesús.
0: Santa María, Madre de Dios, ruega por nosotros los pecadores, ahora y en la hora de nuestra muerte. Amén.
2: Gloria al Padre, y al Hijo, y al Espíritu Santo.
0: Como era en el principio, ahora y siempre, por los siglos de los siglos. Amén.

0: Tercer misterio:
1: la coronación de espinas.
0: Padre nuestro que estás en el cielo, santificado sea tu nombre. Venga a nosotros tu reino. Hágase tu voluntad en la tierra como en el cielo.
2: Danos hoy nuestro pan de cada día. Perdona nuestras ofensas, como también nosotros perdonamos a los que nos ofenden. No nos dejes caer en la tentación y líbranos del mal. Amén.
0: Dios te salve María, llena eres de gracia, el Señor está contigo. Bendita tú eres entre todas las mujeres, y bendito es el fruto de tu vientre, Jesús.
2: Santa María, Madre de Dios, ruega por nosotros los pecadores, ahora y en la hora de nuestra muerte. Amén.
0: Dios te salve María, llena eres de gracia, el Señor está contigo. Bendita tú eres entre todas las mujeres, y bendito es el fruto de tu vientre, Jesús.
2: Santa María, Madre de Dios, ruega por nosotros los pecadores, ahora y en la hora de nuestra muerte. Amén.
0: Dios te salve María, llena eres de gracia, el Señor está contigo. Bendita tú eres entre todas las mujeres, y bendito es el fruto de tu vientre, Jesús.
2: Santa María, Madre de Dios, ruega por nosotros los pecadores, ahora y en la hora de nuestra muerte. Amén.
0: Dios te salve María, llena eres de gracia, el Señor está contigo. Bendita tú eres entre todas las mujeres, y bendito es el fruto de tu vientre, Jesús.
2: Santa María, Madre de Dios, ruega por nosotros los pecadores, ahora y en la hora de nuestra muerte. Amén.
0: Dios te salve María, llena eres de gracia, el Señor está contigo. Bendita tú eres entre todas las mujeres, y bendito es el fruto de tu vientre, Jesús.
2: Santa María, Madre de Dios, ruega por nosotros los pecadores, ahora y en la hora de nuestra muerte. Amén.
0: Dios te salve María, llena eres de gracia, el Señor está contigo. Bendita tú eres entre todas las mujeres, y bendito es el fruto de tu vientre, Jesús.
2: Santa María, Madre de Dios, ruega por nosotros los pecadores, ahora y en la hora de nuestra muerte. Amén.
0: Dios te salve María, llena eres de gracia, el Señor está contigo. Bendita tú eres entre todas las mujeres, y bendito es el fruto de tu vientre, Jesús.
2: Santa María, Madre de Dios, ruega por nosotros los pecadores, ahora y en la hora de nuestra muerte. Amén.
0: Dios te salve María, llena eres de gracia, el Señor está contigo. Bendita tú eres entre todas las mujeres, y bendito es el fruto de tu vientre, Jesús.
2: Santa María, Madre de Dios, ruega por nosotros los pecadores, ahora y en la hora de nuestra muerte. Amén.
0: Dios te salve María, llena eres de gracia, el Señor está contigo. Bendita tú eres entre todas las mujeres, y bendito es el fruto de tu vientre, Jesús.
2: Santa María, Madre de Dios, ruega por nosotros los pecadores, ahora y en la hora de nuestra muerte. Amén.
0: Dios te salve María, llena eres de gracia, el Señor está contigo. Bendita tú eres entre todas las mujeres, y bendito es el fruto de tu vientre, Jesús.
2: Santa María, Madre de Dios, ruega por nosotros los pecadores, ahora y en la hora de nuestra muerte. Amén.
0: Gloria al Padre, y al Hijo, y al Espíritu Santo.
2: Como era en el principio, ahora y siempre, por los siglos de los siglos. Amén.

0: era.
1: Quinto misterio:
2: la crucifixión y muerte de Jesucristo.
1: Padre nuestro que estás en el cielo, santificado sea tu nombre. Venga a nosotros tu reino. Hágase tu voluntad en la tierra como en el cielo.
3: Danos hoy nuestro pan de cada día. Perdona nuestras ofensas, como también nosotros perdonamos a los que nos ofenden. No nos dejes caer en la tentación y líbranos del mal. Amén.
1: Dios te salve María, llena eres de gracia, el Señor está contigo. Bendita tú eres entre todas las mujeres, y bendito es el fruto de tu vientre, Jesús.
3: Santa María, Madre de Dios, ruega por nosotros los pecadores, ahora y en la hora de nuestra muerte. Amén.
1: Dios te salve María, llena eres de gracia, el Señor está contigo. Bendita tú eres entre todas las mujeres, y bendito es el fruto de tu vientre, Jesús.
3: Santa María, Madre de Dios, ruega por nosotros los pecadores, ahora y en la hora de nuestra muerte. Amén.
1: Dios te salve María, llena eres de gracia, el Señor está contigo. Bendita tú eres entre todas las mujeres, y bendito es el fruto de tu vientre, Jesús.
3: Santa María, Madre de Dios, ruega por nosotros los pecadores, ahora y en la hora de nuestra muerte.

0: hora de nuestra muerte. Amén.
1: Dios te salve María, llena eres de gracia, el Señor está contigo. Bendita tú eres entre todas las mujeres, y bendito es el fruto de tu vientre, Jesús.
0: Santa María, Madre de Dios, ruega por nosotros los pecadores, ahora y en la hora de nuestra muerte. Amén.
1: Dios te salve María, llena eres de gracia, el Señor está contigo. Bendita tú eres entre todas las mujeres, y bendito es el fruto de tu vientre, Jesús.
0: Santa María, Madre de Dios, ruega por nosotros los pecadores, ahora y en la hora de nuestra muerte. Amén.
1: Dios te salve María, llena eres de gracia, el Señor está contigo. Bendita tú eres entre todas las mujeres, y bendito es el fruto de tu vientre, Jesús.
0: Santa María, Madre de Dios, ruega por nosotros los pecadores, ahora y en la hora de nuestra muerte. Amén.
1: Dios te salve María, llena eres de gracia, el Señor está contigo. Bendita tú eres entre todas las mujeres, y bendito es el fruto de tu vientre, Jesús.
0: Santa María, Madre de Dios, ruega por nosotros los pecadores, ahora y en la hora de nuestra muerte. Amén.
1: Dios te salve María, llena eres de gracia, el Señor está contigo. Bendita tú eres entre todas las mujeres, y bendito es el fruto de tu vientre, Jesús.
0: Santa María, Madre de Dios, ruega por nosotros los pecadores, ahora y en la hora de nuestra muerte. Amén.
1: Dios te salve María, llena eres de gracia, el Señor está contigo. Bendita tú eres entre todas las mujeres, y bendito es el fruto de tu vientre, Jesús.
0: Santa María, Madre de Dios, ruega por nosotros los pecadores, ahora y en la hora de nuestra muerte. Amén.
1: Dios te salve María, llena eres de gracia, el Señor está contigo. Bendita tú eres entre todas las mujeres, y bendito es el fruto de tu vientre, Jesús.
0: Santa María, Madre de Dios, ruega por nosotros los pecadores, ahora y en la hora de nuestra muerte. Amén.
1: Gloria al Padre, y al Hijo, y al Espíritu Santo.
0: Como era en el principio, ahora y siempre, por los siglos de los siglos. Amén.
2: Salve.
1: Dios te salve, Reina y Madre de Misericordia, vida, dulzura y esperanza nuestra. Dios te salve, a ti clamamos los desterrados hijos de Eva. A ti suspiramos gimiendo y llorando en este valle de lágrimas. Ea pues, Señora abogada nuestra, vuelve a nosotros esos tus ojos misericordiosos, y después de este destierro, muéstranos a Jesús, fruto bendito de tu vientre. Oh clemente, oh piadosa, oh dulce Virgen María, ruega por nosotros, Santa Madre de Dios, para que seamos dignos de alcanzar las promesas y gracias de nuestro Señor Jesucristo. Amén. En el nombre del Padre, y del Hijo, y del Espíritu Santo. Amén. Letanías a la Santísima Virgen María. Señor, ten piedad.

0: verdad.
1: Cristo, óyenos.
0: Cristo, óyenos.
1: Cristo, escúchanos.
0: Cristo, escúchanos.
1: Dios Padre Celestial,
0: ten piedad de nosotros.
1: Dios Hijo Redentor del mundo,
0: ten piedad de nosotros.
1: Dios Espíritu Santo,
0: ten piedad.
1: Que eres un solo Dios,
0: ten piedad de nosotros.
1: Santa María,
0: ruega por nosotros.
1: Santa Madre de Dios,
0: ruega por nosotros.
1: Santa Virgen de las Vírgenes,
0: ruega por nosotros.
1: Madre de Cristo,
0: ruega por nosotros.
1: Madre de la Divina Gracia,
0: ruega por nosotros.
1: Madre Inmaculada,
0: ruega por nosotros.
1: Madre del Creador,
0: ruega por nosotros.
1: Madre del Salvador,
0: ruega por nosotros.
1: Madre Amable,
0: ruega por nosotros.
1: Madre Admirable,
0: ruega por nosotros.
1: Madre del Buen Consejo,
0: ruega por nosotros.
1: Madre de la Iglesia,
0: ruega por nosotros.
1: Virgen Prudentísima,
0: ruega por nosotros.
1: Virgen Fiel,
0: ruega por nosotros.
1: Virgen Poderosa,
0: ruega por nosotros.
1: Espejo de Santidad,
0: ruega por nosotros.
1: Vaso Espiritual,
0: ruega por nosotros.
1: Vaso Digno de Honor,
0: ruega por nosotros.
1: Vaso Insigne de Devoción,
0: ruega por nosotros.
1: Causa de Nuestra Alegría,
0: ruega por nosotros.
1: Rosa Mística,
0: ruega por nosotros.
1: Torre de David,
0: ruega por nosotros.
1: Torre de Marfil,
0: ruega por nosotros.
1: Casa de Oro,
0: ruega por nosotros.
1: Arca de la Alianza,
0: ruega por nosotros.
1: Puerta del Cielo,
0: ruega por nosotros.
1: Estrella de la Mañana,
0: ruega por nosotros.
1: Salud de los Enfermos,
0: ruega por nosotros.
1: Refugio de los Pecadores,
0: ruega por nosotros.
1: Consuelo de los Afligidos,
0: ruega por nosotros.
1: Auxilio de los Cristianos,
0: ruega por nosotros.
1: Reina de los Ángeles,
0: ruega por nosotros.
1: Reina de los Patriarcas,
0: ruega por nosotros.
1: Reina de los Profetas,
0: ruega por nosotros.
1: Reina de los Apóstoles,
0: ruega por nosotros.
1: Reina de los Mártires,
0: ruega por nosotros.
1: Reina de los Confesores,
0: ruega por nosotros.
1: Reina de las Vírgenes,
0: ruega por nosotros.
1: Reina de todos los Santos,
0: ruega por nosotros.
1: Reina concebida sin pecado original,
0: ruega por nosotros.
1: Reina subida al Cielo,
0: ruega por nosotros.
1: Reina del Santísimo Rosario,
0: ruega por nosotros.
1: Reina de la Familia,
0: ruega por nosotros.
1: Reina de la Paz,
0: ruega por nosotros.
1: Cordero de Dios que quitas el pecado del mundo,
0: perdónanos, Señor.
1: Cordero de Dios que quitas el pecado del mundo,
0: escúchanos, Señor.
1: Cordero de Dios que quitas el pecado del mundo,
0: ten misericordia de nosotros.
1: Ruega por nosotros, Santa Madre de Dios,
0: para que seamos dignos de alcanzar las promesas y gracias de nuestro Señor Jesucristo. Amén.
1: En el nombre del Padre, y del Hijo, y del Espíritu Santo. Amén.
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0: Esta es la hora en La Voz de Antioquia. Son las 4 con 59 minutos. 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
1: 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Hágale pues para que hagamos una oración, ¿listo?
8: Listo, Felipe.
1: Bueno, imagina que la mano derecha suya es la mano de Jesús, que la tiene apoyada en la mano derecha y que le va a curar ese
8: la
1: problema.
8: La derecha la apoyo en la izquierda.
1: En la izquierda, sí. Eso. Repetí conmigo, mano bendita.
8: Mano bendita.
1: Mano de Dios.
8: Mano de Dios.
1: Mano fuerte y poderosa.
8: Mano fuerte y poderosa.
1: Ayúdame a curar este mal.
8: Ayúdame a curar este mal.
1: Que prospere mi fe.
8: Que prospere mi fe.
1: Y sea sobrada.
8: Y sea sobrada.
1: Y con tu poder.
8: Y con tu poder.
1: Ayúdame como hijo tuyo.
8: Ayúdame como hijo tuyo.
1: Pues tú, Señor.
8: Pues tú, Señor.
1: Me has hecho.
8: Me has hecho
1: a tu imagen y semejanza.
8: A tu imagen y semejanza.
9: Padre nuestro que estás en el cielo.
8: Padre nuestro que estás en el cielo.
9: Santificado sea tu nombre.
8: Santificado sea tu nombre.
9: Venga a nosotros tu reino.
8: Venga a nosotros tu reino.
9: Hágase tu voluntad.
8: Hágase tu voluntad.
9: En la tierra como en el cielo.
8: En la tierra como en el cielo.
9: Danos hoy nuestro pan de cada día.
8: Danos hoy nuestro pan de cada día.
9: Perdona nuestras ofensas.
8: Perdona nuestras ofensas.
9: Como nosotros perdonamos los que
8: como
9: nos ofenden.
8: Como nosotros perdonamos al que nos ofende.
9: No nos dejes caer en tentación.
8: No nos dejes caer en tentación.
9: Y líbranos del mal.
8: Y líbranos del mal.
9: Bueno, retira la mano derecha de la izquierda y vas a empezar a abrir y cerrar la mano. Vas a levantarla y me decís si se quitó o no se quitó el calambre.
8: No, es que...
9: Hágale, vaya levantándola lentamente. No de una, pues, porque entonces le da un lumbago. Levántela lentamente y mueve los dedos. Decime si ya puedes mover los dedos, si se te quitó el calambre o no.
8: Los dedos, es que... don Felipe, yo no tengo problemas. Uh-huh. Tengo es insensibilidad.
9: Por eso.
8: Porque yo...
9: Necesito que hagas algo que... ¿Te des cuenta si sentís, si tenés sensibilidad en este momento o no?
8: Lo único que puedo hacer es con la guitarra.
9: Bueno, échele mano a la guitarra y me cuenta a ver si tiene sensibilidad con los dedos o no.
8: A ver.
9: Hágalo.
8: Mejoró.
9: Hágale. Hágale enseguida, me dice si mejoró o no mejoró.

0: Mejoró, don Felipe.
1: Bueno, entonces sonreí y contale a la gente que Jesucristo está vivo.
0: No.
1: ¿Sentí la mejoría o no?
0: Siento mejoría,
1: señor. 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
0: Don Felipe, yo le quedo tan agradecido.
1: Don Jorge, Dios lo bendiga.
0: A usted también, don Felipe, Dios le dé mucha fuerza y vitalidad para que siga colaborándonos allí.
1: Y espero que doy la mejor serenata de su vida, ¿oyó?
0: Ah, con la ayuda del señor.
1: Ya te dio la ayuda, ve, ahí te dio un empujoncito.
0: Claro que sí, don Felipe.
1: ¿Estás bien o no?
0: Sí, don Felipe, y moralmente más animado.
1: Claro, es que Jesucristo te ama. 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
3: 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Sí, expulsar gases indica que tu sistema digestivo está funcionando bien. ¿De dónde salen esos gases? En realidad hay dos grandes fuentes principales. El aire que tragas sin darte cuenta cuando comes rápido, hablas mucho mientras masticas, tomas gaseosa o usas pitillo o pajilla, tragas aire, parte sube como eructo, pero lo que no sale termina viajando por el intestino hasta que busca su salida. Las bacterias en tu intestino. 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De hecho, se estima que un adulto saludable produce entre 0.5 y 2 litros de gas al día. ¿Y el olor? No todos los gases huelen mal. El mal olor proviene de pequeñas cantidades de compuestos sulfatosos. Estos tienen azufre, que algunas bacterias producen al descomponer proteínas. Por eso, comidas como el huevo, brócoli, cebolla o repollo pueden hacerte soltar bombas inolvidables. ¿Cuántas veces es normal? Un adulto promedio se tira entre 14 y 20 flatulencias al día, aunque muchas veces ni lo notas, porque son silenciosas. Así que si pensabas que solo tú eras gaseoso, no te preocupes, es parte del ser humano, e incluso de los animales. ¿Cuándo preocuparse? Solo si vienen acompañados de dolor, hinchazón excesiva o cambios raros en las heces. En la mayoría de los casos, los gases no son el resultado de un sistema digestivo y una microbiótica haciendo bien el trabajo. 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
1: Hola, ¿qué tal? Muy buenos días, salud cordial, nuevamente con ustedes aquí en los micrófonos de Radio Reloj en los 1080 de la M, La Voz de Antioquia en los 1200 de la M y La Voz de la Nostalgia en los 1530 de la M. Les acompañamos José Alexander Gil Alzate en la asistencia técnica y al frente de micrófonos, su amigo de siempre, Juan Felipe Tobón. La invitación para que participe con nosotros a través de nuestra línea telefónica, el 475-7979, 475-7979. Amado Dios, hoy viernes me acerco a ti con un corazón agradecido. Gracias por regalarme un nuevo amanecer y por sostener mi vida con amor y tu misericordia. Todo lo que soy y todo lo que tengo proviene de tus manos. Señor, acompáñame en este día, dirige mis pasos, guarda mi familia, llénanos de tu paz, danos sabiduría para tomar buenas decisiones y fortaleza para enfrentar cada desafío y un corazón dispuesto a confiar en ti, aún cuando no entendamos el camino. Te pido que bendigas nuestro hogar, nuestro trabajo y nuestros sueños que has puesto en nuestro corazón. Que nunca nos falte el pan en nuestra mesa, por sobre todo, que nunca nos falte tu presencia. Gracias porque sé que tú vas delante de nosotros abriendo puertas, cuidándonos y obrando para nuestro bien. Hoy descanso en tus promesas. Confío en que este día será un día lleno de tu gracia. Acompáñame hoy, mañana y siempre. Vamos a dialogar con nuestros oyentes. La línea telefónica 475-7979. 475-7979. Muy buenos días. Bueno, ahí está habilitada la línea para que participe con nosotros. 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Muy buenos días.
2: Buenos días.
1: ¿Quién habla?
2: Con Joana.
1: ¿Dónde estás?
2: ¿Aló?
1: ¿Dónde estás, Joana?
2: Mira, Mira, es para ver que me le manda
1: Joana,
2: un...
1: ¿cómo estás?
2: Medellín.
1: Joana, ¿cómo estás?
2: Muy bien, ¿y usted?
1: Muy bien, Joana. A ver, vamos a ser un poquito más educados. ¿Cómo estás, Joana?
2: Aló.
1: Joana, ¿cómo estás?
2: Bien, ¿y usted?
1: ¿Qué es usted? Bien, Joana, cuéntame, por favor.
2: ¿Aló?
1: Cuéntame, por favor. Prefirió colgar. Eso se llama educación. Educación. Seamos un poquito respetuosos. Es como cuando nos encontramos con alguien y saludamos. Hola, ¿cómo está? ¿Bien o no? Pues ni siquiera de largo. Deje que conteste. Entonces, más bien nos salude. Cuando usted salude, hola, buenos días. Espere que el otro le responda. Muy buenos días. ¿Cómo está? Muy bien, gracias. ¿Y usted? Muy bien. Que le vaya muy bien, hasta luego. Pero llegan y contestan por el otro. Hola, buenos días, ¿cómo estás? Bien. Ah, bueno, hasta luego. ¿Qué es eso? Así es en este programa. Llama y uno dice, ¿de qué barrio me llamas? Sí, de largo, como, ¿a mí qué me importa? Pues, ¿qué le importa dónde vivo? O le dicen a uno en Medellín, pues todos estamos en Medellín. O uno le insiste, ¿en qué parte de Medellín? Ah, en Itagüí. Itagüí no es de Medellín. Hace parte del área metropolitana, pero... Itagüí no es Medellín, Bello no es Medellín, Sabaneta no es Medellín, Envigado no es Medellín. Dejen de ser tan groseros. Por lo menos contesten lo que uno les pregunta. Hola, muy buenos días. Aló. Bueno, está habilitada la línea telefónica 475-7979 para que participe con nosotros. Este programa es educado, ¿sí? Queremos que la gente sea un poquito más educada y aprenda a respetar a los demás para que lo respeten a ellos también. Voy a escuchar un mensaje y a rectificar un poquito acá el sonido de mi comunicación para que tengan un sonido perfecto y ya regreso con ustedes.
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0: Bueno, muy bien, continuamos con nuestros oyentes, la línea telefónica 475-7979 o el WhatsApp que es el 305-435-0914. Recuerde que usted puede hablar también a través del WhatsApp, o sea, hacer una llamada de WhatsApp y comunicarse con nosotros de cualquier parte del mundo. El indicativo en Colombia es +57 y el número es el 305-435-0914 si desea llamar de cualquier parte del planeta a nuestro WhatsApp. ¿Listo? Si quiere llamar a nuestra línea fija, es el 475-7979. 475-7979. Muy buenos días.
1: Buenos días, Felipe.
0: ¿Quién habla?
1: Me llamo Mari.
0: Hola, Mari, ¿cómo te ha ido?
1: Muy bien, ¿y usted, Felipe?
0: Muy bien, Mari. Contame en qué te colaboro.
1: Mira, Felipe, tengo una hermana que vive en Urabá. La operaron hace 2 años de la rodilla. En estos momentos no tiene equilibrio. Y le dan mucha borrachera. Y se tiene que valer por ella misma. A ver si me hace favor que me le manda alguna cosa, que es que no puede salir sola.
0: Pero la borrachera no tiene nada que ver con la rodilla. 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
1: Bueno, Felipe. Mire, Felipe,
0: ahorita caserito, como está tan lejos, y en cualquier parte del mundo consigue lo que le voy a decir, ¿sí? 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

0: Felipe. Con eso tiene, de Felipe.
1: Con eso tiene, mi amor.
0: Bueno, Felipe, me dio le pague. Muchas gracias, Felipe.
1: Bueno, que te vaya muy bien. 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Muy buenos días.
2: Buenos días.
1: ¿Quién habla?
2: Soy Joana.
1: Joana, ¿cómo estás?
2: Muy bien, usted.
1: Muy bien, Joana, contame.
2: Mira, es para un niño que él es muy imperativo y no se concentra en el colegio.
1: Mira, necesitamos darle un producto que se llama Procavit. 2 cucharadas en agua o jugo, 2 veces al día por 3 meses. 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
2: Fitoacai.
1: Fitoacai.
2: Fitoacai, sí. Y otro para mi esposo, que le duele mucho, mucho el codo.
1: Para los codos, debe suspender la carne por un mes. Nada de carne, ni pollo, ni pescado, ni res, ni cerdo, nada de carne por un mes. Va a tomar la jalea de tomate con limón, 2 cucharadas 2 veces al día por 2 meses. Va a aplicar una cremita que se llama Ceratón en ambas rodillas y en ambos codos, 2 veces al día, durante 2 meses. 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
2: Ah, bueno, muchísimas gracias.
1: Listo, con mucho gusto. Que le vaya muy bien. 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Muy buenos días. Aló, buenos días. Hola, hola. Hola, hola, hola, hola, hola. Bueno, muy bien. Hombre, ayer murió oficialmente el gurú del sabor, Fernando de Jesús Londoño Chavarría, conocido como el Gurú del Sabor. ¿Por qué digo oficialmente? Porque el Gurú del Sabor había muerto hace mucho rato. Había muerto para las personas que hoy en las redes sociales, porque me demoré para empezar el programa precisamente para leerlos, todos los que están publicando fotos con él, de que un gran amigo, que un gran elemento, que una gran persona, le dieron la espalda al momento de que lo echaron de RCN. Murió el Gurú del Sabor hace mucho rato. Los mismos reggaetoneros a los que él dio a conocer le dieron la espalda. Muchos de los que están publicando fotos en este momento en redes sociales y dándose palmaditas de que fueron los mejores amigos, me llamaban a mí a exigirme que lo sacara de La Voz de Antioquia, y Alex es testigo, que lo sacara de La Voz de Antioquia, que ese tipo no merecía estar en la radio. Y hoy dicen, se llenan la boca diciendo mi gran amigo. Y yo que les decía, Alex es testigo, estoy haciendo una obra de caridad, porque es un hombre al que la vida lo golpeó mucho, tuvo un ego demasiado alto, y el que diga que no es un falso, tuvo un ego demasiado alto, pisoteó a mucha gente y la vida se la cobró, la vida le dio una vuelta impresionante, donde todo el mundo

0: le cerró las puertas. Cuando llegó a la emisora, yo le dije, mano, ¿qué te pongo a hacer? Pero lo vi tan mal que le dije, mano, vamos a hacer una cosa, montemos tardes bailables todos los días, que el mismo Alex me decía, no, es que no es el estilo de la emisora. El gurú no es el estilo de la emisora. La gente llamaba y nos insultaba que por qué poníamos el gurú ahí en la emisora. Y yo estoy haciendo una obra de caridad. Porque un muchacho que bajó de la gloria al infierno y le tocó muy duro, muy duro. Yo ahorita veía en las redes sociales la gente pronunciándose, hablando maravillas del gurú. ¿Por qué no lo hicieron en vida? ¿Por qué no lo hicieron cuando realmente lo necesitó? Antier me llamó el presidente de la Asociación Colombiana de Periodistas, Edgar Restrepo Rubio, llorando a las 3 de la tarde y me dice, hermano, me quedé sin amigo, el gurú acaba de morir. ¿Qué hice yo? Le dije a los muchachos, hagámosle un homenaje al gurú para que la gente lo recuerde. Y se le hizo el homenaje cuando reventaron ahí mismo las redes sociales y que no nos escuchan. Mentira, no ha muerto, yo acabé de salir de la clínica, que yo estaba con él, que él todavía está vivo. Llamé a Edgar y le dije, hermano, ¿qué pasó? Yo confío en usted porque usted es el presidente de la Asociación de Periodistas, porque usted es el mejor amigo del gurú, el que toda la vida estuvo al lado del gurú. Entonces, ¿qué pasó? Y me dijo, no, están esperando que se reúna la familia para desconectarlo porque ya no hay nada que hacer. Cuando yo me di cuenta que estaba enfermo, lo llamé. Yo tengo ahí incluso el chat donde le escribí porque me estaba comentando los estados. Y le dije, ¿qué te pasó? Déjate ayudar. No me volvió a responder. Que estaban esperando desconectarlo antier a las 8:30 de la mañana y ayer me llama, después me llama a las 11, me pone un mensaje con la bandita de cuando una persona se muere. Volví, quedé en ridículo porque volví y dije, ya desconectaron al gurú, ya murió el gurú. Cuando terminó el programa de La Voz de la Nostalgia me dice, no, todavía no lo han desconectado. No he querido decir absolutamente nada hasta que no se confirme porque mire, ayer que dijeron, ya pasó como el pastorcito mentiroso. Yo ya no creía. 3 veces me llamaron a decir que había muerto y 3 veces me desmintieron. Y viniendo del presidente de la Asociación Colombiana de Periodistas, pues cómo no voy a confiar yo en que él me diga eso y en un amigo de él. Pero lo que más me entristece es ver fotografías de gente que me llamaba a decir, sáquelo de ahí, que él no merece estar en la radio. Y yo le decía, estoy haciendo una obra de caridad. Y gracias a la cadena Real Júpiter, logró pensionarse el gurú del sabor. Y ya trabajaba en otra parte, porque a mí ya no me daba para pagarle una nómina al gurú. Pero ¿dónde estaban los que están hablando maravillas del gurú ahorita? Cuando le embargaron el carro, cuando no tenía con qué alimentar a la hermanita enferma que tenía, ¿dónde estaban esas personas? Gurú, te recordamos con cariño y tenemos cosas muy bonitas porque transformaste en un niño mientras estuviste con nosotros en la cadena radial Júpiter, mientras estuviste con nosotros compartiendo en La Voz de Antioquia. Te recordamos con mucho cariño, a pesar de tantas trabas, tantas cosas que hicieron. Le decía, hermano, si hablan de usted, si hablaron mal de Jesús, ¿por qué no van a hablar mal de mí? ¿Por qué me tienen en tan mal concepto a mí? No, vení, trabajemos. Y pasamos muy rico. Ustedes no se alcanzan a imaginar la alegría tan grande y ojalá los familiares de él me escuchen. Me llamó y me pasó el video y me dice, hermano, mira, Maluma me reconoció en el concierto con un video que no lo han hecho los demás. Y hoy sí salen todos a publicar fotos, a decir maravillas del gurú, cuando ellos mismos le clavaron el puñal. Qué triste eso. Las personas que lo quieran acompañar realizarán hoy 17 de julio en la parroquia Los 12 Apóstoles. Me parece muy curioso porque el gurú del sabor inició sus actividades en radio, le dieron la oportunidad en la misma emisora donde empecé yo, en La Voz de la Independencia con doña Carlota. Y me parece curioso porque la iglesia de los 12 apóstoles queda ahí a la vueltecita donde quedaba la voz de la independencia. De hecho, la referencia que dábamos nosotros para que los oyentes llegaran era a la vueltecita de la iglesia de los 12 apóstoles o 2 cuadritas abajo del puente peatonal de Villanueva, del centro comercial Villanueva. Va a ser a las 11 de la mañana y la velación en la casa de violación Villanueva, sala 3C, a partir de las 12 del día. La cremación será en el cementerio de San Pedro. Pasen la tumba del gurú del sabor, que hizo parte también de la cadena radial Júpiter. Muchísimas gracias, amigos oyentes. Nos escuchamos ahorita de 8 a 9 de la mañana en Radio Reloj 1080M, de 9 y media a 11 en La Voz de la Nostalgia, en La Voz de Antioquia 1200 AM y en La Voz de la Nostalgia 1530 AM. Muchísimas gracias. Sigan en sintonía con las emisoras de la cadena Radial Júpiter. Un resto de día muy feliz y que Dios nos bendiga. Chao, chao.
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6: Amigo, buenos días.
7: Muy buenos días.
6: ¿Cómo te llamas?
7: Wilson López.
6: Don Wilson, vamos a contarle a los oyentes, antes de visitarnos, ¿cómo estaba tu vida? ¿Cómo estaba tu suerte?
7: Sí, profe, yo soy de Río Sucio. Tenía yo mi hogar, tenía unos negocios, entre ellos una residencia. Todo iba bien, cuando de momento no sé qué pasó, todo se fue yendo de para atrás, y quedé en la ruina y problemas económicos, que una de las propiedades me la embargaron.
6: Muchos problemas económicos tenía usted. ¿Cómo se entera y quién lo recomendó para venir por este reactivador numerológico del Chance?
7: Primero que todo, escuchando el programa, un amigo también me comentó algo relacionado y ya había estado aquí con donde ustedes, donde el cual le dieron un número por determinada lotería, el cual ganó. Entonces yo también vine, compartí también mi testimonio.
6: ¿Te motivó a venir los testimonios que escuchaste en nuestro programa y también su amigo que le dijo que había ganado? Ahora sí, cuéntele a los oyentes su testimonio. ¿Cómo le fue con su reactivador numerológico del Chance Millonario?
7: Me dieron un número, el cual lo hice por el astro millonario, con mi signo de Sagitario, jugándolo y con mucha fe, me gané 86 millones de pesos.
6: Usted es una persona de inversión, de negocios. Estos millones que usted se gana realmente le llegan en un buen momento de su vida, de tantos problemas y deudas. ¿Cómo le resolvió la situación este premio millonario?
7: Me resuelve la situación económica, me saca de muchas deudas y, como dice, volver a empezar. Son cosas que le pone uno mi Dios de por medio y saber aprovecharlas. De todas maneras, estoy muy agradecido con lo que me gané.
6: Así es, hermano. Dios le pone pruebas de fe, pruebas difíciles, pero no imposibles. Usted ya es un feliz ganador, resolvió muchos problemas de su vida, visitó a otros numerólogos, compró otros talismanes, nada le salió bien. ¿Usted qué le puede recomendar a los oyentes sobre nosotros y sobre ese reactivador numerológico del Chance?
7: Que vengan donde el profe, que es una persona que acierta mucho sobre el numerológico del Chance. De antemano, profe, muchas gracias. Y mi familia, mejor dicho, está aterrada de ver por todo lo que pasé y ahora vea la suerte, me vuelve otra vez. Visité otra gente que me recomendaban una cosa y la otra, pero nadie realmente acierta como el profe numerológico del Chance.
6: Y estos aciertos numerológicos de los Chances y premios millonarios es gracias al Sagrado Corazón de Jesús. Repítele el testimonio a los oyentes, qué día, con qué signo y cuánto dinero ganaste.
7: Gané con el astro millonario, con mi signo de Sagitario, 86 millones de pesos. 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
6: Continuamos recibiendo los testimonios de las personas que están ganando con el reactivador millonario de la buena suerte. Tenemos aquí presente a una feliz ganadora que nos visitó el día sábado. Llevó con fe el reactivador millonario de la suerte y hoy nos comparte su testimonio. Hija de Dios, ¿de qué parte nos visita usted?
9: De San José.
6: ¿Qué día vino a recibir su reactivador millonario del chance?
9: El sábado. Y estoy muy agradecida con ustedes porque me gané un chance por la lotería de Boyacá de 50 millones.
6: ¿Usted en su vida había tenido alguna suerte?
9: No, maestro.
6: ¿Primera vez que gana?
9: Sí, maestro.
6: Y muchos oyentes nunca han ganado nada en la vida, ni un chance, ni una aproximación, ni una rifa, nada. ¿Usted qué le puede aconsejar a ellos sobre este efectivo y poderoso reactivador millonario del chance y de la buena suerte?
9: Sí, maestro, que vengan, que no se arrepienta de haber venido, que ustedes verdaderamente sí sirven. Sí, maestro, que vengan por ella, que la obtengan, que se inscriban.
6: Para finalizar su testimonio, repítele a los oyentes qué día, con qué lotería y cuántos millones se ganó con la revelación numerológica del reactivador millonario del chance.
9: El sábado. Y estoy muy agradecida con ustedes porque me gané un chance por la lotería de Boyacá de 50 millones.
6: Gracias te damos, Dios, por este día de hoy, viernes 17 de julio de este año 2026, y durante toda esta semana y todos los días, muchos felices ganadores a diario comparten con todos los oyentes sus milagrosos testimonios gracias a la fe en la revelación de ese número millonario de suerte, iluminados y bendecidos por el poder del Sagrado Corazón de Jesús y con la energía positiva que ustedes depositan en el reactivador millonario de su suerte. Y les recuerdo que si usted es una de las tantas personas que siempre han soñado en la vida con tener una buena casa, un apartamento, una finca, tener un negocio, mejorar la casa que está que se les cae. Muchos de ustedes a veces se quejan y se lamentan de que por qué no tienen dinero, porque ustedes en la vida se la han pasado trabajando de fincas en fincas, de empresa en empresa, de trabajo en trabajo, los humillan, los maltratan y nunca progresan, nunca salen adelante. Sencillamente, amigos oyentes, porque ustedes, con todo el respeto que se merecen, tienen una mentalidad de pobreza, que eso es la causa número uno para que usted sea una persona que siempre viva esperanzada a que siempre le den un trabajito, le den una ayuda, le den una limosna o le salga todo gratis. El reactivador millonario de la buena suerte es solamente para la mujer y el hombre de ambición. Aquella persona que no le da miedo del dinero, aquella persona que quiere multiplicar lo mucho o poco que ha conseguido en la vida. El reactivador millonario de la suerte es una máquina numerológica de hacer dinero, es un imán, es una energía poderosa para que todo lo bueno llegue a su vida. 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Hoy y todos los días los invitamos para que muchos de ustedes que sabemos que son desafortunados en la vida, que son sin suerte, que están bloqueados, que desde niños, jóvenes, de adultos, inclusive de ancianos, su vida ha sido llena de problemas, de enfermedades, de dificultades, de desgracias, todo lo malo solamente le sucede a ustedes, ha llegado el momento de cambiar esa desgracia, esa mala vida, esas tristezas, ese llanto, esa angustia, ha llegado el momento de recibir su realidad reactivador de la suerte, para que usted tenga dinero, para que le vaya bien en los negocios, para que le vaya bien en los juegos de azar. Las personas que les gusta el chance, la rifa, la lotería, los que están ambicionando a ganarse ese baloto, que yo siempre lo he dicho en el programa y no me cansaré de repetirlo. También ustedes, mis queridos amigos oyentes, tienen que tener ambición en la vida. La persona que ambiciona en la vida consigue algo. Las personas que son dormidas, las personas que son perezosas, las personas que no les gusta tener en su mente metas, sueños, son personas que realmente nunca, nunca van a conseguir nada en su vida. 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
6: Dicen que las palabras se las lleva el viento y los hechos justifican la verdad. Vamos a darle la bienvenida a un feliz ganador de un gran premio multimillonario que hoy quiere compartir su alegría. Hijo de Dios, ¿cómo te llamas?
10: Jorge Iván Pineda Jaramillo.
6: Jorge Iván, cuéntale a todos los oyentes cómo te fue con ese reactivador numerológico del chance y cuántos millones te ganaste.
10: Sí, llevé el numerológico del chance y fue una gran bendición porque jugué la lotería y me gané 500 millones. Estoy muy feliz por ello porque venía en una quiebra. Esta plática me cayó como anillo al dedo. Estoy muy feliz por ello.
6: Usted ha sido un comerciante muy juicioso, muy dedicado a sus almacenes, a sus negocios, y cayó en esa quiebra. ¿Usted se llegó a imaginar alguna vez que usted iba a pasar necesidades y que también iba a tener muchos problemas económicos?
10: No, últimamente fue que me vi en una situación muy, muy fuerte y acudí al numerológico del chance y es una gran bendición.
6: Cuando usted entró en la crisis económica de quiebra, de ruina, también problemas familiares, económicos, ¿qué le pasó a usted? ¿Qué le sucedió y a qué se dedicó en esos días de incertidumbre y de problemas?
10: Sí, incluso llegué a tomar muy de seguido debido a la mala racha que me cayó, pero gloria a Dios, ya tengo una nueva vida.
6: Algunos oyentes que te escuchan también quieren tener una nueva vida, quieren ganar premios millonarios y multimillonarios. ¿Usted qué le podría aconsejar a todos los que van a escuchar su testimonio del reactivador numerológico de la buena suerte?
10: Visiten al profesor, que esto es cierto, esto es verdad. Yo estoy muy feliz por haberme ganado este premio. 500 millones, arrimen por el numerológico del chance. Yo no creía, pero ahora me doy cuenta que sí es cierto.
6: Para finalizar su testimonio, quiero que le repita a todos los incrédulos, a los dudosos y negativos, ¿cuántos millones se ganó gracias a su reactivador numerológico de la buena suerte?
10: Llevé el numerológico del chance y fue una gran bendición porque jugué la lotería y me gané 500 millones. Estoy muy feliz.
6: Le deseo mucha suerte, que disfrute de su premio millonario y gracias por compartir su testimonio. Que Dios lo bendiga.
10: Amén. A ustedes también, profesor.
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6: Y continuamos adelante con el programa, transmitiendo los testimonios de las personas que vienen con fe a recibir el reactivador millonario de la suerte y hoy comparten su alegría. Mi querido hermano, muy buenos días.
11: Buenos días, hermano.
6: Su nombre, por favor.
11: Alfredo Romero.
6: Don Alfredo Romero, cuéntenos usted dónde vive.
11: Yo vivo en San Pedro de los Milagros.
6: ¿Cuál fue el día que usted tomó como decisión para venir por el reactivador millonario de su suerte?
11: Yo vine el sábado aquí a la oficina.
6: Escucha usted los testimonios y se resuelve a venir. Pero antes de comunicarle a los oyentes su alegría del premio millonario, quiero que usted le comunique a los oyentes a qué se dedicaba en San Pedro de los Milagros y cómo era su vida antes de venir por el reactivador millonario de la suerte.
11: Yo siempre he sido un ganadero de mucha fe, de mucha constancia, de mucha pujanza como paisa, como buen antioqueño que soy, y como buen antioqueño, un gran ganadero. Yo manejaba cantidad de ganado, pero ganado lechero, ganado del bueno, ganado del fino, unas vacas que las tenía especialmente para procrear y eran unos animales hermosos, hermosos. Tenía en la finca unos caballos de paso hermosos, y he pasado por una situación supremamente difícil.
6: Querido hermano, cuando usted nos habla del ganado lechero y los caballos, más o menos cuéntenos cuáles eran sus negocios en dinero, cuáles eran sus inversiones.
11: Yo he sido siempre un ganadero muy emprendedor y siempre le he invertido a mi finca. Y no es cualquier cosita, siempre eran 200, 300 millones de pesos alcancé a gastarle para tener un buen ganado, para tener unas buenas vacas lecheras que siempre me han gustado, y siempre he vivido en San Pedro de los Milagros porque toda mi familia ha sido ganadera, todos mis hermanos, mis hijos, los nietos son felices allá con los terneritos, y de verdad que yo le digo que pasé por una situación muy difícil, tremendamente difícil, y gracias al reactivador de la suerte yo vine a la oficina, y gracias a ese reactivador de la suerte me cambió totalmente la vida y ya soy una persona de mucho empuje y voy para adelante, y estoy convencido que voy a seguir consiguiendo dinero y no cualquier cosa, porque he perdido mucho, pero también voy a ser honesto y le digo que voy a volver a reactivarme con este reactivador de la suerte para ganar mucho dinero.
6: Gracias, hermano, por compartir con los oyentes esa historia de su vida, y lo que más admiramos es que no te dejas vencer de la mala suerte, de la ruina que te estaba llegando. Vienes por el reactivador y coméntale a los oyentes tu testimonio. ¿Qué día, con qué lotería y cuántos millones te ganaste?
11: Hasta que al fin me sonó la flauta, como se dice. Fueron 175 millones de pesos que me gané jugándole a la lotería de Boyacá. ¿A qué número? Al 53-00, porque ese número siempre lo tendré presente en mi mente, porque con ese número me volví otra vez a reivindicar y volví a tener fe en mí mismo y conseguir el dinero que había perdido. Así que yo le agradezco mucho, mucho a la vida, al Señor y al reactivador de la suerte, que fue el que me dio para salir adelante.
6: Pero lo más importante, mi querido hermano, es que usted es consciente que en la consulta se queda usted sorprendido cuando le mostramos que usted había sido víctima de un mal, de un salamiento muy fuerte, que por ese motivo se le morían los animales, se le dañaban los negocios y hasta llegó a tener pérdidas y robos de mucho dinero, como usted lo acaba de decir. ¿Cómo se sintió usted en ese momento cuando le hicimos la liberación y el ritual de esa sanación de ese mal?
11: Yo me sentí muy triste, primero porque mis pobres animalitos, mi ganado, tenían mal de ojo, tenían una cantidad de bichos en el cuerpo, y eso me puso muy, pero requete muy triste, viendo cómo se me estaba perdiendo todo lo que había invertido. Gracias al reactivador de la suerte, le cuento, oyentes, que me sentí liberado en el momento en que arrojé de mi cuerpo algo que me olía horripilantemente mal. Sentía un fastidio en mi organismo, hasta que al fin arrojé todo eso que tenía concentrado por muchos años. Eso era un olor fastidio, mejor dicho, era como un vómito raro, gracias al Sagrado Corazón de Jesús, gracias a Él he salido adelante.
6: Usted lo acaba de decir muy bien, gracias al Sagrado Corazón de Jesús, usted, sus animales, su finca y su suerte fueron liberados totalmente de ese mal. Mucha gente te escucha y también podrán ser víctimas de maldades o de fuerzas misteriosas que dañan su suerte, su salud y su vida. ¿Usted qué le podría decir a todos los oyentes?
11: Yo les digo, sinceramente, que tienen que tener mucha fe, primero en el Señor Dios y después tener el reactivador de la suerte que me entregó el profesor. Yo se lo agradezco de verdad en el alma y de corazón le digo gracias en el nombre del Padre, del Hijo y del Espíritu Santo.
6: Amén. Recuérdale a los oyentes la lotería, el día y cuántos millones te ganaste con la numerología del reactivador de la suerte.
11: No lo voy a olvidar nunca. El 5300 que jugué por la lotería de Boyacá el sábado. Gracias, Señor, por esa platica que me cayó de perla. 175 millones de pesos que los he invertido muy bien. A mis nietos, a mis hijos, les he dado su dinero, han comprado sus cosas, lo que necesitan, y estoy feliz, maestro, feliz.
6: ¿A usted siempre le ha gustado la numerología, los chances, la rifa, las loterías? Usted se encontraba bloqueado. Por ese motivo fue que vino a recibir el reactivador millonario para su nueva suerte.
11: Yo he sido un gran jugador, yo he sido un buen jugador del chance y de la lotería. Todo lo que es sorteos numerológicos, hasta que definitivamente me bloqueé, pero salí adelante. Yo le jugué al chance, le jugué a la lotería, le jugué siempre dándole al premio mayor. Ganaba muy buen dinero, ganaba 5, 6, 10, 15, 20 millones de pesos, pero la suerte me la bloquearon. Y ahí fue donde yo vine y conseguí lo que más buscaba yo, que era algo que me sacara de toda esa racha de mala suerte. Y con el reactivador de la suerte estoy feliz y contento, dichoso. Ahí fue donde volví a ganar y volví a sentirme como nuevo con esa platica, porque es 175 millones de pesos, eso es plata. Gracias al Sagrado Corazón de Jesús, al que yo siempre me encomiendo.
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6: Y usted hoy tiene un testimonio del reactivador millonario de su suerte.
14: Maestro, ¿cómo me le va a ustedes?
6: Muy bien, querida amiga.
14: Yo tengo 2 meses de estar viniendo a visitarlos a ustedes. Antes de yo llegar acá donde usted, yo venía muy preocupada, venía muy enferma, sufría de diabetes, tenía el estrés alto, la presión, y me mantenía con muchos nervios. A toda hora parecía asustada. También tenía un hijo que se me había desaparecido, y ya gracias a Dios, a la ayuda de ustedes, lo que hace que vine a visitarlos, eso hace que he mejorado ya la salud, y mi hijo ya apareció gracias a ustedes. También tuve una suerte muy bonita, que yo nunca había tenido buena suerte. Me ha ido muy bien, gracias a Dios. Es tanto así que yo era una persona que era bastante de malas para ganar en la lotería y en el chance. Y ese día que yo lo visité a ustedes me dieron un número para que yo lo jugara por la paisita número 1. Y con ese numerito, 22 millones de pesos me gané.
6: ¿Qué le quiere recomendar, qué le quiere aconsejar a todos los oyentes sobre este activador numerológico del chance?
14: Yo primero que todo le recomiendo a todas las personas que escuchan el programa de los hermanos de que se decidan de una vez a visitarlos, que son personas muy potentes, que tienen mucha sabiduría y que están primero que todo para ayudar a toda la gente. Si usted es una persona que está necesitada, tiene problemas en el hogar, que yo vivo muy agradecida de todos los dones y todo lo que recibí, y que Dios me los bendiga y los ayude. Ayúdense, lo acompañe siempre a ustedes todos.
6: Amén y gracias, hija de Dios, por compartir su testimonio en este día de hoy, viernes 17 de julio de este año 2026. 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Deseándole mucha suerte y que Dios los bendiga.
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1: Sean todos bienvenidos al programa de mayor audiencia en el mundo de habla hispana, que han unido sus conocimientos para brindar a todos ustedes un cambio definitivo a todos sus problemas. Quedan ustedes en la sintonía de este su programa, Amar y Vivir. Amar y Vivir.
2: Un cordial saludo para todos y cada uno de ustedes. Bienvenidos a Amar y Vivir, porque los amamos, deseamos que usted tenga un buen vivir. 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Saludos para todos y cada uno de ustedes que nos sintonizan en diferentes sitios, diferentes lugares. Y saludos para ustedes que nos sintonizan aquí en la ciudad de Medellín. 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Y todo lo que es imposible para el hombre es posible para Dios. 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
4: 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Porque, pues, de esos dolores que yo sentía tan malucos, y también yo estaba sufriendo la próstata, y también es cierto que sentía para orinar, también eso se me quitó prácticamente.
2: Me comentaba hace un momento que también las afecciones del colon, estreñimiento.
4: Eso también me puso muy bien.
2: ¿Cuántos años tiene usted, hermano?
4: Yo tengo 56 años.
2: ¿Su trabajo cuál es?
4: Albañilería en este momento.
2: Y antes de tomar el tónico gregoriano me manifestaba cómo era su vitalidad, su fortaleza.
4: Como le digo, me sentía mal, enfermo, dolor, mucho dolor en el cuerpo, pereza para levantarme, el trabajar.
2: ¿Y para cargar las cosas?
4: Para cargar las cosas también, muy maluco, porque me sentía, pues como le digo, desfortalecido de todo.
2: ¿Cuántos tónicos, sí señor, cuántos tónicos se ha tomado?
4: Me he tomado dos. Pues dos, que yo sepa, me he tomado dos.
2: Sí, señor, dos tónicos. Y con dos tónicos, ¿su salud ha mejorado?
4: Mucho, mucho, gracias a Dios.
2: ¿Le parece un sabor muy maluco?
4: Muy bueno.
2: Qué bueno.
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4: Samuel, mi papá viene sufriendo de una degeneración en la mácula más grave en el ojo izquierdo, donde prácticamente no veía nada. Hemos ido a EPS, hemos ido a consulta con médico particular, se le han hecho diagnósticos, se le han hecho evaluaciones para ver qué se le podía hacer. Y en todos los médicos que hemos consultado nos han dicho que no, que pues que no, ya no se le puede hacer nada, ya no se le puede hacer ningún tratamiento, incluso ni siquiera con un implante. En vista de eso, pues te pregunté, Samuel, sobre qué producto tenías y me ofreciste estas goticas. Él lleva aplicándose esas goticas por lo menos hace como unos 20 días y ya recuperó la vista por el ojo en donde no tenía visión, el ojo más malo, ya ve por ahí. El ojo que tenía también afectado, el derecho, ha mejorado bastante y ya incluso es capaz de leer, ya es capaz de leer y salir a la calle. Caminar, o sea, disfrutar de la vista que no tenía, sí.
2: Muy bien. ¿Cuántos años tiene tu papá?
4: Mi papá tiene 78 años.
2: ¿Y hace cuánto tiempo le diagnosticaron todos estos síntomas en los ojos?
4: Venga, él viene sufriendo eso bastante acelerado hace para unos 10 años. Y ha venido un proceso degenerativo hasta hace los días que empezó a aplicarse las gotas. Porque como te contaba, Samuel, no hay ningún tratamiento médico para eso. O sea,
2: qué interesante esto. O sea que ningún tratamiento médico le ha servido, solo las gotas Visión, y eso que no lleva sino un gotero prácticamente.
4: Sí, incluso pues el gotero está como por la mitad, o sea, no lo ha consumido todo. Y tratamiento médico no hay porque los mismos médicos lo han descartado para todo tipo de solución o que la ciencia tenga en este momento, no hay. O sea, no hay ningún tratamiento que se le pueda hacer.
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2: 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Y en el ombligo usted tiene toda la información medicinal que su cuerpo requiere. Aplicándose el aceite en el ombligo, usted va a tener óptimos resultados de salud con prontitud. 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Nos despedimos, un abrazo grande, Dios los bendiga, sean felices, hasta pronto.
1: Así, de esta manera, estamos llegando al final de un programa más de Amar y Vivir. Esperamos y confiamos que las orientaciones y consejos hayan servido, dones y consejos hayan servido a todos ustedes. 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

0: Mensaje del relicario, amores viejos, la voz de Antioquia, las 6:59, 6:59.
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5: Muy buenos días a la gente que está en sintonía con nosotros. Una hermosa y calurosa mañana, una buena energía y la palabra más hermosa. Que Dios me los bendiga. Les habla su servidor Mario Levy desde la hermosa ciudad de Medellín. Bueno, lo prometido es deuda. Ayer hizo mucho, mucho calor. Ayer yo estaba como una empanada, grasosa, la cara lleno de mucho calor. Un verano bastante, bastante fuerte. Bueno, les cuento que este domingo vienen cosas espectaculares. Pero recuerden que el 20 de julio se celebra el Día de la Independencia. El 20 de julio es el Día de la Independencia. Y no hay nada mejor que uno sentirse libre, sentirse independiente, sentirse tranquilo. Pero ¿quién se siente tranquilo, independiente, libre, lleno de deudas, lleno de escasez, lleno de problemas económicos, que el dinero no le fluye, que las cosas no se le dan? Les cuento que este próximo domingo vamos a tener una gran ritual conferencia. Pongan mucho cuidado. Este domingo a las 11 de la mañana vamos a hacer un ritual ceremonia conferencia. Ustedes saben que cuando es el 20 de julio se utiliza la corona de laurel, que es la corona del triunfo. Y vamos a estar realizando este fin de semana el ritual del laurel. Se dice que el ritual del laurel sirve para desbloquear la suerte, para atraer dinero y prosperidad. Así que todos los caminos conducen a este desbloqueo que vamos a tener este domingo, porque a veces la suerte está estancada, está bloqueada, como dicen por ahí, la sal de los siete mares. O uno a veces dice, más alado que cuca de sirena, imagínense, más alado que cuca de sirena. O a veces decían las abuelas, cuando uno va de jopos no hay barranco que lo ataje. O a veces las desgracias no vienen juntas, se juntan todos los problemas. Entonces este domingo vamos a tener un invitado espectacular que nos va a desbloquear esa suerte que nos tiene estancado, que las cosas no se le dan. Muy buenos días, señor Chalarca, bienvenido a la hermosa ciudad de Medellín.
6: Muy buenos días, Mario, ¿cómo has estado?
5: Bien, bien, bien, ¿cómo le ha parecido el calorcito?
6: Impresionante lo que fue antier, ayer y hoy. Espero un calor igual que el de ayer, impresionante, porque Esto está, pero mejor dicho, fenomenalmente caliente.
5: Caliente, caliente, más caliente que lengua de suegra, ¿cómo le parece? Más caliente que lengua de suegra.
6: Sí, que son más bien que si con ella se peinan, mejor dicho.
5: Bueno, vamos a hacerle unas preguntitas. ¿Vamos a desbloquear la gente este domingo?
6: Sí, claro, hay que desbloquear la gente este domingo, el 19 de julio, que es a las 11 de la mañana. Ahí tenemos con qué decirles a las personas cómo es que pueden desbloquearse, porque es que eso es algo, pues, inevitable. Pues, o sea, hay que...
5: Romper
6: esquemas. Entonces hay gente que está atada, que está como quien dice, yo no sé, yo por qué no fluyo.
5: Bloqueado. Sí, bueno, bloqueado. Cuénteme cómo me doy cuenta si estoy bloqueado.
6: Hombre, uno se da cuenta si está bloqueado, si esfuerzas el doble que otros y nada que se ve pues el productivo.
5: O sea, usted dice que uno se esfuerza el doble que otras personas... y no ve resultados. Y ve gente por ahí silbando, sí, relajados, y todo les fluye.
6: Y todo les fluye, y como pues, como que si no se hubiese pasado nada, y vamos a discoteca, vamos a comprar aquello, lo otro, y uno ahí como ahogado.
5: O más pegado que un chicle. Bueno, ya saben entonces lo que dice el señor Chalarca, que uno se esfuerza al doble y del golpe los resultados no llegan. ¿Cómo más se da cuenta uno que las cosas no fluyen?
6: Son aquellas personas que prosperan a tu alrededor y que uno no está ahí en el limbo.
5: ¿Qué más son señales de bloqueo?
6: Las señales del bloqueo son las oportunidades que a uno le llegan. Uno dice, ay, se me va a presentar una entrevista, la tengo mañana, me voy a preparar, me voy a poner como un
5: me van a comprar la mercancía.
6: Me van a comprar una mercancía y llega uno y no fluye nada. No, la entrevista me salió por la ventana, y las ventas se me quedaron ahí porque no vendí nada.
5: Viendo un chispero, sí, se caen las cosas. Como a mí me pasó hace mucho tiempo. Como quien dice, uno va a coger la estrella de la suerte y la estrella se le vuelve miércoles.
6: Y entonces uno dice, hombre, pero ¿por qué aquella persona fluye? ¿Por qué le va bien? Y yo ahí, como que ni fu ni fa.
5: Sí, como que el trabajo que era de uno se va, se esfuma, como que esa suerte que viene no se le da, o porque el dinero no rinde, las cosas no se le dan. Entonces ahí es donde uno está bloqueado, como si fuera una mano invisible que aparta todo lo bueno. Si usted se siente cansado, bloqueado, estancado y las cosas no se le dan, este domingo vamos a tener un ritual de laurel para abrir puertas, para que las cosas se nos den. Si usted a estas alturas del año se siente estancado, bloqueado, no fluyen las cosas, vamos a hacer el ritual de laurel. Cambio de energía, y a petición de la gente vamos a hacer el incienso de copal. ¿Qué es el copal? El copal es una resina mexicana que se junta con la salvia californiana, y se dice que nos va a alejar esas energías densas que nos tienen estancado, que nos tienen bloqueado. Si tiene deudas, rachas de mala suerte, se siente que usted merece, porque usted vale, es capaz y se lo merece, participe este domingo a las 11 de la mañana y vamos a tener numerología espectacular. Vamos a entregar el número de la libertad financiera. ¿Cuánto lleva usted de numerólogo?
6: Yo ya llevo 20 años, Mario, en este proyecto, y he dado ganadores.
5: Sí, ayer hablábamos de que las casas de chance se han fruncido porque cuando usted da los números les da mucho miedo, porque en algunas ciudades sabe que gana y se los vetan y de todo.
6: Sí, claro. Por allá en el Quindío di unos números muy espectaculares y la gente corrió a hacer esos números. ¿Y cómo es que cae ese número y esa chancera, pues, Quedó en el limbo porque...
5: Quebró las garras de chance. Bueno, si quiere ganar, este domingo debe de estar. ¿Qué vamos a tener este próximo domingo? Porque me pica la mano, me pica la mano. ¿Y quién no necesita dinero? ¿Quién no necesita prosperidad? Oiga, no hay nada mejor cuando empieza a entrar dinero. La suerte del dinero existe. Así como hay veces que no entra nada, nada, cuando dice entrar, por boca y nariz. Y le digo la verdad, estoy pasando por una racha, pero muy buena, de buena suerte. Me llaman de Cali, me llaman de Pereira, me llaman de todos lados. Me ha ido excelentemente bien, y es verdad, uno cuando menos piense, ni cuenta se da, y sale uno disparado como un volador, con muy buena suerte. Mejor dicho, este domingo a las 11 de la mañana, la suerte nos va a llegar.
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5: Sí, fluye el dinero, pero para que fluya el dinero tenemos que tumbar, acabar, eliminar espíritus de pobreza, de ruina, miseria y enfermedad. Por eso los espero este domingo a las 11 de la mañana, inversión 30 mil pesos. ¿Qué más vamos a tener este domingo a las 11 de la mañana?
6: Sí, señor Mario, este domingo 19 de julio a las 11 de la mañana, vamos a tener pronóstico numerológico. Vamos a tener el número de la independencia, que yo ya lo tengo por ahí ya craneadito.
5: Ya tienes,
6: ya está muy craneadito ese número.
5: Nos va a poner a ganar.
6: Y eso, mejor dicho, va a ser teso, porque van a ganar.
5: Así que si quiere ganar, este domingo a las 11 debe estar, inversión 20 mil pesos. Bueno, la gente está hablando, porque me han llamado, que si usted va a estar entregando paquete, porque usted trajo unas cosas para desbloqueo del dinero y del chance.
6: Sí, claro, se les va a entregar el paquete y que tiene un costo de 20 mil pesos.
5: ¿Cuándo? ¿Hoy mismo? Ya hoy
6: desde
5: mismo.
6: Hoy, desde hoy viernes, sábado y domingo.
5: ¿El paquete cuánto vale?
6: 20 mil pesos.
5: Para desbloquear la suerte en el dinero.
6: Para desbloquear la suerte.
5: Atraer dinero y pachán.
6: Sí, claro, es que la suerte hay que alimentarla. Claro, hay que alimentarla. Es como una matica. Si usted ve una matica así opaca, triste, así pues que está para morirse, hace la suerte. Entonces, si usted coge, le echa agüita, la abona, la contempla, la mima, hace la suerte. Hay que echarle agüita, hay que contemplarla, hay que bañarse uno con cosas que desbloqueen.
5: Bueno, entonces vamos a tener este gran paquete de 20 mil pesos. Y recuerde lo que decimos acá, el que quiere besar, busca la boca. El que quiere besar, busca la boca. Este domingo a las 11 de la mañana van a traer lápiz y papel. Usted tiene una plantilla de números que se llama la profecía numerológica. Los que compren el paquete, ¿usted les va a entregar la numerología?
6: Sí, los que vayan a comprar el paquete por costo de 20 mil pesos van a obtener la numerología.
5: Oído, hoy, a partir de las 10 de la mañana, vamos a estar entregando el paquete de el señor Chalarca, numerólogo, matemático, números efectivos. Viene con la profecía numerológica, desbloqueo de chance y desbloqueo de dinero. Dos herramientas en 20 mil pesos. Señor Chalarca, es verdad lo que usted dice. A veces uno ve a la gente que para arriba y hay gente que dice, voy para atrás como el cangrejo. Y si existen las rachas de mala suerte, si existe el estancamiento, a veces pueden ser por personas de mal corazón. Bueno, yo, como ayer fue el día de la Virgen María
6: del Carmen,
5: entonces ya sabe que María empieza por M. Si su mano tiene una M, si su mano tiene una M, o su nombre empieza por M, o se llama con M, puede entrar, entrada libre, no tiene que pagar nada, el domingo a las 11 de la mañana. Si llama Marcos, puede entrar.
6: Sí, si llama a Marcos puede entrar. Si llama a María puede entrar.
8: Ay, llama a María,
6: si
8: llama a María.
6: Mónica puede entrar. Mauricio puede entrar.
8: Bueno, entonces por M y hágame caso. Mire que hay mucha gente bloqueada con la M en la mano y la cédula con la M. Pero si usted quiere besar, busca la boca, diríjase a esta dirección. 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Este domingo, Mario Levy, ya saben, les voy a hacer el copal para alejar energías densas. Esas energías que lo tienen estancado, bloqueado, lleno de deudas. Esta conferencia va a ser el punto de partida para ver realizados muchos de sus sueños. ¿Y qué es lo que uno más quiere? Cualquier persona que tenga un negocio, que tenga un amor, estar desbloqueado.
6: Sí, Mario, lo que pasa es que la suerte hay que, como le dije yo antes, hay que alimentarla. ¿Y cómo se alimenta la suerte? Hombre, viniendo a la conferencia, donde se les va a hacer el ritual, donde se les va a dar consejos, cómo echarse en algo, pues como para que la suerte surja.
8: Sí, efectivamente, uno tiene que ayudarse.
6: Sí, claro.
8: Porque le digo la verdad. Y hay que pellizcarse.
6: Es que Dios dijo, ayúdate que yo te ayudaré. No dijo cómo. Y Dios nos dio los métodos de cómo uno alimentar la suerte, cómo echar hacia adelante.
8: Van a recibir desbloqueo de chance, van a recibir desbloqueo del dinero, los que cancelen 30 mil pesos. Eso se les va a multiplicar. Tenga la plena seguridad. Porque hay mucha gente que le gusta hacer cosas gratis, pero a veces las cosas gratis no es lo mismo cuando uno hace el esfuerzo, cuando uno se sacrifica. Y eso es alimento para el alma, la vamos a pasar rico, vamos a estar haciendo un ritual de transformación y cambio. 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
6: Espectacular. Medellín tiene unas personas muy cordiales, muy amables, muy generosas, muy queridas. Esto es, por algo la llaman, dizque la tacita de plata, ¿no? Porque la gente es maravillosa.
8: Ahorita la llaman la tacita de plata, pero en la época de Pablo Escobar era la tacita de plomo. Y se llamaba la ciudad de la eterna primavera, y ahí viene como la llamaban en la época de Pablo Escobar.
6: ¿Cómo la llamaban?
8: De la eterna balacera.
6: Ah, sí,
8: qué bueno que si usted hubiera venido por acá para que usted viera el candeleo tan impresionante, que hubo una época de mucha violencia.
6: Sí, es que yo veía mucho en televisión y muchos comentarios cuando Pablo Escobar, eso era un infierno Medellín, eso era bombardeo aquí, bombardeo yo no sé en dónde, que la Cuarta Brigada, que dele, eso era, mejor dicho...
8: Mejor dicho, Metrallín, Metrallín. Menos mal, estamos por un momento muy bonito. Invítenos a la gente, usted que tiene tanta experiencia sobre desbloquear las personas, usted les va a estar enseñando rituales de transformación para mejorar, cómo limpiar la casa, la energía para que nos vaya bien, porque a veces el problema es en la casa. Entonces vamos a desbloquear la casa, el dinero, y que tienen que participar este domingo a las 11 de la mañana.
6: Sí, entonces los espero este domingo 19 de julio, hora 11 de la mañana, donde yo les voy a dar en la conferencia un método de cómo uno tiene que bañarse, cómo tiene que mantener la casa limpia, con unos métodos que yo les voy a dar aquí, cómo lo deben de hacer, y que eso es muy económico.
8: Ya saben que tenemos este gran ritual, domingo 11 de la mañana, hágame caso, tengo una corazonada, algo me dice, algo tiene algo el señor Chalarca para los números, tiene el palito para eso, 20 años, numerólogo, matemático profesional. Usted en el WhatsApp tiene más de 12 mil personas que lo siguen.
6: Sí, claro, tengo más de 12 mil personas que me siguen y soy feliz porque es que uno cuando ve que las cosas producen, uno se siente contento, alegre.
8: Ay, María, tiene más seguidores que Shakira, ¿cómo le parece? 12 mil personas lo siguen por las redes sociales. Carrera 46, número 5229, anote la dirección. ponete las pilas, te vas a quedar allá con esa deuda, ¿ah? Con esa sal de los siete mares, más al lado que Cuca Sirena. Ponete las pilas. Domingo 11 de la mañana tenemos un invitado especial, el señor Chalarca. 11 de la mañana, carrera 46, número 5229. 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También mucha gente me mantiene loco. Yo no sé qué tiene usted, pero que si ustedes, las personas que no puedan venir, si les podemos mandar el teléfono, el número por WhatsApp.
6: Sí, claro, se puede enviar el número por el WhatsApp, yo no tengo ningún inconveniente.
8: Bueno, ya saben, el número por WhatsApp es una consulta que les vamos a hacer. 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Mejor dicho, números calientes. Ese número está más caliente que el día de hoy y que la lengua de suegra.
6: Sí, está más caliente que pan de queso en el horno. Eso, mejor dicho, va a ser espectacular. Los invito cordialmente el 19 de julio a las 11 de la mañana y eso va a ser una cosa espectacular.
8: Ay, no, no, no se imaginan a una muchacha bien caliente con este calor. Ah,
6: hierve,
8: cierto, hierve. Ah, hierve esa mujer. En plena ebullición. 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
8: la numerología. Oído. Todos los caminos, domingo 11 de la mañana. Uno, conferencia ritual con Mario Levi. Y va a ser corto, hermoso y sustancioso. Así que los esperamos, inversión 30,000 pesos. Pero si usted tiene la M bien marcada en la mano, uy, vamos a hacerle un ritual de cabeza, corazón y manos para la riqueza. Y si se llama con la letra M, los esperamos el domingo a las 11 de la mañana. Hoy voy a estar atendiendo la interpretación del tarot, limpieza del aura, hasta las 5 de la tarde. Los que van a pedir cita en el día de hoy, les vamos a regalar la numerología.
6: Sí, claro, se les va a obsequiar la numerología. Completica pues con todos los números.
8: Bueno, el sábado voy a estar atendiendo de 9:30 a 2:00 p.m. Puede venir por el paquete del señor Chalarca hoy, mañana y el domingo. Los espero a las 11 de la mañana. Despidámonos de nuestros oyentes.
6: Sí, los espero entonces el 19 de julio, hora 11 de la mañana. Les deseo un feliz día y que la Virgen los acompañe.
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9: ¿Alguna vez te has preguntado por qué no me lo habían enseñado? Hoy te lo cuenta Juan Felipe Tobón. Presta mucha atención.
10: ¿Sabías que la base de la Gran Pirámide de Egipto equivale al tamaño de 10 campos de fútbol?
9: Qué interesante es aprender todo aquello que un día nos será de gran utilidad. 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

0: En la mañana a las 7 y 25 minutos con el dueto Revelación, aunque a los dos nos duela, La Voz de Antioquia, de la cadena Radial Júpiter, 7 y 25.
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1: Le damos la bienvenida al abuelo, al anciano Marcelino. En este momento inicia el programa del hechicero, del brujo, del espiritista más antiguo de la tierra. En él encontrarán soluciones, recetas, fórmulas, rezos, tranquilidad y algo muy importante, cambio a sus vidas. Escuchen a Marcelino en este momento.
2: Le saluda Marcelino, el abuelo, el curaca, el anciano, el viejito, que le saca esa porquería, que le muestra ese mal. Este rezandero, mire, a mí me visita gente enferma, postrada en cama, me traen los miados, me traen las orinas, me traen eso que yo necesito. Recuerden que para la salud, tráigame los miados en ayunas. Para la suerte, tráigame la barredura de su casa. Para todo eso que usted necesita, tráigame las planticas. No venga con las manos vacías porque en ocasiones no le puedo ayudar. Yo hablo claro y no me gusta decir que a todo el mundo ayudo. No, a mi hogar llega gente que a veces no le puedo ayudar. Cuando estoy ocupado, la gente quiere hablar conmigo directamente. No les puedo atender tampoco. Hay gente que no le gusta hablar con mis hijos, pero lastimosamente no les puedo ayudar, porque a mí la consulta es garantizada. A mí me gusta hablar, dialogar con la gente, entregarles soluciones, entregarles prosperidad, entregarle abundancia, entregarle riqueza, entregarle soluciones de una vez. Yo que saco con atenderlo rápido y que usted se vaya, ¿y luego qué? Yo le ayudo a la persona que lo necesite. De verdad, verdad, si le puedo ayudar. Por eso a mí me visitan personas de todas las clases sociales, de todas las religiones. Gente me visita por un lado, por el otro, queriendo solucionar, queriendo mejorar, queriendo sobreponernos. Pero lo más importante, ¿qué es? Que podemos darle la solución, que podemos darle ese cambio, que podemos darle esa prosperidad. Porque a mí cuando me visite, recuerde que van a encontrar personas, un viejito, un abuelo, un curaca de 104 años, que le ayuda, que le demuestra solución, que le demuestra cambio, que le demuestra prosperidad, que le demuestra riqueza. La consulta es gratis conmigo, no tiene costo. La consulta, el tratamiento, la liberación no tiene costo. Si usted necesita las plantas, las raíces, ahí sí tiene que traerlas. Pero aquí la consulta es totalmente gratis. Si yo le digo traiga estas planticas, no lo hago porque gaste dinero, sino lo hago porque con esas plantas se puede curar. 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Tráigame el arroz, tráigame la fruta, lo que usted quiera. No es que yo aquí le recibo. Tráigame la fruta, tráigame el arroz, tráigame la panela. Tráigame lo que usted quiera. No es que yo estoy es para ayudar a la gente. Y ese es el pago que yo quiero, ese es el pago que yo digo. Recibir estos beneficios. Sí, ayudar a la gente, compartir mis conocimientos, para que todas las personas se puedan mejorar, aportar ese granito de arena para solucionar esos inconvenientes, porque el que sabe no tiene la necesidad de cobrar. 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Porque yo, escuche bien, yo Marcelino, le ayudo de verdad, verdad. A esta hora hay otra persona que participa de grandes milagros de sanación y otros con la mochila. porque son cientos y cientos de milagros. Regáleme su nombre, por favor.
3: Antonio Jiménez.
2: Don Antonio, cuénteme, ¿qué es el motivo de su llamada?
3: Sí, muchas gracias. En este momento llamo porque estoy muy agradecido, muy contento. La verdad, yo no estoy dando el testimonio por mí, sino es por mi santa madre, que gracias a Dios en este momento ella se ha curado. Ella en este momento se siente muy aliviada porque ella me dijo que la llevara donde el maestro Marcelino a comprar la mochila, los santos remedios. Ella se ha sentido muy bien, ella había ido donde los médicos, desafortunadamente no le habían dado realmente con esta solución de los problemas a ella en el cuerpo. Y gracias a Dios, a través de los santos remedios que ustedes me han vendido para mi santa madre, bendito sea mi Dios, yo llamo de alegría, realmente de felicidad, porque ella estaba muy, muy bien y muy aliviada.
2: ¿Usted qué le recomienda a las personas que nos están escuchando para que vengan y nos visiten? ¿Sí recomendaría a este viejito, este anciano?
3: Mire, la verdad, claro que sí, maestro Marcelino, porque mi mamá de pronto me había dicho, pero de pronto por X o Y motivos yo he escuchado cosas indiferentes a través de estas personas, pero la verdad yo fui con esa fe que mi mamá me dijo, y gracias a Dios ponerle mucha fe, mi mamá está muy contenta, muy agradecida con usted, y por eso ya voy a dar un fiel testimonio de que mi mamá se ha curado, mi mamá se ha sanado, y estoy muy contento porque ya estaba muy bien.
2: Muchísimas gracias y espero que su mamá siga mejorando, que se haga las cosas al pie de la letra como yo se las dije.
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2: Hay gente que llora, gente que se lamenta, hay gente que dice, uy, ¿por qué yo no hice esto? ¿Por qué no hice esto otro? ¿Por qué será que no? No se lamente más. Que me duele aquí, que ya no lo veo, que estoy siendo víctima de la brujería. Ya la suerte, el negocio se cayó, ya mire. 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
2: En estos momentos tenemos otra persona que nos ha visitado en nuestra casa, en nuestro hogar. Regáleme su nombre, por favor.
4: Claudia Duarte.
2: Señora Claudia, cuénteme, en el momento que se le atendió, ¿cómo está viendo esos resultados?
4: Muy mal.
2: ¿Qué vive en estos momentos? ¿Qué se le acabó de retirar?
4: Una cosa fea de mi estómago, café con una baba negra.
2: ¿Usted qué le recomienda a las personas que le están escuchando en estos momentos?
4: Que visiten este lugar, que sí es muy bueno.
2: Bueno, aquí estamos llegando al final de esta emisión. Quiero que alisten el vasito con agua. Vasito con agua, por favor, porque como siempre, voy a hacer el rezo, el ritual, la consagración, el despojo, la liberación, para que salga de esa enfermedad, para que salga de ese daño, para que salga de esa porquería, para que salga de todo eso negativo, malo que se le esté presentando, y va a decir conmigo. Coloque la manito derecha encima del agua y diga conmigo: Señor Padre mío, Señor Padre eterno, bendice esta agua, purifícala, libérala, despoja la maldad de mi cuerpo, despoja lo negativo, despoja la envidia, la hechicería, la maldad, despoja todo lo que esté pasando de mi cuerpo, aleja a los enemigos, aleja a las personas que nos quieren hacer daño, aleja las enfermedades, aleja todo lo negativo que pueda existir en mí, para poderme curar, para poderme sanar. Bendícelo, en el nombre del Padre, del Hijo, del Espíritu Santo, amén. Tómese en esa agüita con mucha fe, con mucha devoción, con mucho anhelo, tómese en esa agüita, porque yo quiero demostrarle que cuando ustedes hacen las cosas con fe, que hacen las cosas con anhelo, hacen las cosas con sueños, todo se puede lograr, y yo sé que a esta hora puede curarse, puede sanarse si tiene fe, puede solucionar estos inconvenientes. La planta, la raíz, la corteza, el yuyu, le puede solucionar cualquier inconveniente, siempre y cuando usted tenga esa fe, esa creencia, esos deseos. No soy el único, pero sí soy una de las pocas personas que le habla con la verdad y con sinceridad, que no vengo a ilusionar a la gente con números que de pronto nunca van a llegar. Lo recalco para finalizar: no soy numerólogo, no soy adivino, soy hierbatero, tegua, tabaquero, brujo, hechicero, que le ayuda, de verdad, verdad. Si usted tiene ese problema, esa dificultad, y quiere solucionarlo, déjemelo en sus manos. Tómese ese vasito con agua, hágalo con mucha fe, y se va a dar cuenta que todo problema, por difícil que sea, todo tiene solución. Y si usted quiere cambiar, y usted quiere mejorar, si usted quiere solucionar esos inconvenientes, le invito a que me visite, le invito a que me conozca, y dejen el olvido de una vez por todas esos problemas, esos inconvenientes, esas dificultades. El abuelo Marcelino les habla y se despide a esta hora. Hasta pronto y la próxima estaremos nuevamente con mensajes y rezos, esos secretos, el más importante, cambios para su vida, y Dios los bendiga.
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0: No me abandones, mensaje de las aves cantoras, la voz de Antioquia. Ya tenemos las 7:57, 7:57.
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2: A partir de este momento van a escuchar una verdadera profesional de la numerología, una persona capacitada, estudiada y, lo más importante, que ha puesto en práctica por más de 15 años y más de 6 países el arte de los números, y hoy está aquí, Rubiela Santos. Muchos han tenido la fortuna de estar en diferentes conferencias, han leído sus diferentes libros, pero para aquellos que no, la pueden escuchar y orientarse en este instante. Bienvenida, Rubiela Santos.
3: Hola, ¿qué tal, mi bella familia? Nuevamente, quien les está hablando y acompañando a esta hora de hoy. Hoy, viernes, en este gran día, un día apropiado, un día positivo, un día cabalístico especial para limpiar, para despojar, para retirar todo lo malo y lo negativo. Recuerden que los viernes son días especiales, días cabalísticos, días de limpieza, para despojar y retirar todas las cosas malas y negativas que nos acompañan a nuestro alrededor, las malas energías, los enemigos ocultos, todas esas cosas malas que no nos dejan avanzar. Hoy es un día especial y cabalístico para limpiar y despojar. Recuerde, mi bella familia, como todos los santos días, quien les está hablando en vivo y en directo, Rubiela Santos, numeróloga profesional, entregándoles todo lo mejor de mí a esta hora, mi bella familia, para que usted, mi fiel oyente, se contagie de esta gran energía, contágiese de este gran positivismo, de esta gran idoneidad, capacidad mental, espiritual, consejos, experiencia y profesionalismo que yo, Rubiela Santos, les entrego todos los santos días, sí señores, a cada uno de ustedes en vivo y en directo, porque esto es ver para creer. Dios dice, ayúdate que yo te ayudaré, y yo, Rubiela Santos, estoy acá para limpiar, para despojar, para que realmente usted sienta que en su cuerpo va a liberar todas las cosas malas y negativas. Usted va a hablar con una profesional en todo el sentido de la palabra. Soy yo, Rubiela Santos, no necesito engañar a nadie, no necesito jugar con la salud de nadie ni el bolsillo de nadie. ¿Por qué? Porque soy profesional, porque vengo de mis ancestros. Esto no es una profesión que me la haya aprendido de la noche a la mañana, nada de esto. Es algo innato que viene de toda la santa vida, sí señores, que viene de mis ancestros. 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Porque usted se lo merece. Piense en usted que ha sido una persona que ha trabajado, ha luchado toda la santa vida, que ha estado buscando esa suerte para ganar, para salir adelante, pero no consigue absolutamente nada, porque todo lo que hace es totalmente en vano. Esa suerte la tiene bloqueada, amarrada, estancada, donde usted no va para adelante ni para atrás, donde usted trata de subir un escalón pero baja tres. Porque le estoy explicando, mi querido amigo, uno no puede tapar el sol con un dedo, uno debe de ser realista. Usted necesita la ayuda, la colaboración de alguien para poderse liberar, para poder salir adelante, para poder sacar esas malas energías, para en realidad poder cambiar esa suerte tan mala, tan negra, donde usted todo lo que hace es totalmente malo. 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Es usted el que debe sacar el tiempo, deje la pereza, deje la duda, deje la desconfianza. Es que la desconfianza hace parte del negativismo, hace parte de las malas energías, hace parte de las cosas malas donde no lo deja uno progresar ni salir adelante. Este es el momento para que usted reciba el cambio, para que reciba la ayuda, para que reciba ese gran beneficio. 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Vea, mi querido amigo y mi bella familia, a usted que le gusta jugar ese chance, esa lotería, que tiene una guaca por allá en esa finca donde usted está, que sabe que viene de los ancestros, de toda la santa vida, donde siente que lo atormentan, donde hay pasos, donde ve luces de destellos allá en la finca, allá en los cultivos, donde usted realmente sabe que puede tener un tesoro que viene de sus ancestros de toda la vida generacional, donde nadie lo ha podido sacar. Yo soy una profesional, vuelvo y le repito, soy profesional porque vengo de mis ancestros. Pero para eso usted debe de llamar, debe de comunicarse y yo con mucho gusto le voy a limpiar, le voy a liberar, le voy a entregar a usted esa ganancia 100% garantizada. Ganancia 100% garantizada porque soy numeróloga profesional. 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No necesito engañar a nadie, no necesito jugar con la felicidad de nadie, ni la salud de nadie, ni el bolsillo de nadie, ni el hogar de nadie. Estoy acá para realmente demostrarle con hechos. 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Lo que usted no hace por usted, nadie lo va a hacer. Si usted ve que sus hijos, su esposo, sus padres, su madre, sus sobrinos necesitan ayuda, necesitan una colaboración, una liberación, con mucho gusto acá estoy yo, Rubiela Santos, numeróloga profesional, para ayudarle a colaborar. Y nos cuenta una persona en este momento, dice: hola, doctora Rubiela Santos, mi nombre es Antonio Abel Colocho, yo soy de una vereda de Río Negro. El día de hoy le vengo a dar este gran testimonio, ya que usted me ayudó y me colaboró demasiado. No hay palabras de agradecimiento para todo lo que usted ha hecho conmigo, ya que en mi finca, por más que invirtiera en animales, en la cosecha, la plata, la dedicación y todo, era como si se fuera a la basura. Todo se me dañaba, los animales se enfermaban y todo iba de para atrás. Después de que era una finca totalmente próspera, todo se nos empezó a podrir y a ver en miserias. Después de que me estaban haciendo tanta brujería, yo fui y busqué de su ayuda, doctora Rubiela Santos, para que usted me liberara, porque había un vecino que me quería ver totalmente en la quiebra y que me muriera. Uno piensa que la gente no es mala, pero de verdad tiene muy malos sentimientos. Gracias a usted, doctora Rubiela Santos, usted me ayudó, me colaboró y me liberó de todas esas cosas malas y negativas, y me entregó una gran ganancia que puedo decir que ya la tengo en mis manos y la estoy disfrutando con la lotería de Cundinamarca, el número 2758. Le doy gracias a Dios por haberme la puesto en el camino. Usted es la mejor, mil y mil bendiciones, doctora Rubiela Santos. Dios la bendiga por toda esa gran ayuda. Y así mismo, rápidamente, otra persona que nos cuenta y nos certifica en este gran día de hoy. Dice: hola, doctora Rubiela Santos, espero se encuentre muy bien. Soy un fiel oyente y un fiel testigo de todo lo que hizo por mí, fueron bendiciones. Mi nombre es Marta Antonia Turbequía y soy del barrio Acevedo. Hoy vengo a darle este testimonio de agradecimiento, de fe y de abundancia, prosperidad, ya que me encontraba desesperada. Mi negocio y todo lo que tenía, todo se me dañaba. El queso, la fruta, la leche, los yogures, todo se me apichaba, los helados se derretían. Yo no sabía qué era lo que estaba pasando. Había de verdad una persona que me estaba haciendo un daño muy fuerte a través de brujería y maldad por la envidia. No me dejaban prosperar y todo se me vino al piso. Pero gracias a Dios, usted me ayudó, me colaboró y me retiró toda esa porquería que me estaban haciendo a través de brujería. Usted es la mejor, doctora Rubiela Santos. No tengo palabras de agradecimiento porque usted me liberó a través de su conocimiento, a través de todo lo que usted sabe, me entregó para yo liberarme de todas esas cosas malas y negativas que me estaba ahogando. Mil y mil gracias. Le cuento, doctora Rubiela Santos, que con la ganancia que me pude ganar, ya me puedo levantar en mi negocio y salir adelante. Definitivamente, usted es la mejor. Yo gané un premio a través de la Lotería de Santander, el número 4374. Esto ha sido algo muy maravilloso, donde de verdad no hay palabras de agradecimiento con todo lo que ha hecho por mí. Mi Dios me la bendiga doctora Rubiela Santos. Y asimismo, rápidamente, otra persona con alegría que nos cuenta, nos certifica. Hola, doctora Rubiela Santos, grandioso día, bendiciones, muchas bendiciones. Mi nombre es Blanca Salazar, soy del barrio La América. El día de hoy le voy a dar este gran testimonio de agradecimiento por todo lo que usted ha hecho por mí, ya que mi esposo estaba muy enfermo, no podía descansar de noche, no sabíamos qué era lo que le pasaba, andaba desesperado, caminaba toda la noche, de verdad era como si lo cargara alguien y no lo dejara dormir. Yo no sabía qué camino tomar, ya lo iban a echar, era del trabajo porque llegaba totalmente trasnochado. Usted nos ayudó, nos colaboró, nos liberó toda esa mala suerte que habíamos cargado durante toda nuestra vida. A él me lo tenían enterrado y quería que se muriera. Gracias, doctora Rubiela Santos, por haberlo liberado. Usted es la mejor, Dios la bendiga. Nos pudimos ganar un premio por más de 132 millones de pesos con la Lotería del Valle. Mil y mil bendiciones, doctora Rubiela Santos. Bueno, mi bella familia, sí, señores, testimonio real, es testimonio certificado de cada una de esas personas que han venido acá a mi hogar en busca de ese cambio y esa ayuda. Por eso usted no se puede quedar atrás. 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Se nos ha acabado el tiempo. Un beso, un abrazo, deseándoles que en su familia reine la paz y la prosperidad. Dios los bendiga.
2: Ha terminado una vez más un capítulo de su programa Los Secretos de Rubiela Santos. En esta emisión esperamos haber llegado a sus hogares, sitios de trabajo, pero sobre todo a sus corazones. No lo olvide, nunca es demasiado tarde para ser la persona que podría haber sido. ¡Hasta la próxima!
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Claro que sí, con el dueto América. ¿Con qué cara? La Voz de Antioquia, las 8 y 19 minutos. 8 y 19, también estamos a través de la internet y con la aplicación de La Voz de Antioquia. 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

0: Eran los relicarios bebiendo y recordando la voz de Antioquia a las 8 y 25 minutos, 8 y 25 de la cadena radial Júpiter.
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2: Hola, ¿qué tal, amigas y amigos? Cordial saludo. Hoy es viernes 17 de julio. Todo está listo para este domingo en la ciudad de Medellín. Oyentes de Radio Cadena Júpiter, llevo los mejores tratamientos para quitar la sal, la mala suerte, la mala energía y la mala vibra. Hablo para usted que está pobre, endeudado, fracasado y le ha ido mal. Para usted que la plata no le rinde. Para usted que juega y no gana. Para usted que trabaja y no progresa. Para usted que compra chance, rifa, lotería, nunca gana nada. Día tras día empeora, la propia familia le ha dado la espalda, le han pegado con el puñal de la traición. Hay gente que dice: profe, le firmé la escritura a mi hijo para que hipotecara la casa, ahora no me habla, el banco me va a rematar mi casa, mi casita, lo único que tengo, o mi finca. Muchos hijos abusando de sus papás, qué tristeza, llave. Otros que les pegan cuando llegan drogados, borrachos, abusan de ellos, los humillan por un plato de comida, qué tristeza, papá. Hay que darse una oportunidad, por eso yo le digo a la gente, esos tratamientos y esos premios que yo le ofrezco son totalmente personales, en silencio, callado. 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Buenas, buenas, ¿con quién hablo?
3: Hola, profesor, ¿cómo está? Llamo por acá desde San Miguel de Antioquia, profe, paciente suyo de Medellín.
2: ¿Qué hace en San Miguel, Antioquia?
3: Profe, pues yo le contaba, yo actualmente me dedico acá a administrar una finca. Pues acá yo recibo mi sueldo, profe, pero usted sabe que este tipo de trabajos acá no le pagan a uno prestaciones, ni salud, absolutamente nada, profe. Yo le comentaba que me ha ocurrido precisamente un accidente hace poco. Yo estaba talando un árbol que tenía que cortar. Y, profe, yo no sé cómo fue que le hice la maniobra y se me cayó encima el palo, profe. Me dio un golpazo muy duro en la espalda, profe. Lastimosamente eso me dejó muy mal de salud. Yo le decía que había días que yo no podía trabajar, profe, porque yo me agachaba y era un dolor intenso. Mi patrón, yo le pedí ayuda, profe, y él me decía que no, que era responsabilidad mía, que no me iba a pagar nada, profe. Y pues, profe, antes le ponía bravo que porque no trabajaba igual. Y pues yo desesperaba la situación, profe, gracias a él lo escuché por la radio, yo fui, lo visité. Usted me hizo una limpieza, usted me hizo un tratamiento, profe. Yo le dije, le comenté el dolor, usted me vendió las plantillas tectónicas, profe, las empecé a utilizar. Y, profe, la verdad me he sentido muchísimo mejor, he podido trabajar muy bien, profe. Y pues yo, usted me comentó, yo hice la inversión, yo decidí arriesgarme, profe, pedí una plata prestada, vendí la moto que tenía, profe, y lo hice, profe, compré un premio programado con usted, 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
2: ¿Qué le dice a la gente que duda, a la gente que no tiene fe?
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2: Avanzamos, querida familia, estoy en Radio Cadena Júpiter, este domingo, todos en Medellín. 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Oyente de la línea, buenas, ¿con quién hablo?
5: Profesor, ¿cómo me le va a hablar con Pedro Quintero?
2: ¿De dónde llama Pedro?
5: Aquí del barrio La Pradera, en Medellín.
2: ¿A qué se dedica, Pedro?
5: Profesor, yo trabajo en una bomba de gasolina, ya llevo bastante tiempo trabajando ahí, pero pues en realidad el sueldo que yo me gano apenas es para vivir, para el arriendito, para la comida. Mi mujer no tiene trabajo, endeudado, profesor. Yo quisiera construir un lote que me regaló una hermana que vive en España, pero no he tenido la plata de cómo solucionarlo. Yo a usted lo escucho muchísimo en Radio Cadena Júpiter. Me atreví a buscarlo, profesor. Usted me hizo un tratamiento muy bueno, consiguió una plata prestada, le compré el premio programado, profesor, y créame que vamos a arreglar el ranchito ahora sí, porque con el 1980 de la Cundinamarca me gané 150 millones de pesos.
2: ¡Qué alegría, qué felicidad! ¿Qué le dice a la gente que escucha Radio Cadena Júpiter para este domingo?
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2: Avanzamos, querida familia, avanzamos. La suerte está echada. Hoy es viernes. Le doy la bienvenida a Don Hermes Onediondo. Hola, viejitos.
7: Es en la cuadra que hoy juega la selección mía. Hoy la mete Lucho Díaz y el profesor Eduardo también. Oiga, profesor Eduardo. No me lo va a creer, profesor Eduardo. Este chiste sí es buenísimo. ¿Cómo le parece que llegó un pensionado? Ya bien viejito, llegó a la droguería y le dijo a la señora de la droguería, le dijo, vea, véndame media pastillita de Viagra. Dijo, no, pues señor, eso no le va a servir para nada. Mejor llévesela completa. Dijo, no, es para no hacerme chichi en los pies. Qué pecado. Y todos vamos para allá.
8: Olé, profesorcito Eduardo, un saludo bien especial para su merced, para todos los oyentes. Gracias por la oportunidad. Gracias por estar con nosotros de nuevo en este hermoso programa, el programa del profesor Eduardo, llevando alegría, llevando de todo. A propósito de llevar, un tipo que llevó un perro a la iglesia. El tipo se llamaba, por decir un caso, Treguarto. Y dijo, ay, necesito padre, por favor, porque hablaba así como paisa. Dijo, padre, necesito, oído, atención. Dijo, necesito, por favor, bautizar el perro. Dijo, ¿cómo se le ocurre? Arido, dijo, que tan querido, obviamente. Dijo, no, ¿cómo se le ocurre, hijo? Yo no puedo bautizarte el perro, es... Ay, padre, ¿tú eres español? Dijo, no, soy mueco. Dijo, no, pero no puedo bautizarte el perro. Dijo, pero la verdad, yo quiero que el perro se bautice. Dijo, no, ¿cómo se le ocurre? Yo bautizo son humanos, yo no bautizo animales. Dijo, ah, bueno, padre, está bien. Lo único es que no sé qué voy a hacer este milloncito de pesos que le iba a pagar al padre que me bautizara el perro. Dice, no, espere. Pero es que no había empezado por el inicio. Yo no sabía que el perro era católico.
2: Imagina que llega y está la morena y le dice al moreno, y le dice, negra, cállate conmigo. Digo, ¿cómo hay que me case con vos? Digo, sí, negrita, cállate conmigo. Digo, bueno, vamos a hacer una cosa. Digo, negro, yo me caso con vos, pero te hace la prueba del SIDA. Digo, uy, ¿cómo hay negra que la prueba del SIDA? Digo, sí, señor, vos te haces la prueba del SIDA y yo me caso con vos. Pasó el tiempo, se casaron. Como a los 3 meses se acordó el afrodescendiente, el moreno llega y le dice, oiga, negra, yo aquí echando cabeza, esa bobada que usted me pidió que me hiciera el examen del SIDA, ¿para qué era? Yo negro, es que le cuento una cosa, esa enfermedad a mí no me la van a pegar dos veces. 321-320-0140.
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2: Avanzamos, querida familia. Aquí estoy en Radio Cadena Júpiter. Todo el mundo está listo. La tarima está lista para Medellín este domingo 19 de julio. Querida familia, no pierda la oportunidad. 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Más oyentes en la línea. Buenas, buenas, buenas. ¿Con quién hablo? En Radio Cadena Júpiter.
9: Muy buenas, profe. Hablé con María.
2: ¿De dónde llama doña María?
9: Le estoy marcando acá desde una vereda de Granada, en Antioquia. Profe, lo visité en Medellín.
2: ¿Qué hace por Granada, Antioquia? Granada, Antioquia, mujer.
9: Bueno, profe, le cuento mi historia. Yo tengo un negocio de comida. Yo vendo sancochitos los viernes, sábados, domingos y si es lunes festivo. Profe, pues vivo de eso, gracias a Dios. Mi esposo es pensionado, profe, fue guarda de seguridad. Pero pues últimamente andamos muy mal, profe, muy regular económicamente, con muchas deudas encima, profe. Pero bueno, yo lo escuchaba, tomé la decisión y lo visité, profe. Usted me mandó una limpieza, un tratamiento. Y profe, de verdad que estoy muy agradecida, profe. También pude comprar el premio programado. 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
2: ¿A qué invita a la gente escéptica, a la gente que no tiene fe, mujer? ¿A qué invita a los incrédulos, a la gente de Medellín, de Granada, de Río Negro, Bello, Itagüí, Copacabana, Guadalupe, Santa Fe, Antioquia, Yarumal, Cáceres, Caucasia, Sonsón, Nariño, a todo el departamento de Antioquia, a todo Colombia? ¿A qué los invita?
9: Bueno, profe, yo invito a la gente que se acerquen con mucha fe, que lo visiten, que tengan en cuenta sus tratamientos, su limpieza, sus productos, que lo hagan realmente con mucha fe y verá que la vida les va a dar una vuelta muy grande.
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2: Gracias por llamar a Radio Cadena Júpiter. 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Dios bendiga, los quiero mucho. Chau, chau.
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Claro que sí, eran los legionarios, la compartida, la voz de Antioquia. Ya tenemos las 8:56 minutos, 8:56. 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

día para todos, queridos oyentes, y bienvenidos de nuevo a Armoniza tu Hogar, el programa de Tienda Esotérica Yoyito, este espacio creado para ayudarte a encontrar con tu equilibrio, con tu paz interior y con tu claridad de vida. Soy Maía y durante los próximos 30 minutos hablaremos de un tema muy importante, o mejor lo recordamos, que es sobre la limpieza energética y la lectura del tarot terapéutico, dos herramientas que utilizamos como apoyo para reflexionar, para renovar el ánimo, renovar las energías y tomar decisiones con mayor claridad. Por eso los invito a que queden conectados con nosotros hasta el final, porque también les estaré contando cuándo es recomendable hacer una limpieza en su hogar, en su negocio o para usted misma. Y si usted desea orientación personalizada, también los invito a que desde ya nos llamen y agenden su consulta, agenden su cita personalizada, porque estamos listos para atenderlos. Sean todos bienvenidos.

voy a estar conectada a través de YouTube por si van a estar ahí inquietos, haciendo preguntas, aclarando dudas sobre las consultas. También los invito a participar desde cabina al 475-7979 o nos pueden escribir a través del WhatsApp al 305-435-0914. Ahí vamos a estar conectados para escucharlos. Si alguna inquietud, vuelvo y les digo, los que todavía no se han animado a venir a hacerse en una limpieza, hacerse en esa lectura, los invito. Este es el momento para que se para ser escuchados, para que aclaren dudas, cualquier pregunta. Acá estoy muy atenta para ustedes. ¿Y por qué la importancia de hacernos una limpieza? Recuerden que la energía, somos totalmente energía y la energía se contamina constantemente. ¿Cómo se nos contamina la energía? Se nos contamina a través de la lectura que hacemos de ambientes donde nos movemos constantemente. Pero no solo se contamina al exterior, interiormente también se contamina. Yo sé que esto es un tema nuevo para ustedes, pero hay indicadores que les va a decir cómo esa energía se contamina. No ocurre de la nada que de repente empecemos a sentir cansancio constante, preocupaciones, y de un momento a otro vienen las discusiones frecuentes, se rompen las cosas de la casa, las ventas no fluyen igual y sentimos que nada avanza. Ese es el momento en que empezamos a leer de que algo no está muy bien en nuestras vidas, de que hay situaciones que no nos está dejando avanzar. Y todas estas experiencias pueden tener muchas causas también, pero como andamos a la ligera, como andamos a la carrera, no nos detenemos a pensar, a sentir, a reflexionar. Bueno, ¿y qué es lo que está pasando en mi entorno? ¿Qué es lo que estoy atrayendo, que estoy sintiendo? Hay que detenernos a vernos hacia adentro, a vernos espiritualmente para saber cómo recuperar mi tranquilidad, cómo recuperar mi enfoque, cómo reclamar mi energía de vuelta. Porque sí, la energía y nuestro brillo también nos la roban, porque hay energías en nuestro entorno también de muy baja frecuencia que nos pueden atrapar y nos pueden bloquear o encapsular el camino. Entonces vamos a estar muy atentos de cómo se manifiestan estas energías, porque esa limpieza energética busca precisamente eso, ayudarte a reconectar, ayudarte a estar enfocado y a romper esos nudos energéticos que a veces no sabemos cómo salir ni cómo llegaron. Ahí estamos nosotros para ayudarte.

Bueno, y cuando hacemos una limpieza energética, lo que se busca precisamente es eso, limpiar, liberar, renovar, cortar bloqueos para restaurar el flujo de la energía. Cuando ya sienten que ya no pueden más con esa carga y de verdad de la nada aparecen estos síntomas, ahí es cuando yo les digo, muchachos, vamos a llamar, vamos a hacernos esta limpieza, esto se trata de higiene, esto se trata de autocuidado. No dejemos que esas energías nos atrapen. Yo he venido experimentando en las consultas cómo energéticamente, yo lo hablo así, el voltaje, muchachos, ha subido. Yo siento que espiritualmente nos están haciendo una exigencia donde tenemos que tener un despertar espiritual, donde tenemos que estar más atentos, donde tenemos que estar más ahí para poder contrarrestar estas energías. Porque sí, el voltaje de la oscuridad ha subido. No es lo mismo hace 5 o 10 años cuando atendía a las personas y simplemente decía, no, es que tengo sueños raros, es que siento que la plata no me rinde, y eran cositas así, no, ahorita está pesado. Me ha tocado presenciar cómo en las consultas vienen personas que literal están posesas, literal son las entidades hablando a través de ellas. Me he encontrado también con personas con ganas de quitarse en la vida porque no son capaces de salir de un estancamiento en cuanto a la economía, en cuanto al dinero. ¿Ven? Me he encontrado con jovencitos también, apenas empezando a vivir y sin ganas de ya estar, sin sentido, sin horizonte. Me he encontrado con personas que ya incluso la vista, la visión se nubla por completo. Y es una recarga, es una sobrecarga ahí constante, constante, constante de que lo que hace es acumular. Muchachos, esto es muy delicado. Yo les hago un llamado muy especial a que cuiden de su energía. Por eso les voy a recordar cuándo es recomendable que te hagas una limpieza energética. No solo es importante de que te limpies tú, es importante que limpies el espacio, que limpies tu vida, tu hogar, que limpies tu lugar de trabajo, porque todo eso va acumulando esas energías que vamos atrapando porque somos antenas receptoras. Somos como esponjas que así no queramos, esas energías se van a ir pegando. ¿Cómo evitamos que esas energías se peguen?

0: Necesitamos que esas energías se peguen vibrando más alto, siendo conscientes, teniendo una buena higiene, reconociendo el proceso interior que estoy viviendo, conociéndose. Vea, muchachos, nosotros no solo somos carne, no solo somos cuerpo. Necesitamos ser conscientes de cuándo limpiarnos. Por eso te recomiendo de que si ya hay sensación de que todo está estancado, de que esas discusiones en el hogar constantemente, de que el negocio ha bajado sin causa, las ventas, yo les digo, es hora de limpiarse. Si hay un proyecto nuevo, un nuevo empleo y no los llaman y no pasa nada, es hora de limpiarse y renovar la energía. Ojo con eso. Vamos a estar muy atentos porque limpiar la casa o el negocio, limpiar los espacios, también es importante porque ahí estamos dejando la mayor parte de nuestra energía y compartimos con diferentes personas que no sabemos en qué vibración llegan. Entonces, les he hablado, cuando vienen a una limpieza es limpiar, cortar, atraer la energía, atraer lo que quiero atraer, empezar a declarar y luego sostener. Mire que es todo un proceso que vamos a tener ahí muy atentos para que ustedes aprendan a través de diferentes prácticas espirituales, a través de diferentes productos de nuestra tienda esotérica Yoyito, a que ustedes hagan que el ambiente donde viven, donde están, sea más agradable y acogedor. Solo cuando ustedes vibran más alto, cuando ustedes aprenden a defenderse, cuando ustedes aprenden a que esa energía no se pegue, solo en ese momento ustedes van a ver que es sencillo vibrar alto, es sencillo mantener la energía. Por eso los invito mucho. 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Para cada persona que viene a consulta en cuanto a la limpieza, todos son casos diferentes. Cuando vienen a la limpieza, yo toco 7 puntos de energía que ustedes tienen en el cuerpo donde recargan energías. ¿De qué vienen cargados esos puntos energéticos? Vienen cargados de miedos, de muchos miedos, miedos al futuro, miedos a avanzar. ¿Ven? Vienen también cargados de emociones de muy baja frecuencia, como la tristeza, la frustración. Todo eso queda ahí acumulado en su cuerpo físico. Y cuando su cuerpo físico se enferma es porque ya también internamente hay una sobrerecarga de energía. Entonces, ¿por qué esperar a enfermarnos? ¿Por qué esperar a somatizar energéticamente esto si podemos empezar a limpiar y a gestionar? Pero vamos aumentando y vamos limpiando cada uno de los centros energéticos cuando me encuentro de que en los puntos energéticos superiores, que hablamos del tercer ojo o del séptimo, que está toda la parte mental y de pensamiento, ahí es donde me estoy encontrando también mucho caos, mucho ruido mental, mucho en ti mente. Yo sé que muchos de ustedes vienen experimentando diferentes voces que de la nada van saliendo y ya le hablan claro. Y si ustedes no escuchan, lo regañan para que presten atención, para que estén ahí conectados como si ustedes fueran unos títeres recibiendo órdenes. Muchas veces esas voces vienen del interno de cosas que han venido guardando que ustedes no son conscientes. pero también vienen del externo, de energías que nos pueden estar moviendo para imponernos un pensamiento, para doblegar nuestra voluntad a través de rituales, a través de alumbramientos, de magia negra. Entonces, que toda la vida nos la vamos a pasar diciendo, me hicieron, me hicieron, me hicieron, me hicieron. Bueno, ¿y cuándo vas a aprender a defenderte de eso? ¿Cuándo vas a aprender a cortar con eso? ¿Cuándo vas a entender de que tú eres más que eso? Eres más que el problema, eres más que la maldad, eres más que la envidia. Cuando le tengan envidia, brillen con más fuerza. Entonces, ahí es donde acompaño el proceso, ahí es donde vamos haciendo un acompañamiento, porque no es solo hacernos una limpieza. Listo, ya vine a la consulta, vine a la limpieza, muy bien, estamos limpiecitos. Bueno, ¿y luego qué van a hacer? ¿Hacia dónde van a direccionar la nueva energía? Ya están limpiecitos, ya están livianitos. ¿Hacia dónde van a enfocar? ¿Qué quieren lograr? Ya es momento de empezar a buscar ese propósito. No se vale que nosotros a los 70 años no sepamos cuál es el propósito de vida. No sepamos por qué estamos aquí existiendo, viviendo. Yo los invito a que trabajen en ustedes, a que su existencia, su vida se vuelva el propósito más importante. Cuando nosotros nos acercamos a la luz, no hay oscuridad que pueda quedarse de pie. Eso sí se los garantizo. Solo que hay que hacer procesos bien hechos, bien concienzudos, bien hechos, bien direccionados. Por ejemplo, hay personas que necesitan hacer cortes energéticos con personas del pasado. Porque aunque no estén al lado de ustedes, esa energía ustedes la siguen cargando. Y eso los bloquea. Y esto pasa mucho en las parejas que se separan. Pero también pasa cuando hago una sociedad con alguien en una empresa, en un proyecto, en un negocio. Me quedo con la energía de la otra persona y no logro avanzar, no logro cortar. Entonces, para esto se requiere un buen trabajo también. Ah, pero es que vino la querida, la que se mete en los hogares, la que viene y daña matrimonios, o el querido, porque eso pasa en hombres y mujeres. Ah, ok, te metiste en un campo energético que no es tuyo, y ahí estamos hablando de la infidelidad claramente. Pero a veces dominan la voluntad y hay veces es por envidia también. Hay veces ni él ni ella quieren abrirle la puerta a esa persona, a esa tercera persona. Pero por envidia empiezan a intencionar, empiezan a buscarte la caída hasta que eso se desbarata y se daña. ¿Cómo va a poder más la querida que un hogar bendecido por Dios? Entonces vamos a aprender todas estas herramientas para defendernos, para saber cómo estamos, pero para yo hacer esa lectura y saber qué proceso necesito, debo venir, pedir una cita, porque es que el tarot no solo sirve para predecir el futuro, o venir a una lectura de la energía, una lectura de cartas, no es solo para predecir el futuro o para que me metan miedo y terror. No, señores. Acá estamos atendiendo desde el tarot terapéutico, que es una herramienta que te va a permitir reflexionar, que te va a permitir observar con mayor claridad lo que estás viviendo, donde vas a hacer un proceso de reconocer emociones, de explorar distintas posibilidades que tienes para tomar decisiones más conscientes. Entonces miren que todo esto bien enfocado, todo el mundo del esoterismo bien enfocado, tiene una respuesta a favor, sí o sí. Sí o sí. Con lo único que no coincidimos de pronto es con el tiempo, que hay veces ustedes se desesperan y quieren que hagamos magia, que chasquemos los dedos y ahí mismo se den las cosas. Hay que darle tiempo a los procesos. Entonces, si le damos el tiempo prudente a los procesos y confiamos en el proceso, sí o sí van a tener resultados.
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0: Voy a aprovechar para saludar a todos los que están conectados en este momento y las inquietudes que nos van llegando. Voy a saludar a Silvia Amparo Londoño, que nos habla y nos dice: María, buenos días, una pregunta, yo te envié el velón para la lectura, por favor y gracias. Claro que sí, Silvia Amparo, ayer no tuvimos el espacio, pero ya ahorita en la mañana voy a tener un espacio y todos los que me han enviado las fotos de los velones, de las velas para la interpretación de cómo se manifestó la energía, de lo que intencionaron, con mucho gusto en el transcurso de esta siguiente horita voy a poderles estar contestando a través del WhatsApp de Yoyito, que recuerden que es el 313-605-1087. Por acá también nos habla Fari Bedoya. Buenos días, Maías, ¿cómo estás? Dios te bendiga. Qué pena, ya miro la vela que le envié al WhatsApp. No la he mirado, Fari. Ayer no nos dio tiempo. Vuelvo y te respondo lo mismo que a Silvia. En el transcurso de esta próxima hora voy a estar contestándoles y voy a estarles dando la interpretación de cómo se manifestó la vela. Fari Bedoya nos vuelve y nos escribe de nuevo, donde nos habla: María, yo tengo una tiendita. Bueno, vamos a empezar, Fari, por cambiar el concepto, porque mi palabra tiene resonancia. Cuando yo digo tiendita es algo pequeño. Vamos a empezar a cambiar el concepto porque no es tiendita. Tú tienes tu tienda, esa es tu empresa, ese es tu proyecto de vida. Entonces, vamos a cambiar el lenguaje de cómo veo mi negocio. Y me dice: yo tengo una tienda y la verdad ayer solo tuve dos venticas. Tampoco son dos venticas, son dos ventas. Y es una tienda, pero tengo muy malas vecinas. Bueno, Fari, siempre una tienda, un negocio, cuando nosotros abrimos al público, tenemos que estar muy bien blindados, tenemos que estar muy limpios energéticamente. ¿Por qué? Porque cuando es un negocio abierto al público, se va a cargar de energías de todo el mundo. No solo de las malas vecinas, sino de todo el mundo, el que llegó cargado, con problemas, de mal genio. Todo eso van y lo descargan en la tienda, donde se toman el fresco, donde se relajan un ratico. Entonces, ¿qué te sugiero yo? Fari, ¿hace cuánto no te haces una limpieza? Tú primero, tú, porque tú debes de vibrar alto. Y hay que reprogramar en la mente esos diminutivos, esas cosas pequeñitas. ¿Por qué? Porque tu palabra es vibración. El universo, Dios, la luz es inmenso. Y esas cosas pequeñitas las lee como insignificantes. No, vamos a reprogramar la mente donde le cambió toda la visión a esa tienda. ¿Listo? Donde todo eso va a cambiar y lo voy a ver como ese proyecto de vida. Luego de que te limpies tú, vas a limpiar el negocio. ¿Qué te voy a recomendar para esto? Hay un producto que es el tamaño jumbo de las plantas amargas y dulces. No solo viene el extracto de las 7 plantas, que son plantas con esa fuerza, esa carga que te va a ayudar a hacer los 3 procesos, que es de limpiar, atraer y sostener la energía. ¿Por qué? Porque este paquete jumbo no solo trae el baño de limpieza, sino que trae también el de atraer, también trae el jabón, porque estamos hablando en grande, y también trae la esencia o el extracto, el perfume que vas a activar en tus manos antes de abrir las ventas, antes de que abras el negocio, donde guardas el dinero también lo vamos a ungir con esa esencia de 7 plantas y vas a ver cómo cambia la energía del lugar. Pon música alegre. No hiciste 2 ventas, hiciste 2 super ventas y vas a dar gracias por ellas también. Listo, decretando y declarando que hoy fueran 2, pero mañana te abres a la energía de que las vas a multiplicar por 7. ¿Ves? Entonces cambiamos la energía, cambiamos la frecuencia. Luego de hacer la limpieza, la descarga y empezar a traer, luego de eso, tú también con ese botellón jumbo también te vas a hacer el mismo proceso. Es muy importante que te limpies tú para que tengas la fuerza y la energía, la determinación de limpiar también el negocio. Y también vamos a blindar el negocio para sostener la energía de las ventas con la canela, los limones para que sigan recogiendo energía. Vamos a tener las protecciones como el medallón de San Benito. Vamos a tener mínimamente una penca de sábila. Les voy a enseñar a proteger su casa con la penca de sábila. Ya para el martes, con la ayuda de Dios, les voy a dar diferentes técnicas de cómo proteger y blindar su casa de todas esas cargas energéticas. La penca es como una sombrilla energética que lo que hace es atrapar esas energías. Entonces, ahí está, bien juiciosa, está sobrecargada. Recuerden que cuando se atrancan las ventas, cuando las cosas nos salen mal, es porque ya requerimos esa limpieza. Es porque ya es momento de bañar, de sacudir, de mover, de romper esa energía. 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Bueno, Janet García también nos habla por acá. Farino dice, es muy pequeña, no importa, tú la vas a visualizar como si fuera ya gigante, como si vendieras más que el éxito, pues carajo, vamos a vender más, por pequeña que sea, pero que haya movimiento, que haya ventas, que constantemente esté el flujo. Así sea pequeña en tu mente, en tu campo energético, la vas a ver gigante. ¿Listo, Fari? Janet García también nos habla por acá y nos dice, María, buenos días, bendiciones, bendiciones también para ti, Janet. Y por acá nos habla por último Nora Montoya. María, es para preguntarle, yo me eché el baño de Sion para el dinero. Me aburro mucho. ¿Qué más tengo que hacer? ¿Qué me recomienda? Bueno, Nora, cuando tú haces estos movimientos y los has hecho constante, como te indicamos en cada producto, de cómo lo vas a activar, de cómo lo haces, ya puede haber una recarga de mucho tiempo. Ahí es cuando yo te digo, ven a una consulta para mirarte bien todo el tema de la energía y descubrir juntas dónde está ese nudo energético que incluso te está bajando ya los ánimos, porque ya el estar depresiva, el estar aburrida, el estar triste, ya me está hablando de que hay una carga muy pesada acumulada en ti. Entonces debes de venir para que hagamos un proceso primero de lectura para saber qué vamos a trabajar en tu limpieza energética y luego programamos tu limpieza. Entonces te invito, Nora, de que vengas por favor a esa limpieza lo más pronto. 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Y bueno, vamos llegando al final del programa. 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Que la luz los ilumine. El martes nos vemos de nuevo. Gracias por estar conectados.
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1: Amigos oyentes, ¿qué tal? Muy buenos días, saludo cordial de nuevo con ustedes acá en los micrófonos de La Voz de Antioquia para presentarles Cita con la Salud, a nombre de Fitosalud, su tienda naturista de confianza. Les acompaña este amigo de ustedes, Juan Felipe Tobón. La invitación para que marque nuestra línea telefónica, el 475-7979, 475-7979. Estamos en directo para resolver sus inquietudes, sus dudas, sus problemas de salud, acá en los micrófonos de La Voz de Antioquia. 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Vamos a darle gracias a Dios en este nuevo día, en este nuevo despertar, lleno de mucho positivismo y muchas cosas buenas y maravillosas para compartir con cada uno de ustedes. Oración para Don Juan del Dinero. Yo invoco a Don Juan del Dinero, a su espíritu bienhechor, para que sea mi soporte y ayuda, que pueda proteger mi cuerpo y mi alma. Le pido que pueda proveerme abundante riqueza y felicidad, y que todo proyecto que emprenda tenga su bendición para que pueda triunfar y gozar del éxito. Pido con todo corazón que me libre de esta pobreza, de esta carencia y escasez económica que estoy sufriendo. Bríndame a partir de ahora demasiada abundancia y felicidad, e ilumíname con esa estrella de la buena suerte cada día para que el éxito me acompañe siempre.
2: Buenos días.
3: Don Felipe, muy buenos días, ¿cómo amanece?
2: Muy bien.
3: ¿Cómo le va, don Felipe? Don Felipe, usted me hace un favor. ¿Qué sirve para una persona con la creatinina que salió en uno y le está afectando los riñones? Si me hace el favor y me dice qué se puede tomar.
2: Bueno, necesitamos la jalea de piña y la jalea de sidra. Una cucharada de cada una en un vaso con agua. Se mezcla, se toma dos veces al día por dos meses. Necesitamos el retrovitón, tres copitas al día, la primera en ayunas por dos meses. Retrovitón. Necesitamos la jalea de níspero, dos cucharadas, dos veces al día por dos meses. Necesitamos el Ultragen, una cucharada dos veces al día durante tres meses. 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Hola, muy buenos días.
4: Muy buenos días, don Felipe, ¿cómo está?
2: Muy bien, ¿quién habla?
4: Habla con Marlene.
2: ¿Qué más, Marlene?
4: Muy bien, gracias a Dios.
2: Contame, pues.
4: Don Felipe, verdad que tengo un hijo de 18 años y él es como muy estresado, y entonces cuando él siente eso, le da un beriberi en la cabeza, se le mueve en la cabeza para lado y lado, y eso parece que la cabeza se le fuera como a extender todo charro.
2: Sí, eso es un tic nervioso, producto del sistema nervioso.
4: Entonces lo fue ante el médico y le mandaron fue como droga psiquiátrica.
2: Entonces mira, va a tomar la jalea de curuba y la jalea de pomelo, una cucharada de cada una en un vaso con agua. Se mezcla y se toma dos veces al día durante tres meses. Necesitamos el Fortavit, una cucharada dos veces al día durante tres meses. Fortavit. Necesitamos el Chinois, una cucharada dos veces al día por dos meses. Necesitamos el Big Factor, dos cucharadas en agua o jugo dos veces al día durante tres meses. Y las goticas de Nersoy, esas goticas se las vas a dar cuando empiece con esos movimientos involuntarios o cuando esté muy estresado, muy nervioso, muy preocupado. Se toma 20 goticas para que inmediatamente lo tranquilice, mientras los productos lo curan del todo.
4: Oiga, don Felipe, y una nietecita que tengo de 3 años, y ella sufre muchas infecciones respiratorias, otitis, todo eso, le da mucha fiebre, tos, vómito.
2: Claro, por la otitis que tiene, porque esa es una infección o en los oídos, en la garganta o en los riñoncitos. Entonces, mira, necesitamos darle un producto que se llama Lanur, una cucharada dos veces al día durante dos meses. le vamos a dar las goticas de Isolcir, 10 goticas para tomar, una gotica en cada fosa nasal, dos veces al día por 3 meses. Un jarabe que se llama Omilex, una cucharada, dos veces al día hasta que termine el frasco. Y le vamos a dar el Isomel, una cucharada, dos veces al día durante 2 meses. ¿Listo?
4: Por 2 meses.
2: Ajá.
4: Don Felipe, muchas gracias.
2: Listo, que te vaya muy bien.
4: Igual, don Felipe. Dios lo bendiga.
2: Chao.
4: Chao, pues.
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0: ¿sí? En la parte de adentro de la casa, en la puerta principal, vas a hacer con tu mano, coges un poquito de sal, de la sal exorcizada, dibuja una crucecita con esa sal en el piso, en la parte de adentro de la casa, y va a dejar esa crucecita ahí todo el día. ¿Y por qué en ese rinconcito? Y dígale a la gente que cuando barran la casa no le barran la sal, que se la dejen ahí intacta. Eso nos ayuda a evitar esas malas energías de gente envidiosa que quiere atacarnos o cuando entran a la casa con malas energías, y nos sirve también para amarrar el dinero para que no se nos vaya de las manos tan fácilmente, ¿sí? Para que nos rinda más el dinero. 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Muy buenos días.
1: Buenos días. Te hablo para preguntarle hongos en las uñas.
0: Necesitamos unas goticas que se llaman dermopies. 2 o 3 goticas donde tiene el honguito. Deje que se seque 2 o 3 minuticos y se aplica una cremita que se llama escaratón. 2 veces al día hasta que se le quiten esos hongos. Como te va a durar tanto ese escaratón, aplícalo entre los dedos de los pies para, o sea, no es que va a rajar el dedo y se va a meter la crema ahí, no. Entre dedo y dedo, en la separación que hay entre un dedo y el otro, ahí va a aplicar la cremita escaratón, ¿sí? Después del baño, porque ahí es donde más humedad se guarda. Así utilice medias, así utilice calzado, ahí es donde se humedecen, sudan los pies en esa parte, se rajan y va a dar un olor impresionante. O lo puede aplicar en la planta del pie si tiene honguitos también, o si tiene peladitos los pies para que vaya regenerando el tejido de la piel. Lo puede utilizar en las manos también, cuando se empiezan a rajar las manos, cuando se pierde la huella dactilar, para que lo tengan en cuenta también. 444-7202. 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Muy buenos días.
2: Buenos días, Juan Felipe, ¿cómo estás?
0: Muy bien, ¿quién habla?
2: Carmen.
0: Carmen, ¿cómo estás?
2: Bien, ¿y tú?
0: Muy bien, mi amor, contame.
2: Felipe, mira, te cuento, es un primo, tiene más o menos, ¿qué? Por ahí 68 años, muy enfermo del colon, mucho. Uh-huh. Ya, él compró el tratamiento, ¿cierto?
0: Sí.
2: De allá, de Fitosalud.
0: Sí, señor.
2: Pero resulta que sigue con mucha diarrea.
0: Me toma la jalea de guayaba con arroz para que tengamos la diarrea.
2: Muchísimas gracias. Feliz día. Dios te bendiga.
0: Chao, con mucho gusto.
2: Gracias.
0: 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Hola, muy buenos días.
3: Buenos días, doctor Felipe. Mi nombre es Manuela Ortiz. Le hablo de la ciudad de Medellín, del barrio San Javier. Comencé con dolores muy fuertes en las manos. Pensaba que era que estaba empuñando mucho las manos al dormir. Los dedos de las manos, las muñecas, los hombros, la cadera, el cuello, las rodillas, los tobillos, los dedos de los pies. El dolor también es en la cabeza, en los oídos. Y se me hinchan mucho las articulaciones, sobre todo las de las manos, los dedos de las manos. Muchísimas gracias. Feliz día.
0: Necesitamos para eso que tome la jalea de curubí y la de pomelo, 1 cucharada de cada una en un vaso con agua, se mezcla, se toma 2 veces al día durante 2 meses, Fortavit, 1 cucharada 2 veces al día por 2 meses, Bemba, 1 cucharada 2 veces al día por 3 meses, Big Fact.

0: licor, 2 cucharadas en agua o jugo, lo puede mezclar con la curuba y el pomelo y sale de una vez, 2 veces al día por 3 meses. Retrovitón, 3 copitas al día, la primera en ayunas por 3 meses. Las 3 jaleas que son zanahoria, remolacha y uva, 1 cucharada de cada una en un vaso con agua, se mezcla, se toma 2 veces al día durante 2 meses. Necesitamos el Flumex, 1 cucharada 2 veces al día durante 3 meses, Flumex, y tómate un producto que se llama Chibú, que es para evitar que tengas dolor y puedas ir a trabajar tranquila. Chibú es 1 cucharadita tintera diluida en un pocillo con agua. Se toma 2 veces al día durante 2 meses o cuando tenga el dolor únicamente, como quieras. Listo. Y los otros 2 tratamientos son para que cures el sistema nervioso y para que cures ese problema de la sangre que te mantiene tan impedida. 444-7202 para que llame y pida los productos a domicilio. 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Beatriz García dice, buen día Felipe, bendiciones, estoy con túnel del carpio, tengo mucho dolor en el hombro donde está el túnel del carpio, me da lidia girar. 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Bueno, les cuento que estamos hoy en Plaza Mayor, en un evento que se llama Expo Destination. Es un evento de las personas que quieren viajar, que quieren conocer, que quieren disfrutar. Hay líneas de hoteles, hay líneas de eventos. Si usted piensa celebrar una primera comunión, un bautizo, un cumpleaños, un divorcio, un matrimonio, todo eso se lo celebran. Incluso los vecinos nuestros tienen una casa de banquetes muy bacana. Van a estar hablando en bienvenida ahorita de eso. Con carroza eléctrica y todo. No, allá no utilizan ya caballos. Aunque lo curioso es que me dice que para la semana entrante hay una cabalgata allá en Santa Fe de Antioquia. Pero ellos tienen un salón de eventos especial para celebrar usted esas fiestas con amanecida y todo, de bautizo, matrimonio, lo que quiera, de banquetes. Me pareció muy, muy agradable, muy chévere. Y al lado hay una casa de bodas, o sea, donde le diseñan su atuendo para casarse o para separarse, porque lo curioso es que celebran ahorita con bombos y platillos cuando se separan. Creo que es más la celebración cuando se separan que cuando se casan. Todo eso se lo organizan ahí. Y hay una cantidad de cosas que vi así por encimita, porque ayer estábamos en el montaje Entonces, es completamente gratis el ingreso. Si ustedes quieren ir, por allá los esperamos. Busquen, eso sí, el stand número 12, que es el de Bienvenida Estéreo y Fitosalud. Yo voy a estar ahorita en la tarde y mañana en la tarde voy a estar con la gente que quiera ir allá a consultar lo que quiera, a conocernos. Les voy a resolver inquietudes allá también. Busquen el stand número 12 en el pabellón verde. No en este momento, porque estoy al aire en este momento. Yo termino programa a la 1 y arranco para allá, tipo de la tarde. Ya pueden empezar a llegar, es hasta las 7, 8 de la noche. 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Entonces aprovechen, allá nos conocemos. Si quieren llevar al papá, a la mamá, allá con mucho gusto les resuelvo las inquietudes también. Nos conocemos, pasamos rico, un rato bien agradable. Listo, hoy y mañana. Mañana normal, pues hago los programas hasta la 1 de la tarde, igual arranco para allá, para Plaza Mayor, Pabellón Verde. El stand es el número 12 en toda la entrada. En toda la entrada, el número 12, ahí dice Bienvenida Estéreo 88.9 FM. Hola, muy buenos días. Bueno, está habilitada la línea para que participe con nosotros. 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Y estamos en directo haciendo este programa a través de los micrófonos de La Voz de Antioquia en los 1200 de la AM. 1200 de la AM. Todos los días de 11, de 9 y 30 a 11, para que usted aproveche. Los sábados estoy desde las 9 de la mañana hasta las 12 del mediodía en directo con nuestros oyentes. Así que participe en este momento. El teléfono es el 475-7979, 475-7979, y el WhatsApp 305-435-0914. Muy buenos días. Bueno, estamos habilitando por acá también el YouTube para que usted participe por este medio también, consulte, aclare sus dudas a través del YouTube. Bueno, 10 de la mañana, 2 minutos, las 10 de la mañana, 2 minutos. 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La una es una malteada, la otra es un té, pero dan un sabor especial, un sabor distinto, un sabor muy elegante. Este producto no solo sabe bueno, porque qué gana usted con tomar un producto que sepa bueno y no le sirva para nada. Este producto tiene, el uno tiene prebióticos y el otro tiene probióticos. Los unos alimentan a las bacterias buenas del cuerpo, y los otros expulsan los parásitos, o sea, los destruyen para que sean también parte del alimento de los que hacen su función de limpieza, de mantenimiento del cuerpo interiormente. ¿Sí? Es como en un panal de abejas. Hay ovejas obreras y hay ovejas que son zánganos. Y está la reina. Entonces, si dejan los zánganos, como no hacen nada, van a estar destruyendo. Mientras que las obreras son las que trabajan, las que mantienen todo organizadito, todo bien bonito, los que producen el alimento para la reina e incluso para los mismos zánganos. Entonces, eso pasa con las bacterias que hay en nuestro cuerpo. Hay unas que son buenas, que son las que mantienen el cuerpo en perfectas condiciones, ¿sí? Que le hacen mantenimiento al hígado, al páncreas, a los riñones, al intestino. Y hay otras que por el contrario se adhieren a las paredes de estos órganos y empiezan a destruirlos. Entonces hay que eliminar esos destructores y los protectores son los que van a ayudar en esa función. Pero los protectores obviamente necesitan comer y ese alimento se lo brindamos con el Gear Power y el Total Pro, que a su vez va a ayudar para eliminar esos gases que se producen en el intestino grueso o delgado y esos condimentos que generan riesgo también para su salud y la espuma de la cerveza, ¿sí? Que por más que usted sirva la cerveza y no se vea la espuma, ¿qué se gana usted con que no se vea la espuma si va a llegar de todas formas adentro de su cuerpo? Dentro del cuerpo vuelve y se hace espuma. Y empiezas a entamborarte, empieza a crecer el abdomen, empieza a generar problemas en los intestinos, mucha ventosidad o peorrera, mucha eructadera. Entonces para eso están el Gear Power y el Total Pro. Y además limpian el hígado de la grasa, o sea, el hígado graso lo van a limpiar y protege por ahí derecho venas y arterias de que el mismo hígado no sea el que produzca el colesterol y los triglicéridos. 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Si lo quiere tomar por más de 3 meses, excelente. 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Vamos con los oyentes, buenos días.
1: Buenos días, don Felipe, ¿cómo está?
0: Muy bien, ¿quién habla?
1: Ah, Gloria.
0: ¿De dónde, Gloria? Qué bien, un saludo para la gente en el 2 de octubre, contame.
1: Ay, muchas gracias. Don Felipe, para hacer la siguiente preguntita, lo que pasa es que yo compré aceite de coco. También le puedo aplicar a una niña de 4 años y medio.
0: Claro, no hay ningún problema.
1: ¿Sí?
0: Sí.
1: Ah, bueno.
0: Aplícaselo en la plantica del pie y en el ombliguito.
1: Ah, también. Ah, qué bueno.
0: Uh-huh. Recuerde que en el ombligo están todas las terminales nerviosas.
1: Uh-huh.
0: Y si mantenemos, no limpio el ombligo, porque es que el ombligo no se debe limpiar con copitos, porque el ombligo es una parte muy delicada. Y hay gente que empieza a limpiarse y se obsesiona tanto que mete el copito hasta adentro y puede romper el ombligo y puede generar una infección que le puede ocasionar la muerte. Ten mucho cuidado con la limpieza del ombligo. Simplemente con un algodoncito lo humedecemos con el aceitico de coco y lo aplicamos en el ombligo. ¿Listo?
1: También otra preguntita, para el lo que pasa es que tengo también el jabón esplendoroso, como lo normal pues de las mujeres nos bañamos el cabello cada 8 días, pues yo me lo baño cada 8 días.
0: Entonces, si o sea, ¿te toca baño cada 8 días?
1: No, el cabello.
0: Ah, bueno.
1: Pues me puedo bañar, no me tengo que bañar el cabello con el jabón esplendoroso.
0: No, de la cara hacia abajo, no hay ningún problema.
1: De los hombros hacia abajo, todo sí. Pues el cuerpo, menos el cabello. Ah, listo, uh-huh. Bueno, era la inquietud. Que el Señor me lo bendiga mucho y mío le pague por todos sus productos tan excelentes.
0: Bueno, chao. Pues muchas gracias. Hasta luego.
1: Chao.
0: Bueno, chao. 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Andrea Ceballos me escribe por acá. Hola, buenos días, don Felipe. Hola, Andrea, un saludito. Qué rico que estés ahí sintonizada con nosotros. ¿Sí? Las personas que todavía no saben que el programa sale en directo por YouTube, es muy fácil. Busque Fitosalud para Todos en YouTube. Ahí sale el programa en directo. ¿Sí? Inscríbase, que es completamente gratis. Y participe del programa. O simplemente escúchelo, o si lo quiere repetir. No necesariamente cuando le llegue, cuando usted le da clic a la campanita, está dando autorización para que cuando montemos un video inmediatamente le digan a usted, hay un video en este momento de Fitosalud, pero no es obligación que lo vea. O sea, si usted lo ignora, bien. Pero hay personas que en ocasiones están solas o tienen un espaciecito libre y tienen la oportunidad de ver los videos. O muchas veces no tienen la facilidad de copiar, pero el programa queda ahí grabado, entonces lo repiten para que tomen atenta nota de lo que necesitan para la enfermedad que tiene. Dice Andrea Ceballos, es que tengo una inquietud. ¿Es verdad que es malo cuando uno tiene un lunar en la planta del pie? Mi amor, los lunares pueden aparecer en cualquier parte del cuerpo. Lo que pasa es que muchas veces le meten psicología barata, le meten misterio a todo y dicen que todo es malo. Hay gente que dice que es que el que tiene un lunar en toda la mitad de la frente, que es un sabio. Y pregúntele usted cualquier cosa a ver qué sabe. No sabe absolutamente nada. Usted no le ponga misterio a eso. Si quieres desvanecer ese lunar, aplícate un producto que se llama... Espera que me cambió el nombre del producto. Se llama Ambel. Ambel ya no viene en aceite, sino en crema, para que rinda más y para que sea más efectivo. Se llama Ambel. Aplícalo 2 vecesitas al día. Pues en el día o en la noche. Lo puedes aplicar también donde tenga pecas, clavos, callos, verrugas, para que los desvanezca. Se llama Ambel. Y tómate un producto que Britex. Britex, una cucharada 2 veces al día durante 3 meses. Britex. Y el Brites y el Ultragen, una cucharada dos veces al día durante 3 meses. El Ultragen tiene una ventaja muy grande y es que no solo es colágeno, sino que también tiene los tres magnesios más importantes que necesitamos y tiene vitamina E, que es la vitamina de la fertilidad. Se llama Ultragen. Si por algún motivo tiene reflujo, tómatelo en ayunas para que te quite el reflujo también. Ultragen. Listo. Más oyentes, buenos días.
2: Don Juan Felipe Tobón, tenga usted el mejor de los días. Me estoy reportando desde el municipio de Santa Bárbara para hacerle una preguntita.
3: Santa
2: Una
3: Bárbara
2: jovencita de 21
3: bendita.
2: años que presenta, según el médico, una dermatitis atópica. ¿Qué productos serían buenos para controlar, no, para curar? Porque yo sé que los productos curan. Yo soy testigo de ello, que los productos curan este problemita de la dermatitis
0: Dermatitis.
2: atópica. Don Juan Felipe, tenga usted la mejor de las mañanas.
0: Bueno, para la dermatitis debemos de evitar lo que son embutidos y enlatados. Lulo, maracuyá, azúcar blanco. Para que se cure definitivamente. Necesito que tome el retrovitón. 3 copitas al día, la primera en ayunas por 2 meses. Necesitamos la jalea de guayaba con propóleo. 2 cucharadas 2 veces al día por 2 meses. Y necesitamos el guayaba con propóleo y necesitamos el que se bañe con el jabotón de manzanilla todos los días y se aplique una cremita que se llama Fitoderm 2 veces al día hasta que se le quite del todo. 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Hay partes donde le dicen a usted, no, eso es culpa de los ácaros. Entonces lo ponen a usted a cambiar cortinas, a cambiar sábanas, a cambiar tendidos. O le echan la culpa a la mascota y entonces salga de la mascota. Eso no tiene nada que ver. O sea, si usted tiene las defensas en perfectas condiciones, usted puede curar cualquier enfermedad fácilmente. Pero si no tiene defensas, es como cuando usted tiene su casa y la casa no tiene puerta, sino que tiene una cortina. Hay más posibilidades que se le entren los ladrones por esa cortina que si usted tiene una puerta con chapa. Les va a dar más dificultad. Entonces pasa un ladrón y ve que no hay puerta en esa casa y usted cree que va a pasar de largo. Ahí mismo se le mete. En cambio, si ve que la casa tiene una puerta, tiene una reja, le va a dar más dificultad y a él, si son perezosos son ellos, van a decir, no, ¿qué me voy a meter ahí? Ah, me toca forzar la chapa, abrir esa reja, después la otra de la puerta, y en ese proceso me cogen. Entonces, es lo mismo que pasa con el cuerpo. Si el cuerpo tiene defensas, mire lo que nos pasó con el COVID. Puede que a las personas que tomaron el retrovitón les entró el COVID, pero no los mató el COVID. ¿Por qué? Porque no les cerró la tráquea, porque encontró un cuerpo armado, defendido. Y entonces, ¿qué pasó? El COVID, al ingresar al cuerpo, se reventó con la presión, viendo de que el cuerpo estaba protegido y no pasó nada. Lo mismo pasa con todas las enfermedades. Si usted mantiene el hígado en perfectas condiciones, si mantiene el páncreas en perfectas condiciones, si su cuerpo está produciendo una defensa o está con las defensas en perfectas condiciones, no se va a enfermar fácilmente. Puede que si le dé gripa y se enferme de vez en cuando, pero ya no tan seguido. ¿Por qué cuando me llaman y me dicen, ay, es que el niño tose mucho, que la niña se mantiene con fiebre, que la niña se mantiene enferma, que la llevó a la escuela y llega gripada, porque no tiene defensas? Entonces yo le voy a mandar a la gripa, para la gripa de una niña, sabiendo que le quita la gripa, va al colegio y vuelve otra vez con gripa. No, la idea es que la niña siga saludable, porque es que un niño enfermo no pelecha, se atrasa en el crecimiento, en el desarrollo. Entonces hay que atacar a las enfermedades de raíz, no por encimita, porque entonces no hacemos nada. Listo. Más oyentes, buenos días.
4: Días.
0: ¿Quién habla?
4: Hablas con Héctor Muñoz.
0: ¿Qué más, Héctor, hombre? ¿Cómo te ha ido?
4: Pues ahí más o menos, Felipe.
0: Contame a ver, hombre.
4: Es una consultica sobre tratamiento para los pulmones, hombre.
0: Sí.
4: Tengo una neumonía y quedo con un problema de pulmones y necesito un tratamientico que me ayude.
0: Bueno, mire, para los pulmones necesitamos el fitogel son 3 copitas al día, la primera en ayunas por 2 meses. Fitoyel. Necesitamos el isomel, una cucharada 2 veces al día durante 3 meses. Necesitamos la jalea de guayaba con rábano, 2 cucharadas 2 veces al día por 2 meses. Guayaba con rábano. Necesitamos el hipersir, 20 goticas para tomar, 2 veces al día por 2 meses. Hipersir. Necesitamos el lanur, 1 cucharada 2 veces al día por 2 meses. Lanur. Y el Super K, 1 cucharada 2 veces al día durante 3 meses. Super K.
4: Super K.
0: Ajá.
4: Bueno, Felipe, muchísimas gracias, muy amable.
0: Bueno, ve, con mucho gusto.
4: Hasta luego.
0: Que te vaya muy bien. Gracias. 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Más oyentes, buenos días.
3: Don Felipe, buenos días. Usted me hace el favor y me puede decir qué productos puedo tomar de FitoSalud. Que yo me volví muy fría en la intimidad con mi pareja, entonces quisiera saber
0: ponerle un carbón.
3: ¿Qué me puede recomendar? Porque la verdad pues como que no consiento que ya me toque pues como para las relaciones sexuales, si me hace el favor.
0: Bueno, ya necesitamos un producto que se llama Multifor, son 2 cucharadas en agua o jugo. Perdón, el Multifor se toma 1 cucharada 2 veces al día o antes de la relación sexual. No tiene que tener tiempo límite. Cuando usted le hablan de 20, 30, 40 minutos antes es porque es un medicamento y los medicamentos tienen cierto tiempo para durar en el cuerpo. No, acá desde que haya un estímulo sexual. Lo puede haber tomado en la mañana y a mediodía tener una caricia y empieza a reaccionar el cuerpo. ¿Sí? O lo puede tomar antes de la relación sexual y con las caricias inmediatamente va a dar resultado el producto. ¿Listo? No es un energizante, para que lo tengan en cuenta, porque es que los energizantes son energía falsa que entra al cuerpo y si usted no quema esa energía le puede dar un infarto o un derrame. O si usted se exagera en el consumo de esos energizantes puede tener riesgos para su salud. ¿Listo? Entonces, este producto lo vas a utilizar para la potencia sexual, tanto en hombres como en mujeres. 1 cucharada 2 veces al día por 3 meses como tratamiento o antes del contacto o de la relación sexual. Lo vas a complementar con la jalea de brócoli, la jalea de chontaduro y la jalea de maracuyá. Algunos me han dicho, pero ¿y por qué, Felipe, metiste el maracuyá ahí? ¿Qué tiene que ver el maracuyá? Hombre, el maracuyá tiene que ver mucho. El maracuyá es conocido como la fruta de la pasión, porque sirve tanto para quitar ese deseo sexual como para aumentar el deseo sexual sabiendo cómo lo utilizamos, ¿sí? Entonces, ¿qué vamos a hacer acá? Vamos a mezclar esas 3 jaleas, chontaduro, brócoli y maracuyá, en un vasito con agua o en un pocillito con agua, y se toma 2 veces al día durante 3 meses. ¿Listo? Y con eso tenemos de manera natural, de manera simple, para solucionar ese problema y que vuelvas a tener nuevamente tu deseo sexual. Si te quieres lubricar con algo, te recomiendo una cremita que se llama Biogel. La aplica 2 veces al día o antes de la relación sexual. Listo. 10 de la mañana, 19 minutos. Muy buenos días.
5: Buenos días.
0: ¿Quién habla?
5: Olga. Olga de Robledo.
0: Qué bien, Olga. Contame en qué te colaboro.
5: Don Juan Felipe, la señal acá es muy mala, entonces espero que no se me cuelgue. Don Juan Felipe, mira, a mi papá de un mes para acá comenzó con vómito, comenzó que con un ardor en la boca del estómago y comía y entonces vomitaba, ¿cierto? Entonces le hicimos una endoscopia digestiva, pues particular. Y entonces, mire, don Juan Felipe, le leo lo que dice. Dice, lago gástrico con abundante contenido alimenticio, en retroflexión, ¿no? Don Juan Felipe, el caso es que nos dijeron que era que cáncer, ¿cierto? Entonces, que una, pues, que para cirugía. Pero entre nosotros dijimos, no, mejor es llamar a don Juan Felipe, a ver si hay necesidad de la cirugía, o si con el tratamiento de él, se le, pues no sé qué proceso seguirá yo en Juan Felipe. Si hay necesidad de la cirugía o con sus tratamientos, no hay necesidad.
0: Pip, pip, pip, pip. Hola, hola, hola. Y se asustó. ¡Ay, ay, ay, ay, ay! Le dio más susto. Se le dio más susto pensando que había colgado la línea que con el diagnóstico del papá.
5: No, no, mi amor.
0: Ahí le hicieron biopsia, le hicieron biopsia.
5: Sí, señor.
0: Y en la biopsia salió que era cáncer. Ah, no, entonces vea, primero relájese, porque desde que la biopsia no diga que es cáncer, todavía no sabemos si tiene cáncer. Igual con lo que le voy a mandar, curamos el cáncer de estómago. El Royal lo mandé a preparar precisamente para eso, con los componentes que nos previenen o nos ayudan a curar el cáncer de estómago. ¿Sí? Entonces necesitamos el Royal, una cucharadita tintera diluida en un pocillo con agua. Se mezcla, se toma 2 veces al día por 2 meses. Necesitamos el Retrovitón, 3 copitas al día, la primera en ayunas por 2 meses. La jalea de guineo, 2 cucharadas, 2 veces al día por 2 meses. Guineo. Necesitamos el Siboney, 1 cucharada, 2 veces al día por 2 meses. Y necesitamos el Ultragen, 1 cucharada, 2 veces al día, la primera en ayunas por 3 meses. Ultragen.
5: Ah, bueno. Entonces, después de que nos den resultados de la biopsia, ya ahí ya...
0: Me llamas y me cuentas. En caso de que salga cáncer, tampoco te preocupes, porque no es sino adicionarle a este producto el Parsin y listo, a este tratamiento. Ah, bueno. No te preocupes, todo eso tiene solución. Que mastique bien los alimentos y no coma deshoras.
5: Ah, bueno, yo por eso no estoy pues así como tan horrible, porque yo sé que con los tratamientos suyos lo hemos curado de muchas cosas, y yo sé que sí. Uh-huh. Don Felipe, y también le salió una hernia atial pequeña de 3 centímetros.
0: El hiato es una partecita que hay junto al estómago, se cura con lo mismo que te acabo de decir.
5: También le salió eso.
0: Por eso, con lo que te acabo de decir, curamos la hernia hiatal también.
5: Ah. Ay, bueno, Juan Felipe, que Dios me lo bendiga.
0: Ánimo, y salúdeme al papá, y esté tranquila que todo eso se soluciona.
5: Bueno, Juan Felipe, bueno, muchísimas gracias.
0: Bueno, vio que no se colgó la llamada, era más el susto.
5: Sí, gracias a Dios.
0: Bueno, mi amor,
5: sí, Dios la bendiga. Sí, porque a mí, es que nos dijeron que de una para cirugía, que de una para cirugía.
0: No, porque es que mire, un cáncer nunca lo solucionan con cirugía. Uh-huh. Antes lo que hacen es torearlo y lo riegan por todo el cuerpo. Entonces, si no van a solucionar el problema, ¿para qué van a generar más problema? Hágale con lo que le estoy diciendo. Es tener un poquito de paciencia, porque usted sabe que los productos de alimentos no esconden la enfermedad, sino que entran a depurarla, a limpiarla, a eliminarla. Dios no dijo, hágase el ibuprofeno. Dios dijo, hágase el guineo, hágase la papa, hágase la yuca, hágase el tomate, hágase el mango. Y nosotros tenemos que confiar en los productos que hizo Dios, que son una bendición de Él para nuestra alimentación y para sanarnos nosotros también. Antes de que existieran los médicos, antes de que existieran los laboratorios que hacen todos esos productos que nos acostumbraron a tomar, ¿con qué se alimentaba la gente? ¿Con qué se curaba la gente?
5: Uh-huh, sí, Juan. Uh-huh. No, y ahí mismo le dicen a uno que no, es que tiene cáncer, eso tiene que llevarlo para cirugía, y allá le sacan el estómago, o sea, le dicen algo.
0: Empezando algo que critico yo, a un paciente le sacan un tumor del estómago, por ejemplo en este caso, le sacan un tumor en el estómago, y en vez de echar el berraco tumor a la basura e irse a estudiar cómo quedó el paciente después de sacarle el tumor, se van a disque estudiar el tumor que le sacaron del estómago. Entonces obviamente, uh-huh, si es maligno, le van a decir, eso tiene cáncer, ya no hay nada que hacer. Y el paciente a lo mejor aliviado y con el diagnóstico que le dieron, ya lo mataron en vida. O sea, ya psicológicamente lo acabaron.
5: Sí, Juan Felipe. Nosotros por ahí mismo no vamos a hacer nada, no hablar con don Juan
0: Felipe. Ánimo, ánimo, y me cuenta.
5: Bueno,
1: Bueno,
0: acuérdese que mastique bien los alimentos y no coma a deshoras.
1: Bueno.
0: Listo.
1: Muchísimas gracias. Bueno, lo bendiga.
0: Chao, pues.
1: Chao.
0: Bueno. 10 de la mañana, 24 minutos. Son las 10 de la mañana, 24 minutos. Son las 10 de la mañana, 24 minutos. Son las 10 de la mañana y 25 minutos. ¿Tenemos más oyentes? Ahí está habilitada la línea. 475-7979. Buenos días.
6: Muy buenos días, don Felipe. ¿Cómo está? Habla con Alberto, por acá es Santuario. Don Felipe, para comentarle, yo había comprado unos remedios, unos productos para el niño, para el sistema nervioso, usted mismo me los mandó. Lo que pasa es que el niño tiene, pues yo le había contado a usted que estaba duro para ver del cuerpo, que a eso se pegoteaba y todo eso. Ahora lo están matando unos cólicos, hace ya por ahí un mes o un poquitico más del mes le estoy dando los productos, pero en ese tiempo solo me va el cuerpo dos veces y él siente, él va al baño, es como una explosión, pero no hace nada, es como una diarrita y poquita. Y a veces lo quieren matar esos cólicos con el dolor en los pies. Y se pone hasta morado. Entonces yo quisiera pues como preguntarle a usted si le seguimos dando pues lo del sistema nervioso o usted qué me aconseja.
0: No, pues le puede seguir dando lo del sistema nervioso, pero empecemos a atacar el problema del colon para que el niño dé perfectamente el cuerpo y no tenga que aguantarse esos cólicos. Vamos a darle el Alfimix. Dos cucharadas en un pocillo. ¿Él dijo cuántos años tenía el niño? Dale a ver.
6: Buenos días, don Felipe. ¿Cómo está? Habla con Alberto. Por acá es Santuario. Don Felipe, para comentarle, yo había comprado unos remedios, unos productos para el niño, para el sistema nervioso. Usted mismo me los mandó. Lo que pasa es que el niño tiene... Pues yo le había contado a usted que estaba duro para ver del cuerpo, que a eso se pegoteaba y todo eso. Ahora lo están matando unos cólicos, hace ya por ahí un mes o un poquitico más.
0: Bueno, muy bien, entonces vean, necesitamos el Alfimix. Alfimix, dos cucharadas en un pocillito con agua, se mezcla, se toma dos veces al día durante dos meses. Alfimix. Necesitamos la jalea de guanábana, dos cucharadas, dos veces al día por dos meses. Guanábana. Una cremita que se llama Biogel, enséñale al niño que después de que haga popó se limpia. Ah, que es que no hace popó, pero va a hacer popó, porque para eso le estoy mandando el Alfimix y la jalea de guanábana. Entonces cuando haga popó se limpia, se aplica la cremita Biogel a nivel rectal, nada más en el huequito del anito. Dos vecesitas al día hasta que acabe la cremita. Los óvulos de Pagua, se introduce un ovulito dentro del ano, no hay que meter el dedo, simplemente colocar el ovulito, que es como un supositorio natural, en la entrada del anito, se empuja hacia adentro, le coloca los calzoncillitos y que se acueste a dormir para que el óvulo actúe mientras el cuerpo del niño descansa. Como tiene 10 añitos, vamos a utilizar únicamente una cajita de óvulos, que son 20 ovulitos, o cuando tenga fiebre, le introduce el ovulito y ahí mismo se le quita la fiebre, ¿sí? Acuerde que la fiebre es una infección. Y le vamos a dar la jalea de guanábana, dos cucharadas dos veces al día por dos meses. Me gustaría que compraras también el royal, para que cuando el niño tenga estreñimiento, en un pocillito con agua, diluye una cucharadita de royal, le exprime medio limoncito y se lo va a tomar por sorbitos para que inmediatamente lo ponga a dar del cuerpo, ¿sí? O cuando tenga eructos, ventosidades, le quite también ese problemita rápidamente al niño. Listo. 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Muy buenos días.
7: Buenos días, don Felipe. ¿Qué me recomienda para una señora que tiene un dolor en la ingle? Ella comenzó con dolor en la cintura y la inmoviliza. No es capaz de caminar. Muchas gracias.
0: Bueno, ayer le contestaba yo esta pregunta. Mire, necesito que tome el Alfimix. Son 2 cucharadas en un pocillo con agua, se mezcla, se toma 2 veces al día por 2 meses. Jalea de guanábana, 2 cucharadas, 2 veces al día por 2 meses. Una cremita que se llama Biogel para aplicar a nivel rectal, 2 veces al día hasta que termine la crema. Los óvulos de Pagua, 1 ovulito dentro del ano diario por 40 noches. La jalea de ciruela con tomate, 2 cucharadas, 2 veces al día por 2 meses. Y el royal, 1 cucharadita tintera diluida en un pocillo con agua, se toma 2 veces al día durante 2 meses. O cuando tenga estreñimiento, se tome el royal, ¿sí? Me gustaría, si tiene a la mano el nodol, que lo aplique en el bajo vientre para evitar esos cólicos, esos destorcijones que les dan. Les he insistido mucho, cuando ustedes, damitas, vayan a arreglar la casa, van a lavar trastes, colóquese un delantal antifluidos. ¿Qué es antifluidos? Que no le pasa el o sea, que por más que se moje el delantal, pero usted no. Si no tiene, entonces una bolsa plástica, esas de basura, envuélvala como delantal en su vientre, porque esa parte es muy delicada. Y si usted se moja y se queda más de 5 minutos con esa parte húmeda, va a tener cólicos y se le va a inflamar el abdomen, para que lo tenga muy presente también. Y usted no quiere que se le infle el abdomen. Usted no quiere perder su figura. Y si ya la perdió, pues vamos a recuperarla. Ya sabe que con la crema de tabaco, con la jalea de ciruela, perdón, la jalea de guayaba con propóleo, con el Blue Word, y la jalea de tomate con rábano, en ayunas, recuperamos un abdomen plano, ¿sí? 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Para reemplazar el último alimento del día. 2 cucharadas en un vaso con agua, se mezcla y se toma entre las 6 y 7 de la noche para que no le dé hambre en toda la noche. El día que usted tenga una cena, que tenga una comida rica por la noche, no se lo toma, ¿sí? Si usted quiere mantener el abdomen plano, tomes el Blue Word en un vasito, en un pocillo con agua, ¿sí? Mejor, en un pocillo con agua, 2 cucharadas, se mezcla, se toma en ayunas y por a la media hora ya puede desayunar normal. Listo, para que mantengan el abdomen plano y no se les abulte nuevamente. O a los que no se les ha abultado el abdomen, que lo tienen plano, permanezcan con el abdomen plano, con el Blue Word, y aplicando la cremita de tabaco alrededor del ombligo, que es una gran ayuda para que ustedes estén en perfectas condiciones. Listo. 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Buenos días.
8: Buenos días.
0: ¿Quién habla?
8: Milena.
0: ¿Quién?
8: Milena.
0: Milena, ¿cómo estás?
8: Muy bien, ese doctor.
0: Muy bien, Milena, contame.
8: Triglicéridos que me salieron súper altos, en 695.
0: 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Necesitamos el Bonfar y el Malambo, 2 cucharadas de cada uno en un pocillo con agua, se mezcla, se toma 2 veces al día por 2 meses. 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
8: Sí, señor. Doctor, y otra preguntita. Es que tengo un niño de 13 años, pero él es muy flaquito. y es muy malito para comer. De pronto que me le puede recomendar al niño para que coja masita muscular, porque él hace mucho deporte, y como que coja masita muscular y a ver si se le abre más el apetito.
0: Bueno, vea, a los niños no busque usted engordarlos, porque donde está la obesidad están las enfermedades, y yo no quiero que usted tenga un niño enfermo en la casa, sino un niño sano. Lo que vamos a hacer es aumentarle las defensas al niño, no solo para que se alimente bien, sino para que siempre esté sano. Entonces vamos a darle las tres jaleas, que son zanahoria, remolacha y uva. Jalea de zanahoria, jalea de remolacha, jalea de uva. Una cucharada de cada una en un vaso o en un pocillo con agua. Se mezcla y se toma dos veces al día durante 3 meses. Necesitamos el retrovitón, 3 copitas al día, la primera en ayunas por 2 meses. Con eso tiene.
8: Las jaleas se mezclan todas.
0: Sí, son las tres, en un vasito o en un pocillo con agua, se mezcla y se toma dos veces al día por 2 meses. Vas a ver que el niño va a coger un mejor semblante, un mejor color, se va a empezar a alimentar bien, bajar ese sueño, esa pereza que tiene, y se va a mantener siempre saludable.
8: Ah, bueno, doctor, muchísimas gracias.
0: Bueno,
8: muy amable.
0: Pues, que te vaya muy bien.
8: Chao. Gracias.
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9: Buenos días.
0: ¿Quién habla?
9: Hablas con Jairo.
0: ¿Qué más, Jairo, hombre? ¿Cómo te ha ido?
9: Más o menos, don Felipe.
0: Contame, a ver, hombre, tus penas.
9: Oiga, don Felipe, no. Yo no lo escucho muy bien.
0: ¿Y entonces qué hacemos? Lejos, ¿para lejos, la sordera? Lejos. ¿Para la sordera?
9: Que se oye lejos, lejos, no es por qué.
0: ¿Pero querés saber qué es bueno para la sordera?
9: Sí, sí.
0: Unos audífonos.
9: ¿Mm? Oiga, don Felipe.
0: Contame.
9: Lo que le quería preguntar yo. Ya, tengo una hermana que sufre mucho de como un ardor en el estómago, esa tora como con agrieras, con un poco de cosas como, yo llamo eso que eso debe ser reflujo o esa cuestión de gastritis, a ver si es bueno para eso.
0: Bueno, ya necesito que mastique bien los alimentos y no coma a deshoras. Va a tomar la jalea de guineo, 2 cucharadas, 2 veces al día por 2 meses. Jalea de guineo. Va a tomar el siboney, 1 cucharada, 2 veces al día durante 2 meses. Va a tomar el royal, 1 cucharadita tintera diluida en un pocillo con agua. Se mezcla y se toma 2 veces al día durante 2 meses. Y el ultragen, 1 cucharada, 2 veces al día, la primera en ayunas por 2 meses. ¿Listo?
9: Sí, don Felipe.
0: ¿Listo?
9: Y otra cosita que le iba a decir.
0: Contame, hombre.
9: Otra niña, pues es una niña conocida por acá. Tiene como 26 años.
0: Ah, ¿una niñota?
9: ¿Cómo, Felipe?
0: ¿Una niñota? ¿Y qué pasó con esa niñota?
9: Oye, entonces esa niña, ella es como con... Para toda hora es como con esa... pues no puede dar del cuerpo. A toda hora es como estítica, y va para atrás, porque los médicos no dan como con la enfermedad de ella. ¿Qué es bueno para eso?
0: Bueno, ya necesitamos la jalea de guanábana, 2 cucharadas, 2 veces al día por 2 meses. Una cremita que se llama biogel para aplicar a nivel rectal, 2 veces al día, hasta que termine la crema. Los óvulos de Pagua, 1 ovulito dentro del ano diario por 40 noches. Pagua. Necesitamos un producto que se llama Alfimix, 2 cucharadas en un pocillo con agua, se mezcla, se toma 2 veces al día durante 3 meses. Y necesitamos la jalea de ciruela con tomate, 2 cucharadas, 2 veces al día por 2 meses. Importante cuando Cuando tenga estreñimiento le podemos dar el royal. Royal es una cucharadita tintera en un pocillo con agua. Se toma dos veces al día durante 2 meses o cuando tenga estreñimiento inmediatamente se le quita.
9: Oigo. Y yo qué le decía, yo aquí, pues ahí, que aquí en la parte de los talones son como resecos y se me rajan, tostados, no le vale nada eso. Qué bueno para eso.
0: Para eso va a tomar un producto que se llama Britex, una cucharada 2 veces al día durante 3 meses. Britex. Vas a tomar el Britex, vas a aplicar una cremita que se llama Escaratón 2 veces al día. Y vas a tomar el Ultragen, una cucharada 2 veces al día, la primera en ayunas por 2 meses.
9: Uh-huh. De esta manera le quedo altamente agradecido.
0: Listo, mi hermano, que te vaya muy bien.
9: Bueno, muchísimas gracias.
0: Bueno, hasta luego. 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Otro oyente, buenos días.
10: Buenos días, Felipe.
0: ¿Quién habla?
10: Habla Emilio.
0: ¿Qué más, Emilio, hombre? ¿Bien o no?
10: Ay, vamos, Felipe.
0: Contame,
10: mira, Emilio. Felipe, para la retención de líquidos, hombre, tengo los pies muy hinchados. Uh-huh. Dicen que eso puede ser retención de líquidos.
0: Ajá, para eso necesitamos la jalea de calabaza, perdón, la jalea de piña y la jalea de sidra. Piña y sidra. Una cucharada de cada una en un vaso o en un pocillo con agua, se mezcla. Se toma 2 veces al día. Durante 2 meses. Retrovitón, 3 copitas al día, la primera en ayunas por 2 meses. Retrovitón. Necesitamos el retrovitón, necesitamos el más 2000, se prepara como un tinto, no, más 2000 no, ahí necesitamos, sí, el más 2000, se prepara como un tintico, se toma 2 o 3 veces al día por 2 meses, más 2000. El chitaque, una cucharada 2 veces al día durante 3 meses. Ultragen, una cucharada 2 veces al día durante 3 meses. Ultragen. Y necesitamos la jalea de níspero, 2 cucharadas 2 veces al día por 2 meses. ¿Con eso tenés?
10: Jalea de níspero.
0: Sí.
10: Bueno, Felipe, muchísimas gracias. Muy amable.
0: Hombre, con muchísimo gusto, que te vaya muy bien. 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Ey, ya viste que el Kaiser se volvió youtuber. Ya está, es que sacando historias que en Facebook y todo. Contando es que anécdotas, que con los artistas, que una cosa. Dígale que se haga unos cuantos tatuajes. Por eso es que yo no he conseguido un peso en redes sociales, porque no tengo ni un tatuaje, y el tatuaje que tengo no lo muestro a nadie, porque es de un chancletazo que me dio mi mamá cuando era niño. Hola, buenos días. Yo creo que si le doy papaya vuelve y me chanta el chancletazo en la misma parte. Hola, buenos días.
11: 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Para la misma señora de ahorita que le dije que tenía el dolor en la ingle, yo quiero saber, ella está tomando pastillas para el Parkinson. Quiero saber si esas pastillas le pueden provocar algún problema. Según parece usted, por lo que me recetó, son problemas del colon. Muchas gracias.
0: Pues vean, la droga química tiene infinidad de contraindicaciones. Sí. El médico lo sabe y se hace loco. Simplemente hágale el tratamiento del colon y después seguimos con el Parkinson, no se preocupe, solucionémosle lo que tiene en ese momento para que la señora esté tranquilita y se anime a hacer el tratamiento para el Parkinson. ¿Listo? 444-7202, el teléfono para que llames y pida los productos a domicilio única y exclusivamente en Fitosalud, su tienda naturista de confianza. 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Más oyentes, buenos días.
12: Don Felipe, muy buenos días, ¿cómo amanece? Espero que con la ayuda de Dios se encuentre muy bien. ¿Usted me puede hacer el gran favor de responderme por acá? Que es que yo estoy sin radio y el favor que le voy a hacer a las dos personas, las dos trabajan, entonces ya no tienen tiempo de, pues, de escuchar su programa. Por eso le mandé la foto de una que para necesita un tratamiento, pues para la niña, es una muchacha joven. Y la otra que tiene el cáncer es la mamá de otra amiguita mía también, que tiene el cáncer en la matriz de cerviz. Ya tiene 57 años y aún no ha empezado, pues, ni quimio, ni radio, nada. Incluso esta semana se volvió para el pueblo porque son gente del campo y como no le han iniciado nada, ya se fue. Yo le dije, no, déjeme, Diana, que yo le consulto a don Felipe para que él me haga el favor y le recete a su mamá y ya llamamos a la tienda y pida los productos. Lo mismo la muchacha que quiere hacer el tratamiento en la cara. Muchísimas gracias, que esté muy bien y Dios me lo bendiga.
0: Bueno, primero, qué ojos tan lindos los de esa niña. Vea, para limpiarle la piel del acné, necesitamos que se lave la piel con el jabotón de azufre todos los días. Se juega y se aplica una cremita que se llama Fitoderm dos veces al día hasta que le quite eso, evita cicatrices del acné y le quita las que ya tiene, el Fitoderm. Va a utilizar el Retrovitón, se toma tres copitas al día, la primera en ayunas por dos meses, y la jalea de guayaba con propóleo, dos cucharadas dos veces al día por dos meses, para disminuir ese acné y que no se vuelva a presentar. Si no limpiamos el hígado, nunca solucionamos ese problema. Para el caso de la señora que tiene cáncer de cerviz o en su aparato reproductor, necesitamos darle las pastillitas de ActiProp, una pastillita tres veces al día por tres meses, la jalea de higo, dos cucharadas dos veces al día por dos meses, Retrovitón, tres copitas al día, la primera en ayunas por dos meses, Parsin, una copita, tres veces al día durante tres meses, y la jalea de brócoli, dos cucharadas únicamente en ayunas durante dos meses. 444-7202 es el teléfono de Fitosalud, su tienda naturista de confianza. 444-7202. Muy buenos días.
13: Buenos días, Felipe.
0: No.
13: Felipe, buenos días.
0: ¿Quién habla?
13: Al Auxilio.
0: Auxilia, ¿qué más Auxilia?
13: ¿Cómo estás?
0: Muy bien, Auxilia, contame.
13: Felipe, ve, ¿sabes si me haces el favor y me dices qué le doy a una esposa de mi sobrino que tiene esos calores de queta?
0: Necesitamos el Soyavit. Soyavit, una cucharada dos veces al día durante tres meses. Soyavit. Necesitamos las pastillitas de ActiProp, una pastillita tres veces al día por tres meses. La jalea de higo, dos cucharadas dos veces al día por dos meses. Y el Retrovitón, tres copitas al día, la primera en ayunas por dos meses. Que no consuma leche ni derivados de la leche durante dos meses para que curemos ese problema del todo.
13: Ah, bueno, Felipe.
0: ¿Qué más sería?
13: No, Felipe, muchísimas gracias. Dios te
0: ¿Cómo? ¿Cómo dijo? El nombre, ¿cómo es el nombre?
13: Auxilia.
0: No, pero el mío.
13: Ah, pues Felipe.
0: Felipe, eso, Felipe. Bueno, mi amor, Dios la bendiga.
13: Bueno, pues Felipe, que estés bien.
0: Bueno, pues, chao. Bueno, Emeterio y Felipe, los toligenses, eso. 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Buenos días.
14: Cierre el decreto.
0: Hola.

0: se toma dos veces al día durante 2 meses. Necesitamos el retrovitón, 3 copitas al día, la primera en ayunas por 2 meses. Retrovitón. Y necesitamos el Flumex, una cucharada 2 veces al día durante 3 meses. Con eso tiene.
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1: ¿El retrovitol? ¿Y cuál otro me dijo?
0: Ya me olvidó. ¿Cómo
1: Hola.
0: hacer? Ya me olvidó.
1: Que no se escucha bien.
0: Que ya se me olvidó, como no puso atención. Como usted no pone
1: Ay.
0: atención y yo soy tan desmemoriado, ya se me olvidó.
1: No, es que se nos desmemoriado. Eso que no, sino que usted, acá están haciendo un trabajo al frente y no se escucha
0: Ah,
1: bien.
0: entonces cuando terminen de hacer el trabajo me llama. 10 de la mañana, 51 minutos, las 10, 51 minutos. Se me llenó esto por aquí, hombre, de chat de la gente, por Dios, la María, hombre, Antonio López. Dice, hola, buenos días, Felipe, tengo un dolor en una pierna, de la cadera hasta la punta del pie, tengo cojera, me dicen que es la ciática, ¿qué puedo tomar? Necesito saber cuál pierna es, si es la pierna derecha, la izquierda o las dos piernas a la vez, para poder saber qué le mando. Cristina Ávila dice por acá, buenos días, Felipe, por favor, ¿qué sirve para la tiroides, la que engorda y también para el cabello demasiado grasoso? Para el cabello grasoso necesitamos el Salius, champú y acondicionador. Se utiliza primero el champú, se juaga, luego el acondicionador se juaga. Listo. Para la tiroides necesitamos las tres jaleas, jalea de zanahoria, jalea de remolacha y jalea de uva. Una cucharada de cada una en un vaso con agua. Se mezcla y se toma 2 veces al día durante 2 meses. Necesitamos el retrovitón, 3 copitas al día, la primera en ayunas por 2 meses. Necesitamos el retrovitón, necesitamos el Ferrovit, una cucharada 2 veces al día por 2 meses. Ferrovit. Y necesitamos el hidrolajeno, una capsulita 3 veces al día por 3 meses. Dentro de un mes va a tomar un producto que se llama Calfar, 2 cucharadas en agua o jugo, 2 veces al día, durante 3 meses. 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Bueno, me escribe por acá. Ana Sofía dice, buenos días, Felipe, ¿qué es bueno para el espolón? Es el espolón calcáneo. Necesitamos una cremita que se llama Palki. Se aplica 2 veces en el día y una en la noche. Va a tomar el Ultagen, una cucharada 2 veces al día por 3 meses. Y va a tomar el Britex, una cucharada 2 veces al día durante 3 meses. María García dice, buenos días, don Felipe, para preguntarle qué más puedo hacer para el empleo. Me hice el baño de Sion, las gotas de amoníaco y el jabón esplendoroso. Sí, llevé la hoja de vida personalmente, muchas gracias. Bueno, pues espero que si lo haya hecho así, entonces ya espere unos días para que la llamen. O sea, normalmente si usted va el mismo día que se baña con los productos a entregar la hoja de vida, le dan el empleo. Pero espero que haya hecho las cosas correctamente, porque aquí me pone los productos al revés. Es bañarse con el jabón esplendoroso, luego en un baño, en un balde con agua, echa todo el contenido del sillón, no es un poquito, sino todo el contenido que lo necesito para que se desbloquee y para que esa persona que reciba la hoja de vida le dé el empleo. Tampoco entreguen la hoja de vida donde un vigilante. O la dejan en recepción, no, personalmente a la secretaria o al gerente o a la persona encargada de recibir las hojas de vida. Porque el vigilante lo que hace es que el archivo la bota. ¿Sí? Claro que si fuera Carlos Sierra de María, no le recomendaba que la llevaran a él. Llegaba y rompía la hoja de vida y yo regáleme la fotico con Carlos que me sirve para otra hoja de vida. Claro, sacaba la foto y ¡ra! Me la rompía en la cara. Porque era el director de las emisoras de FM, o si no, le mentaba a la madre. ¿Ah? Ahí sí que nunca hubiera entrado allá. ¿Ah? Qué horror ese señor. ¿Cuánto estará chupando?

0: de candela ese señor con tanto daño que le hizo a la gente en la radio. Puntillita le decían. ¿Por qué sería? Bueno, espero que lo haya hecho correctamente. Entonces se baña, luego en un balde con agua echa todo el contenido del sillón. Tres goticas de amoníaco, nada más tres. Si le echaste más o le echaste todo el frasco, nunca conseguís el empleo, porque eso te bloquea. Son tres goticas nada más, Padre, Hijo, Espíritu Santo. Lo mezcla con cualquiera de las dos manos, se le echa de la cabeza a los pies. Déjelo que actúe durante todo el día. O sea, deja que se seque en el cuerpo, se viste y sale a buscar el empleo. María García dice, aún no me ha resultado el empleo, ¿qué más me puedo hacer? Pues es que fue lo que acabaste de preguntar. Y Natalia González, hola, buenos días. Mi pareja tiene azúcar en 300, resistencia a la insulina y tiene el cortisol alto. Bueno, necesitamos el bonfar y el malambo. Dos cucharadas de cada una en un pocillo con agua, se mezcla, se toma dos veces al día durante dos meses. Necesitamos el Hipersir, 20 goticas para tomar dos veces al día por dos meses. Y necesitamos el chitaque, una cucharada dos veces al día durante tres meses. Chinois, una cucharada dos veces al día durante tres meses. Ferrovit, una cucharada dos veces al día por tres meses. Y necesitamos la vil, una cucharada dos veces al día durante dos meses. Para esos pacientes que tengan el azúcar muy alto, recuerden el chitaque y recuerden también la jalea de canela con piña, que es excelente para nivelar el azúcar en la sangre cuando lo tienen así tan demasiado alto, porque es que 300 es demasiado. Listo. Llegamos al final del programa. Muchísimas gracias, amigos oyentes. Recuerden, los que me quieran conocer o los que quieran preguntarle algo personalmente a este servidor, lo pueden hacer hoy y mañana. Después de las 2 de la tarde voy a estar en el Palacio de Exposiciones en algo que se llama Expo Destination. Local número 12, o el stand número 12 de Bienvenida Estéreo. Ahí voy a estar acompañándolos para que nos conozcamos, para que conozca también y disfrute de ese en el pabellón verde del Palacio de Exposiciones. La entrada es libre, es completamente gratis. Si me quieren llevar mecato, excelente. Allá nos vemos. Listo. Stand número 12, pabellón verde del Palacio de Exposiciones. Muchísimas gracias, amigos oyentes. Un resto de día muy feliz. Que Dios nos bendiga. Chao, chao.
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0: Buenos días a todos nuestros oyentes, bienvenidos a nuestro programa de odontología. 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
0: Bueno, seguimos con nuestro programa de odontología. 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Y vamos a hablar de diseños de sonrisa. Los diseños de sonrisa, ¿qué es un microdiseño? Un microdiseño es blanquear los dientes y hacer unos bordecitos en los dientes y quedar muy bonitos, nivelados. Es un microdiseño muy conservador, no desgastamos los dientes y quedan muy bonitos. Y el diseño de sonrisa, que lo hacemos también nosotros, es cuando el diente está muy manchado, cuando el paciente los tiene cortos, los tiene quebraditos, los tiene separados. Entonces nosotros, con las carillas cerámicas que se cementan en boca, se ponen unas cerámicas. Esas cerámicas nunca se manchan, no se quiebran, son súper finas. 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Y se le ponen a cada diente, cada cerámica en su diente, y pega el cambio total. Yo pienso que un paciente que se hace un diseño de sonrisa puede quitarse hasta 10 años de encima, así sin exagerar, 10 años de encima, porque quedan unos dientes más bonitos, quedan blancos, quedan nivelados, como si le hubieran puesto ortodoncia. 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Hay blancas, hay más amarillitas. 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Se elige qué color le gusta. No tienen que ser esas blancas pues que parecen unos chicles ahí, no. Las cerámicas son muy bonitas. Se pone mucho a los pacientes que vienen del extranjero, y aquí también hay mucha gente que se los hace. Se hace la valoración y se mira qué tipo de carilla se va a usar. Nuestras carillas son italianas, son una cerámica muy fina, como les digo, no se mancha, se puede garantizar de por vida que ese color se va a mantener, y ese es un diseño de sonrisa. No desgastamos el diente tampoco, y de hecho no tiene mantenimiento, porque como cerámico, el cerámico no tiene. Hay otras carillas que son en resina, que son más baratas. Esas carillas en resina que se hacen son un poquito más débiles y sí cambian de color. Las carillas en resina, con el hábito de Coca-Cola o tinto o cualquier cosa, o fumar, hace que esas carillas, yo le pongo 3-4 meses, no sirvan. Por eso nuestras carillas en Punto Oral las hacemos cerámicas, porque la cerámica nunca nos va a cambiar de color. Es un diente más grandecito, es un diente más bonito. El paciente le cambia totalmente la expresión, la risa. 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
0: Bueno, mis oyentes, seguimos en nuestro programa de odontología, Punto Oral 20 años creando sonrisas, todos los días de 11 a 11:30, llevándoles los mejores temas, la mejor información sobre odontología. 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El implante de nosotros es un implante que es hecho en Israel. 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Porque sabemos que cualquier prótesis floja, cualquier prótesis que no usen, pues vamos a tener una mala masticación, y al tener mala masticación, no poder morder bien, no poder esos alimentos masticarlos bien, lógicamente la parte digestiva se nos va a afectar. Hay mucho paciente enfermo de la parte digestiva. ¿Por qué? Porque no puede masticar. Esas prótesis abajo que ya no las usan, que solamente usan arriba, no están masticando bien. 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
0: Bueno, seguimos aquí con nuestro programa de odontología. 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Hemos tocado varios temas hoy muy buenos. Y hablemos también de los blanqueamientos. Los blanqueamientos son muy buenos en boca. El blanqueamiento de nosotros es alemán. Es un blanqueamiento que se hace en dos sesiones, 15 minutos. Y podemos blanquear los dientes, digámoslo, en 40 minutos. Unos dientes más blancos, unos dientes más jóvenes, unos dientes más bonitos. Cualquier persona que se hace un blanqueamiento, pues se siente un poco más joven, porque el diente amarillo, pues es de gente más de edad, y el diente un poco más claro, más blanco, es de gente más joven. Entonces tenemos muchos pacientes de 50, 60 años que quieren blanquearse sus dientes y quedan muy bonitos. No se queden blancos así, pues, como unos chicles, no. Quedan más claritos. 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Tenemos una lámpara especial que se llama luz LED fría, entonces no daña. Hay un blanqueamiento que lo hacen con láser, esos blanqueamientos generan sensibilidad y pueden dañar el diente. Nosotros no, nosotros manejamos una lámpara que es fría y hacemos 2 sesioncitas y el paciente queda feliz. El blanqueamiento de nosotros es muy bueno y no va a dañar el diente. 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De todas maneras, muchas gracias a todos. Dios los cuide y los bendiga. 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

0: Muy buenos días a todos nuestros oyentes. Hoy tenemos el honor de contar con la presencia del doctor Alan Tovar, profesión de la salud, con amplia experiencia en medicina alternativa, paliativa y contra el dolor. Nos acompañará para hablar sobre un tema de gran interés que es la artritis, resolviendo dudas y brindándonos información valiosa para cuidar nuestra salud. Doctor,
1: por esta invitación y en este espacio, un saludo para todos los oyentes.
0: Sí, señor doctor, no queremos que nos amplíe, nos hable más que todo sobre la artritis, sus síntomas, a quién afecta.
1: Bueno, mira, el interrogante siempre de la gente es si tengo artritis o tengo artrosis, ¿no? La artritis, pues, es una enfermedad inflamatoria de las articulaciones que se presenta mucho en tempranas edades. Hay artritis juvenil, hay artritis en el adulto joven, en el adulto mayor, que es un proceso crónico, autoinmune, que afecta también la inflamación de articulaciones pequeñas como las manos, los codos, los pies. Y la diferencia con artrosis es que es un proceso crónico también, pero más que todo en la edad adulta, y es un desgaste muy diferente al proceso inflamatorio que se da por la artritis, que es algo autoinmune, algo genético. La artrosis es ese desgaste, ese roce de las articulaciones que suena, cruje, que limita mucho la movilidad en las personas, que duele en el reposo, que en las horas de la mañana puede amanecer con dolor y rigidez, pero cuando ya empieza a hacer sus actividades puede mejorar. Al cambio, la artritis puede tardar mucho más tiempo en mejorar esa rigidez de articulaciones, de inflamación, etcétera, y los tratamientos son distintos. La artritis sí tiene un tratamiento que es mucho más complejo, y la artrosis, pues, se limita mucho es a trabajar el dolor y la inflamación para mejorar la calidad de vida de las personas.
0: Doctor, ¿qué parte del cuerpo afecta más la artritis?
1: La artritis, vuelvo y te lo digo, son las manos, los pies, en ocasiones las rodillas, ¿sí? Los codos, y también son esa rigidez e inflamación. Se inflaman, por ejemplo, hay personas que los dedos de las manos se vuelven gorditos, se inflaman en todas las articulaciones, son como colchoncitos, duelen, se siente que le queman como si le estuvieran enterrando agujas, ¿no? Y esa es la artritis. Y la artrosis, pues empieza a haber deformidad y la inflamación de las articulaciones pequeñas son como más duras, diferente a la artritis, que son como colchones. Pero también en la artritis encontramos afectación de las articulaciones grandes, como es la columna, sobre todo en la parte lumbar y sacra, la cadera, las rodillas, que es lo que más la gente se queja del dolor y la limitación funcional, ¿no?
0: Sí, señor. 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
1: 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Y yo siempre digo que no solo es mejorar el dolor, sino rehabilitar una articulación que ha venido doliendo por muchos años.
0: ¿Qué tratamiento, doctor, se está realizando para mejorar los dolores de las articulaciones?
1: Mira, nosotros trabajamos la medicina alternativa con tratamientos bioreguladores y también con tratamientos endoplasmáticos que ayudan a que la articulación lubrique, digámoslo así para que me entienda la gente, y sientan que su articulación deja de crujir, también deja de ser rígida, y empieza a mejorar la movilidad. El dolor, como le digo, un dolor crónico puede tardar mucho tiempo o de pronto no mejorar, pero sí mejorar la movilidad, que es muy importante porque las actividades de la vida diaria se pueden ver afectadas en las personas por este dolor. Pero con nuestros tratamientos, que son biológicos, son naturales, ayudan a que mejore la calidad de vida de las personas y puedan moverse con un poco menos de dolor.
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0: Sí, las primeras 20 personas, ¿verdad?
1: Sí, señora.
0: Ok, doctor. Estamos hablando sobre la artritis.
1: Artritis, ¿sí? Y artrosis.
0: Y artrosis, sí. Profundícenos un poquito más sobre la artrosis.
1: La artrosis. Mira, la artrosis, como les decía inicialmente, es un proceso de desgaste de la articulación. Ese proceso de desgaste ocurre por muchos factores. La edad es uno de ellos. Segundo, la postración, o sea, que el sedentarismo, personas que no volvieron a hacer actividad física, que no en la juventud no se preocuparon un poco en eso, pues debilita mucho las articulaciones principales como son la rodilla, la cadera, la columna lumbar y sacra. Entonces esa persona que tiene limitación para esa movilidad, también hay que tener en cuenta que con el tiempo los músculos, se va perdiendo la masa muscular, valga la redundancia, y esto se llama la sarcopenia. Afecta muchísimo porque eso también hace doler y vuelve muy débil la articulación y hay inestabilidad. Por eso vemos esas personas que no pueden levantarse de la cama, tienen que tener una ayuda para poderse mover, poderse levantar, sentarse en una silla y al pararse cuesta trabajo, porque sienten que sus articulaciones ya no le dan. Salir a caminar, tienen que salir acompañados o usando una ayuda como un caminador, unas muletas o una silla de ruedas, porque sienten esa desconfianza al dar un paso porque están débiles sus articulaciones. Eso principalmente es lo que afecta. Se vuelven muy rígidas las articulaciones y si no se hace algo, pues puede llegar a la postración.
0: Ok. ¿Hay alguna forma de parar, de evitar que la enfermedad progrese?
1: Mira, consultar a tiempo es muy importante. Ya sea un adulto joven, un adulto mayor, hay que consultar a tiempo porque estos procesos, si se detecta que empieza a haber un desgaste, hay unas recomendaciones muy puntuales que son mejorar la alimentación, ¿sí? Porque tenemos que ver ese tema de alimentos inflamatorios que hacen que tu cuerpo se inflame, duela, etcétera. La actividad física, de acuerdo a la patología de la persona, se debe dirigir una actividad física con un entrenador preferiblemente, o un deportólogo, una terapia física, un fisioterapeuta que te esté indicando cuál es tu rutina a realizar y qué ejercicios son los más acordes por tu patología. Y así empezará a detener un poco ese avance que en ocasiones puede ser muy rápido. Inclusive actualmente podemos ver personas jóvenes, 20, 30 años, con problemas de articulaciones porque ha cambiado todo hoy en día, estar mucho tiempo pegado a una pantalla, usar mucho el celular, hace que también afecte las articulaciones y se pueda empezar a presentar inflamación y dolor sin necesidad de hablar de que tiene artritis o artrosis. Y por eso es importante consultar a tiempo con el personal idóneo, no automedicarse para poder recibir una orientación profesional.
0: Ok, ahí nos podemos dar cuenta de que la enfermedad no tiene edad.
1: Exacto.
0: Le puede dar a jóvenes y a personas adultas. En el caso de los jóvenes, es como más fácil la recuperación, ¿no?
1: Sí, mira que trabajar con el joven es importante porque se crea esa conciencia de que si no se porta juicioso con las recomendaciones, actividad física, alimentación, cuidados, pues la persona como que dice sí, entra en razón y se ve, además no hay tanta atrofia muscular, ¿no? Ni de ligamentos, de pronto en ese momento no hay tanto desgaste articular, solo inflamación y se puede recuperar mucho más fácil. Ya que si hablamos de un adulto mayor, pues es un poco más complejo porque nuestros abuelos no tuvieron la oportunidad como la tienen hoy en día los abuelos, ¿sí? De que asistir a un profesional, a una consulta profesional especializada y que le den este tipo de recomendaciones. Nuestros abuelos era trabajo, más carga, más trabajo, y ellos no tenían la oportunidad de acceder a estos servicios hoy en día. Entonces, sí se puede tener en el paciente joven un poco y mejorar muchísimo. En el adulto mayor lo que hacemos es conservar con los tratamientos que yo hago, conservar lo que se tiene y ayudarle a rehabilitar esa articulación que en algún momento afecta la calidad de vida.
0: Y de paso darle manejo al dolor.
1: Sí, claro. Yo te decía, dolor, rehabilitación. Es muy importante. De nada sirve tomarse un analgésico, te quita el dolor 30 minutos después de tomado, y te dura 2-3 horas el alivio, pero vuelve el dolor. Y no nos preocupamos por rehabilitar nuestra articulación.
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0: Ok, doctor, ¿algo más que nos quiera decir?
1: No, invitarlos para que llamen ya lo más pronto posible, hagamos una consulta especializada para poder valorar. He tenido muchas consultas en los últimos 3 meses de paciente adulto mayor que llega con dificultad para caminar, no se pueden subir a la camilla solitos, toca cargarlos, ayudarles, y tan pronto inician los tratamientos y todas las recomendaciones, porque han sido muy juiciosos, porque las recomendaciones que uno les da, la gente las acata, y a los 8 días que vuelven o a los 15 días uno nota los cambios en la persona. Nosotros que los vemos cada 8, cada 15 días, vemos cambios grandísimos. Para la familia a veces de pronto no ven esos cambios tan rápido, pero nosotros que los estamos viendo con esa distancia de tiempo, vemos la recuperación, mejoramos el bienestar, mejor bajan de peso porque ya empiezan a comer diferente, a tener mejores hábitos de vida saludable.
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0: Les agradezco mucho a los oyentes por escucharnos en este día. Para su bienestar articular, no duden en llamarnos o asistir al consultorio para tener el gusto de atenderlos. Feliz tarde para todos.
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4: Oh libertad que perfumas las montañas de mi tierra, deja que aspiren mis hijos tus olorosas esencias. Amo el sol porque anda libre sobre la azulada esfera, el huracán porque silba con libertad en las selvas. El hacha que mis mayores me dejaron por herencia, la quiero porque a sus golpes libres acentos resuenan. Forjen déspotas tiranos largas y duras cadenas para el esclavo que humilde sus pies de rodillas besa. Yo que nací altivo y libre sobre una sierra antioqueña, llevo el hierro entre las manos porque en el cuello me pesa. Nací sobre una montaña, mi dulce madre me cuenta que el sol alumbró mi cuna sobre una pelada sierra. Nací libre como el viento de las selvas antioqueñas, como el cóndor de los Andes que de monte en monte vuela. Pichón de águila que nace sobre el pico de una peña, siempre le gustan las cumbres donde los vientos refrescan. Cuando desciendo hasta el valle y oigo tocar la corneta, subo a las altas montañas a dar el grito de alerta. Muchachos, les dijo a todos los vecinos de la selva, la corneta está sonando, tiranos hay en la sierra. Mis compañeros alegres el hacha en el monte dejan para empuñar en sus manos la lanza que el sol platea. Con el morral a la espalda cruzamos llanos y cuestas y atravesamos montañas y anchos ríos y altas sierras. Y cuando el fin divisamos, allá en la llanura intensa, las toldas del enemigo que entre humo y gente blanquea. Volamos como huracanes regados sobre la tierra. ¡Ay del que espere empuje de nuestras lanzas revueltas! Perdonamos al rendido, porque también hay nobleza, y en los bravos corazones que nutren las viejas selvas. Cuando volvemos triunfantes, las niñas de las aldeas rinden coronas de flores a nuestras frentes serenas. A la luz de alegre tarde, pálida bronceada, subo a las de la montaña en la cima nuestras cabañas blanqueadas.

0: Yes. Bajamos cantando al valle porque el corazón se alegra, porque siempre arranca gritos la vista de nuestra tierra. En la oración, las campanas con golpe pausado suenan. En el morral a la espalda, vamos subiendo la cuesta. Las brisas de las colinas bajan cargadas de esencia. La luna brilla redonda y el camino amarillea. Ladran alegres los perros detrás de las arboledas. El corazón oprimido de gozo palpita y tiembla. Caminamos, caminamos, y blanquean, y se abren con ruido de las cabañas las puertas. Lágrimas, gritos, suspiros, besos y sonrisas tiernas. Entre apretados abrazos y entre emociones revientan. Oh libertad que perfumas las montañas de mi tierra, deja que aspiren mis hijos tus olorosas esencias. 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
6: Hola, ¿qué tal? Saludo cordial para todos ustedes que nos siguen a través de los 1200 de La Voz de Antioquia. Saludo especial, abrazo grande para todos aquellos que nos siguen también a través del Facebook Live. Llegamos a ustedes gracias al trabajo en producción de José Alex Gil y este amigo de ustedes, Johnson Galeano. Día opaco, sin embargo, con alta temperatura, 27 grados centígrados, hoy 17 de julio del año 2026. Eso nos quiere decir que faltan 20 días. 20 días estamos faltando. Como dice el PASPI, el que lo entendió, lo entendió. Pero faltan 20 días. Don Alex, ¿usted pagaría 100 millones de dólares para ir a ver el partido entre Argentina y España? Pues sí. Están vendiendo boletas a 100 millones de pesos. 100 millones de pesos. Pero eso es mucha plata. 100 millones de pesos. No, hombre. Con eso me compro un carro último modelo, muy bien equipado, ¿cierto? O doy la cuota inicial para un apartamento y quedo pagando como 3 o 4 millones de pesos, lo que se paga de hoy en día de arriendo. Está bien que no quiera el fútbol, ¿no? Pero yo mejor me doy la cuota inicial para un apartamento, hago el esfuercito y me voy por ahí para una esquina de una tienda donde tengan el televisor, que me compren, me corren las cervecitas a 5 mil pesos, me tomo 5 cervecitas y quedo feliz viendo el partido por televisión. Pero 100 millones de pesos, pues sí. Eso está valiendo para ir al que no tiene la boleta y que la quiera conseguir para ir a ver la final entre Argentina y España el próximo domingo. Pero resulta que hoy se dice que está peligrando la final del partido. ¿Por qué? Porque hay demasiado humo producto de los incendios que se están presentando en Nueva York. Y existe la posibilidad que el partido no se pueda disputar. Esa es la mala noticia. Pero hablemos de temas que tienen que ver con nuestro país, especialmente con Antioquia. Pues bien, EPM es aliado de comunidades del norte y nordeste del departamento antioqueño con inversiones sociales, educativas, productivas y ambientales. se están beneficiando a más de 38 mil personas de este sector del departamento de Antioquia. Vamos a escuchar al ingeniero Alberto Mejía Reyes, gerente de generación de energía de EPM.
0: Quiero comenzar contándoles lo que hoy es la cadena Guadalupe Petroneras Porce en términos de su importancia para el país. Ya sabemos que esta cadena suma 1.617 megavatios, que cuando operan a plena capacidad representan el 16% de la generación del país. Una fuente renovable que trae bienestar para todos los colombianos. Pero también en los territorios tenemos un compromiso muy significativo, tanto con las comunidades, con los municipios, como con el medio ambiente. En el tema de comunidades y municipios tenemos unas iniciativas que ya llevan varios años, que se llaman Alianzas para el Desarrollo. Son convenios que tenemos con los 15 municipios para desarrollar programas educativos, para fortalecimiento de habilidades para la vida, para actividades deportivas. Y también hay otra línea muy importante que tenemos de empoderamiento de estos procesos productivos en los territorios. También tenemos el programa de contratación social con las juntas de acción comunal de las zonas cercanas a donde operan nuestras centrales, el personal que nos presta los servicios de alimentación, aseo, mantenimiento de embalses, etcétera, es personal de las juntas de acción comunal de la zona. Esto también trae bienestar y desarrollo para los territorios donde operan nuestras centrales de generación. Y el compromiso con el medio ambiente, además de las transferencias de ley, por ejemplo, el año pasado sumaron más de 23 mil millones de pesos. Estamos hablando de que esas transferencias llegan a los municipios, a las corporaciones para traer mejoras en condiciones de abastecimiento y saneamiento de agua. Y también generamos una dinámica de protección de bosques. Tenemos una área muy significativa de protección de bosques que además es el resguardo de una serie de especies que es muy significativa en lo que tiene que ver con su representatividad para el territorio nacional. Esos ecosistemas también hacen parte de nuestra contribución al bienestar de los territorios y de la naturaleza. Nuestro compromiso es siempre estar abiertos a trabajar mancomunadamente por mejorar las condiciones del territorio, generando espacios de diálogo, de articulación, para que podamos seguir creciendo juntos.
6: Y la Universidad Digital de Antioquia llevó a Brasil su experiencia de construcción de paz desde la educación. El módulo de digitalidad próxima fue presentado en el Foro de las Universidades para la Paz como una experiencia latinoamericana de transformación territorial e inclusión educativa. Vamos a este corte comercial, ya regresamos.
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6: Bueno, el próximo lunes cae festivo, 20. Se instala el Congreso de la República. Tanto la Cámara como el Senado. Se posesionan los 103 senadores y los 183 representantes a la Cámara. Pero el tema de la posesión de la Cámara ha pasado a un segundo plano. ¿Por qué? Por la discusión que se está dando para el Senado. Y se está dando por lo que es la elección del presidente. Ni siquiera las vicepresidencias, ni el secretario, no. La presidencia. Porque Centro Democrático quiere que sea posesionado como presidente el candidato de Centro Democrático, Honorio Hernández. ¿Por qué? Porque Centro Democrático dice que fue el grupo político que mayor cantidad de senadores consiguió, 17, de los que son de derecha. El Pacto Histórico consiguió 25 y tendrá el número 26 con el senador Cepeda, que perdió la elección presidencial y entonces entra a ser el número 26. Pero resulta que el presidente de Colombia, al parecer, le hizo el guiño, fue a un senador del partido de la U, para que él sea el presidente del Senado. Y entonces el tema, la verdad que está bien complicado, está bien caliente, como se dice popularmente, porque mientras que el Centro Democrático insiste que sea su senador el que asuma la presidencia del Senado, pues los ministros y allegados a Abelardo de la Espriella dicen que no, que eso va a ser para el partido de la U. En las últimas horas, el expresidente de Colombia, Álvaro Uribe Vélez, se pronunció en medios de comunicación y la última frase que soltó fue la siguiente: si el tigre ruge para acabar con el Centro Democrático, como abejas, toca defendernos trabajando, dijo Álvaro Uribe. Esto quiere decir que al parecer la relación no es la mejor. Pero nos hemos dedicado por allí a averiguar. Estábamos tratando de dialogar con un senador del Centro Democrático. Nos hemos dedicado a averiguar. Y al parecer, primero hay una buena amistad por parte del presidente electo con algunos senadores del partido de la U, especialmente con el señor de Luca, que sería fue presidente de la Cámara y que sería el designado o el que le hace el guiño el presidente Abelardo de la Espriella. Pues hombre, las cosas no pintan bien, porque consultados el señor Gustavo Petro y el señor ex candidato presidencial Cepeda, cuando les dicen que si ellos estarían dispuestos a sentarse a compartir mesa con el Centro Democrático para ir a buscar la presidencia, ellos dijeron: las puertas están abiertas, no hay ningún problema, nos sentamos a dialogar. Es más, Cepeda dice: ya en otras ocasiones lo hemos hecho. Y en otras ocasiones hemos votado proyectos de ley juntos, que pasaron a ser ley. Pues se está diciendo que es muy posible que se vaya a voto limpio el Centro Democrático, porque ellos dicen: no nos bajamos de la presidencia del Senado, porque fuimos el grupo que más votos sacó y el grupo que más senadores colocó, 17. Entonces, se comienza a presentar un problema enorme, porque yo me pongo a hacer mis cuentas. Y entonces usted suma 17 del Centro Democrático, 26 del Pacto Histórico, eso ya nos da 43. Dos de los indígenas, 45. Y 10 del Partido Verde, 55. La mayoría en el Senado son 52. Y si se van esos 55 senadores juntos, pues hombre, se estaría quedando un grupo que no sería muy cercano a Abelardo de la Espriella con la presidencia del Senado. Y yo me imagino que eso llevaría a que no pasen a ser parte de este gobierno. Porque yo me imagino que si el presidente Uribe quiere colocar al presidente del Senado, al doctor Honorio, y si va a ir a buscar el apoyo del Partido Verde y va a ir a buscar el apoyo del Pacto Histórico, pues ellos le van a poner sus condiciones, ¿cierto? Y entonces se viene un problema enorme. Ahora, Abelardo, llegó un momento que llegó a manifestar que para ser presidente de Colombia no se necesitaba del Congreso, porque eran tantas las leyes que hay en Colombia que con aplicar esas leyes, pues con eso se sale adelante. Lo otro es que para las reformas, especialmente económicas, pues hombre, aquí lo importante, lo fundamental es poner a que la gente pague los impuestos por ley que mucha gente evade, atacar el contrabando, y con esas serían dos fórmulas que se podría evitar el que se siga una reforma económica. Porque dice que en Colombia, pues tranquilamente se evaden 100 billones de pesos de impuestos que mucha gente no paga, aparte de lo que se pierde con el contrabando. Y entonces que con esas dos fórmulas pues se puede sacar adelante al país sin necesidad de contar con el Congreso. Difícil la situación, complicada la situación, porque la verdad, ninguno de los dos quiere ceder. Ni el presidente electo, Abelardo de la Espriella, ni el presidente de los colombianos en los años 2002 a 2010, Álvaro Uribe Vélez. Pero también hay quienes dicen que el inconveniente aquí es que Abelardo de la Espriella, que siempre admiró a Álvaro Uribe Vélez, que siempre siguió a Álvaro Uribe Vélez, que siempre manifestó ser admirador de Álvaro Uribe Vélez, pues hoy en día como que no está tan satisfecho con Álvaro Uribe Vélez. ¿Por qué? Porque él le solicitó a Álvaro Uribe Vélez que lo incluyera en Centro Democrático para ser candidato presidencial y Álvaro Uribe Vélez no quiso. Le dijo que no. Después le dijo que una consulta interna y que él fuera parte de esa consulta y Álvaro Uribe Vélez le dijo que no. Ya cuando llegamos a la primera vuelta de la elección presidencial, pues hubo muchos encontrones entre una campaña, la de Paloma Valencia, y la campaña de Abelardo de la Espriella. Y eso llevó a que en ciertos momentos pues se distanciaran no solamente las campañas, sino las cabezas de esas campañas, Álvaro Uribe Vélez y Abelardo de la Espriella. Y por eso es que ahora Abelardo de la Espriella, dicen, no le quiere entregar esa posibilidad a Álvaro Uribe Vélez de que maneje el Senado desde la presidencia de la República. Y hay quienes se atreven a manifestar que lo que está pasando es que el señor Abelardo de la Espriella, pues ya quiere él manejar el tema de la derecha en Colombia, y que no sea Álvaro Uribe Vélez. El cuento es que, recordemos que en campaña, el señor Abelardo de la Espriella siempre manifestó que no recibía los grupos políticos, que no los recibía. Llegaron algunos políticos, pero no grupos políticos. Y dijo que no se montaba a las tarimas en la segunda vuelta con los grupos políticos, y de hecho no lo hizo. Y entonces, algo está muy cierto, que la gente votó fue por las propuestas de Abelardo de la Espriella, no porque los grupos políticos le pusieran votos, porque en la primera vuelta, mientras que Paloma Valencia sacó 1.600.000 votos, él sacó más de 10 millones de votos. ¿Qué demostró con ello? Que los grupos políticos tuvieron algunos votantes, pero no lo que ellos esperaban. Que la gente no le caminó a los grupos políticos y Abelardo de la Espriella pues sigue pensando de esa forma y el problema se está dando. El cuento es que el tema está complicado, esperemos a ver qué va a pasar en estos próximos días, pero al parecer se van a tener que ir a voto limpio a ver quién monta el presidente. si el que propone Álvaro Uribe o el que propone el señor Abelardo de la Esplecha. ¿Y quiénes son los que están gozando? ¿Quiénes son los que están sonriendo? ¿Quiénes son los que están disfrutando? Los de la izquierda. Los de la izquierda. Cepeda especialmente y Petro. ¿Por qué? Porque están peleando los de la derecha, como lo hicieron en campaña en primera vuelta. Entonces, como dicen por allí, divide y reinarás. Divide y reinarás. El Centro Democrático está siendo parte de ese eslogan, ¿cierto? Se está dejando dividir por el pacto histórico, quien finalmente, como van las cosas, va a salir ganando. Eso es lo que está pasando. Esperemos a ver si se logran colocar de acuerdo aquí al domingo o no. Pero hoy, el presidente del Senado lo pone el partido de la U, lo pone Abelardo de la Espriella, y se queda sin presidencia del Senado el Centro Democrático. Ya volvemos.
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6: Ahora recordemos que se han declarado de gobierno, como parte de gobierno, Centro Democrático 17 senadores. Partido de la U 8 senadores, allí llevamos 25. Salvación Nacional 4 senadores, son 29. Y Cambio Radical 7 senadores, son 36. 36. Porque el Partido Liberal y el Partido Conservador hasta el momento no han asumido posición, están callados. No han dicho si van con el gobierno, si se declaran neutrales o se van en contra del gobierno. Ni el Partido Liberal ni el Partido Conservador. Hay quienes dicen que lo que pasa es que como no les han ofrecido, entonces no se han sentado a arreglar. Mientras que los otros se fueron sin que les ofrecieran, aunque al parecer el Partido de la U, cuando se comenzó a hablar de la posibilidad de colocar el presidente del Senado, pues ahí sí se declaró partido de gobierno, pero antes no se había declarado. El caso es que mientras que tienen 36 senadores, con eso no daría para montar presidente, porque se requieren mínimo 52 senadores para poder montar el presidente del Senado de la República. Mucha gente le está echando la culpa de este rifirrafe o de este encontrón político a Rodrigo Lara Restrepo, el ministro del Interior, que ha sido político y fue integrante de Cambio Radical hace muchos años. Pero, hombre, uno sabe que Rodrigo Lara Restrepo, así tenga su posición, él simplemente cumple con llevar la razón, con hacer el mandado, porque a él el que lo manda es Abelardo de la Espriella. Y entonces él lo que hace es, porque él se mantiene en la posición Rodrigo Lara Restrepo, porque no se ha pronunciado Abelardo de la Espriella, él se mantiene en la posición de que el candidato que debería ser presidente es el señor De Luca, que es del partido de la U. De la U. Entonces, ahí está el problema con el que nos levantamos y al parecer con el que nos vamos a ir hasta el próximo lunes, cuando se elija presidente del Congreso, los colombianos. Esperemos a ver entonces cómo va a terminar esto, qué va a pasar con esto. Y a propósito del próximo domingo, tendremos la fiesta del desfile militar del 20 de julio. Escuchemos al secretario de Seguridad y Convivencia de Medellín, Manuel Villa, hablando de cómo se está manejando y qué va a pasar el día 20 de julio acá en la ciudad de Medellín.
11: Medellín se prepara para honrar a Colombia este 20 de julio. Quiero invitar a todos los ciudadanos de Medellín y a quienes nos visitan a que este próximo lunes 20 de julio llenemos de orgullo las calles de nuestra ciudad para que conmemoremos los 216 años de la independencia de Colombia. Será una oportunidad para rendir homenaje a nuestros soldados, a nuestros policías, a nuestros bomberos, a nuestros organismos de socorro, hombres y mujeres que con honor y con vocación de servicio trabajan todos los días para proteger nuestra libertad, para proteger nuestra democracia y nuestra seguridad. Los esperamos desde las 7 de la mañana para que acompañemos el tradicional desfile militar que va a iniciar en el aeropuerto Juan Pablo II y recorrerá la carrera 70, la avenida Bolivariana y la avenida San Juan hasta llegar luego al Parque de los Pies Descalzos. Será una jornada para compartir en familia, para que exaltemos nuestros símbolos patrios y para sentirnos profundamente orgullosos de ser colombianos. Desde la Administración Distrital hemos preparado junto con todas las autoridades un dispositivo especial para garantizar que este sea un evento seguro, que sea organizado y pensado para el disfrute de todos. Mi invitación es a que vivamos esta fecha con respeto, con civismo y con amor por nuestro país, atendiendo siempre las recomendaciones de las autoridades y haciendo de este 20 de julio una verdadera celebración de la unidad, de la institucionalidad y por sobre todo del orgullo de ser colombianos.
6: Y como dice el secretario de Seguridad y Convivencia, pues se va a programar y va con un recorrido. Pero ese recorrido también lleva entonces para que la gente esté prevenida cómo va a ser el tránsito. Por ello invitamos a Pablo Ruiz, secretario de Movilidad de Medellín, a ver qué vías se pueden utilizar y cuáles estarán cerradas para este 20 de julio.
12: Este lunes 20 de julio Medellín conmemora los 216 años de la independencia de Colombia con el tradicional desfile que iniciará en el Aeroparque Juan Pablo II, continuará por la carrera 70 y finalizará en el Parque de los Pies Descalzos. Desde la Secretaría de Movilidad acompañaremos esta jornada con 180 agentes de tránsito, quienes estarán dispuestos a lo largo del recorrido para orientar a los ciudadanos, regular la movilidad y garantizar un desplazamiento seguro de participantes y demás actores viales. Por montaje y realización del evento, habrá cierres viales en la carrera 70, las avenidas Bolivariana, San Juan y la carrera 58 desde las 11:59 de la noche del domingo 19 de julio hasta su finalización el lunes 20 de julio. Invitamos a la ciudadanía a planear sus recorridos, tener paciencia, salir con anticipación y priorizar el servicio de transporte público y seguir las indicaciones de nuestros agentes en territorio. Nuestra prioridad es usted.
6: Y atención que el distrito de Medellín y Medellín como ciudad ha recibido más de 5 mil millones de dólares que se han generado gracias al turismo académico en Medellín. Esta ciudad ha recibido 31 eventos académicos, científicos y de conocimiento entre 2025 y lo que va del año 2026, con la participación de 7.545 personas que asistieron, nacionales e internacionales. 478 estudiantes mexicanos del programa Delfín eligieron a Medellín en el año 2026 para realizar su intercambio académico, impulsado de esta forma por Medellín como destino conocimiento para toda América Latina. Escuchemos al secretario de Turismo, secretaria mejor, Ana María López Acosta de Medellín.
13: El turismo académico tiene un alto valor estratégico para Medellín, porque atrae visitantes con intereses especializados, mayor vocación de permanencia, participación institucional y capacidad de generar redes internacionales alrededor del conocimiento. Queremos que quienes lleguen a Medellín vivan una experiencia segura, auténtica y conectada con el territorio. Hoy buscamos seguir avanzando como una ciudad que no solo recibe eventos académicos, sino que construye agendas de conocimiento antes, durante y después de cada visita, lo que implica articular recorridos, espacios de intercambio, experiencias de ciudad, visitas técnicas y encuentros con actores locales.
6: Y la Gobernación de Antioquia está impulsando los consultorios mineros energéticos para la formalización del sector. Vamos a escuchar al secretario de Desarrollo Económico, Manuel Naranjo Giraldo, hablando de este tema.
14: El día de hoy firmamos una alianza estratégica con Fenalco Antioquia, la Fundación Oleoductos de Colombia y 5 de las empresas mineras más importantes del departamento para favorecer procesos de inserción en la formalidad de los pequeños mineros y los mineros artesanales. A través de los consultorios mineroenergéticos buscamos favorecer procesos de asistencia técnica, de acompañamiento a los mineros para llevarlos de la mano en procesos de formalización empresarial. Con esto gana el territorio, gana los mineros y gana el departamento en calidad de vida y en bienestar.
6: Vamos a aprovechar estos últimos minutos que nos quedan para saludar a algunos amigos oyentes que nos están siguiendo allí, bien sea a través de los 1200 de la Voz de Antioquia o a través del internet. Juan Esteban Mejía Arboleda, Marisela Márquez, Leobani Montoya, Víctor Daniel Montoya, Jorge Villegas Rameli, Pipe Martínez, Ligia Barreto González, Carlos Mario Ospina, Jorge Hernán Zuluaga, Pablo Jaramillo Ferrer, Pablito, que fue lateral derecho de Independiente Medellín y Deportivo Cali, también de Selección Colombia en divisiones menores. Está por acá Javier Humberto Saldarriaga, Lucero Pineda, Piedad Echeverry, Luz Eugenia Castro, Marta Elena Ramírez, Edilce Builes, Vanessa Martínez Tobón, Daniel Velázquez, Ingrid Isabel Zapata, Rafael Alfonso Mejía, Doralba Giraldo, Luz Jacqueline Loaiza, Luis Fernando Lemos, Eres Marín, Jaime Alonso Cano, Johnny López, Car R. Core, Ramírez Vélez, Elkin Jairo Valderrama, Wilfer García y Dagoberto Cortés, colega nuestro. Nos vamos, ya viene Línea Abierta.
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3: Muy, pero muy buenas tardes a todos nuestros oyentes. Bienvenidos una vez más a su programa periodístico Línea Abierta. Hoy estamos a viernes 17 de julio. Esta semana se fue volando y recuerde que este también es puente festivo. Pero hoy es viernes y por eso quiero arrancar de una manera diferente. Don Alex, que suene, ya sabe qué.

0: Mire, y es que quería arrancar con esta información tan bella que muchos antioqueños están esperando, mucha gente del país y del exterior. Y sí, tiene que ver con la Feria de las Flores, Medellín te quiere y florece para ti, cuyo lanzamiento oficial fue el día de ayer ante los medios de comunicación en la Placita de Flores, un sitio emblemático. Es que recordemos que las flores que no son sembradas en Santa Elena son adquiridas por nuestros silleteros en la Placita de Flores. Es por eso que el alcalde de la ciudad de Medellín quiso hacer el lanzamiento oficial de la Feria de las Flores 2026 en este lugar. El concierto inaugural, recordemos que será el 31 de julio en el Obelisco con invitados de lujo, mientras que el evento estrella, el evento que todos esperamos, que es el desfile de silleteros, será el 9 de agosto. Es que recordemos que nuestros silleteros fueron declarados Patrimonio Cultural Inmaterial de la Nación por el Ministerio de la Cultura de Colombia en el año 2014. Y es que nada más bello que ver a un silletero. Y no únicamente eso, porque ustedes saben que hay programas de lujo en Santa Elena, en muchas de las fincas, usted va allí y participa de la elaboración de todas estas silletas. Pero que sea el alcalde de la ciudad de Medellín, Federico Gutiérrez, quien nos cuente un poco qué trae la Feria de las Flores 2026 para todos los turistas y para todos los habitantes de Medellín y de Antioquia.
1: Bueno, ya estamos listos, ya se viene la Feria de las Flores. Vamos desde el 31 de julio al 9 de agosto. El 31 de julio arrancamos con nuestro concierto inaugural tradicional en el sector de Obelisco. Y terminaremos, como siempre, con el gran desfile de silletero. Esta es la edición número 69. Nos vamos preparando para la del año entrante, que es la número 70. Nuestros silleteros que siempre de luces. Miren, yo quiero invitar a toda la gente de Medellín a que disfrutemos de esta feria, a que estemos con nuestras familias, con nuestros amigos, a que siempre estemos del lado de nuestras tradiciones. Quiero invitar a toda la gente de Colombia a que se venga para Medellín. Invitar a toda la gente que vive por fuera, que lleva años por fuera de Colombia o de Medellín, vengan y visiten a sus familiares. Los esperamos en Medallo. Esto va a estar buenísimo. Los tablados están listos, preparados para ustedes en todos los barrios, en los corregimientos. Vamos a parar, bueno, tenemos las plazas de flores. Tenemos el Festival de Trovadores, festivales de Sancocho. Vamos a estar acá siempre del lado de nuestra gente. Algo muy importante, esto es arte y cultura. Nosotros apoyamos también a nuestros artistas callejeros. Ellos harán parte también de espacios de las calles de los artistas. Y para nosotros esto es fundamental. Y vamos a mostrar nuevos talentos que salen también de nuestros programas de Music Lab. O sea que invitar a toda la gente a que se venga para Medellín a disfrutar una vez más de una Feria de las Flores que son espectaculares. ¿Qué estamos esperando? Mucha gente.
0: Bueno, dejemos ahí al alcalde de la ciudad de Medellín, perdonará un poquito ese audio, pero era que estábamos en el medio de todos los vendedores de flores en el exterior y por eso oímos un poquito pues de ruido que no debería estar. Mire, son cerca de 120 actividades en el espacio público y con entrada libre, pues además van a haber otras actividades en la agenda de carácter privado. Y es que en esta edición nos contó el alcalde de la ciudad de Medellín, Federico Gutiérrez, que la feria busca conectar a cada ciudadano con la relación fundamental entre Medellín y Santa Elena. Es que hay que decirlo, gracias a nuestros silleteros de Santa Elena, nos conoce el mundo entero. Mire, les propongo, vamos con nuestro primer corte y ya venimos a hablar un poquito de política. ¿Qué es lo que está pasando con los nuevos congresistas que no han podido ponerse de acuerdo de quién va a ser el presidente del Senado, quién va a ser el presidente de la Cámara? Esto está como para alquilar balcón este 20 de julio. Así que ya venimos y ya les cuento.
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0: Contaba que la noticia política sigue siendo la película que se está viviendo, pues a 3 días de la instalación del nuevo Congreso del país, ya que no se llega a un acuerdo de quién será el presidente del Senado y quién será el presidente de la Cámara. Todo el mundo se quiere pelear la presidencia del Senado. Mire, recordemos que es tradicional el primer año del Congreso que el presidente electo nombra sus fichas para la presidencia de la Cámara de Representantes y del Senado. También es usual que escoja entre la bancada mayoritaria que lo apoyó, es decir, la que más congresistas tenga en esta Cámara, pero que sea pro gobierno. En este caso sería el Centro Democrático. Tiene 17 curules en Senado y fue el primer partido en declararse partido de gobierno. La ficha del presidente electo es el senador Alfredo de Luque, que es del partido de la U, y recordemos que el partido de la U solo tiene 8 curules en el Senado, y esta es la hora que no se ha declarado partido de gobierno, pero que al parecer cuenta con las mayorías, pues en las cuentas mal hechas ya son cerca de 58 los senadores que estarían apoyando al candidato del presidente Abelardo de Lespiella, que será, recordemos, elegido el 20 de julio. El candidato por su parte del Centro Democrático es Honorio Enríquez, que solo tendría los votos del Centro Democrático. Y ahí va la otra parte de la película. Gustavo Petro llamó a la bancada del Pacto Histórico. Ayer tuvieron una reunión y al parecer les dio la orden que apoyaran a Honorio Enríquez, para que vean ustedes cómo es la política. ¿Por qué? Porque él prefiere ver a Honorio Enríquez en la presidencia del Senado antes de ver al candidato del presidente electo Abelardo de la Espriella. La excandidata presidencial Paloma Valencia, que es del Centro Democrático, aseguró que su partido tiene derecho a sencillamente estar peleando la presidencia del Congreso de la República, pues ya que fue la fuerza política más importante de Colombia. Escuchemos lo que dice la excandidata presidencial y senadora Paloma Valencia sobre el tema de por qué le corresponde al Centro Democrático la presidencia del Senado.
14: El Congreso es un órgano independiente, de manera que son los acuerdos del Congreso los que deciden sus mesas directivas, y es una tradición de demasiados años, donde quien queda de presidente es quien tiene las mayorías como partido de gobierno. Este caso es el Centro Democrático, que obtuvo más de 3 millones de votos de colombianos que lo escogieron como la fuerza política más importante de Colombia. Por eso, es natural que el partido esté buscando esa presidencia, y lo que corresponde es que se la respeten, porque el Centro Democrático ha sido el partido de la oposición en Colombia, ha sido el partido que se enfrentó en el Acuerdo de La Habana contra todos los que dijeron que la impunidad le convenía a Colombia. Y fue el partido que hizo todo para frenar las reformas de Petro. El Centro Democrático no está pidiendo que le den la presidencia, se la ganó. Y lo ratifican los más de 3 millones de votos de los colombianos.
0: Mire, y es que el Centro Democrático sigue insistiendo y entra en la jugada de que tiene su candidato para ser presidente del Senado, pues digámonos la verdad, podría entrar la relación que tiene con el presidente Abelardo de la Espriella, pues en un deterioro. Recordemos que hasta el momento esta relación pues ha sido cordial, respetuosa, y lo más triste de todo es que el Centro Democrático, por querer y por estar peleando el Senado de la República, pues sacrificó a Daniel Briceño, el más votado en Cámara de Representantes del Centro Democrático. Así que como están las cosas, definitivamente no sabemos qué va a pasar. En el tema de Cámara de Representantes, recordemos que ya hubo un acuerdo, el Partido Conservador ocupará la presidencia de la Cámara de Representantes durante el primer año del nuevo periodo legislativo, y es que la colectividad logró el respaldo necesario en las negociaciones políticas y postuló al representante Nicolás Barguil para asumir esa dignidad, imponiéndose frente a la aspiración de Cambio Radical y del Centro Democrático. Lo decíamos, según el acuerdo alcanzado entre los partidos, la distribución de la presidencia de la Cámara para el cuatrenio quedó definida de manera escalonada. Tras el primer año, encabeza el Partido Conservador. El segundo año le corresponderá al Partido Liberal. El tercer año al Centro Democrático, y finaliza el cuarto año con Cambio Radical. Todavía no ha dicho de qué miembros de cada partido van a quedar estas presidencias, pero sí saben exactamente en cabeza de qué partido político será. Las negociaciones también incluyen la distribución de otros cargos dentro de la estructura administrativa de la Cámara de Representantes. En ese escenario, el Partido Liberal conservará la Secretaría General durante los próximos 4 años, lo que supone la salida del señor Jaime Luis Lacouture, que recordemos que definitivamente ha generado muchas críticas entre los mismos congresistas, porque han dicho que se cree el dueño de la Cámara de Representantes a la hora de estar otorgando las oficinas que le corresponden a cada uno de los congresistas. La pregunta que nos hacemos es, ¿será que lo que le corresponde al Centro Democrático es agachar la cabeza y apoyar a Alfredo de Luque, candidato del presidente electo Abelardo de la Espriella? Esta elección, lo que sí sabemos es que no será voto a voto como se había pensado. En política todo pasa, todo se puede dar, todos se pueden voltear, y eso sí que lo sabemos. Vamos con el siguiente corte, ya regresamos con ustedes y muchísima más información en su programa Línea Abierta.
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0: Oiga, quedan 21 días del gobierno de Gustavo Petro y se ha sabido que viene como loco firmando todo tipo de contrato, tratando de dejar atornillado a más de uno de sus amigos. Y mire, se supo hoy que el ministro del Interior designado, Rodrigo Lara, pues a nombre del presidente electo Abelardo de la Estrella, confirmó que se le solicitó formalmente al Procurador General de la Nación intervenir en tres procesos de contratación adelantados por la Unidad Nacional de Protección, sí, me refiero a la UNP, y a otras entidades. Según explicó Rodrigo Lara, la solicitud busca frenar un contrato.

0: De la Procuraduría a la UNP.
1: Bueno, sí, en efecto, el presidente electo Abelardo de la Espriella ya le ha solicitado de manera expresa al procurador que intervenga, básicamente en tres procesos de contratación muy dudosos y muy peligrosos. Primero, en la UNP quieren contratar a Topa Tolondra la seguridad del presidente Abelardo de la Espriella. Quieren gastarse 80 mil millones de pesos para decir de una vez o determinar de una vez quién va a cuidar al presidente electo. Eso me parece supremamente grave y eso tiene que detenerse inmediatamente. En segundo lugar, quieren contratar en planta a más de 6 mil personas para que sirvan básicamente de escoltas sin que se tengan claros los antecedentes, sin que se tengan claras las hojas de vida de esas personas. Le pedimos al procurador que intervenga y detenga esto inmediatamente. Y en tercer lugar, están adjudicando contratos express a toda velocidad para comprar lanchas, para comprar barcos, cuando pues estamos a escasos 20 días de la posesión presidencial.
2: Si no se suspenden esos contratos, ¿qué acciones ustedes tomarían?
1: No, pues tienen que tomarse inmediatamente. Igual hay que mirar cómo se puede deshacer esos contratos. Pero obviamente eso puede llegar a tener un costo fiscal y nosotros queremos ahorrarle siempre todo el dinero posible que al Estado colombiano y a los colombianos.
3: Y es que recordemos que el señor presidente Gustavo Petro ha dicho que él va a ser presidente hasta el 6 de agosto a las 12 de la noche y que por eso tiene todo el derecho a firmar cuanto contrato quiera. Mire, vamos con otra noticia que tiene que ver con nuestro departamento y con la ciudad de Medellín. Y es que ya está más que confirmada la presencia del presidente electo Abelardo de la Espriella este 20 de julio en la ciudad. Quiere participar de la parada militar que se va a hacer en la ciudad de Medellín y es por eso que se está invitando a toda la gente a izar la bandera de Colombia, a salir a las calles para este bello evento que son las paradas militares. Y después de la parada militar, el alcalde Federico Gutiérrez, en compañía del gobernador de Antioquia, Andrés Julián Rendón, y lógicamente el presidente con la comitiva que esté, se van para el túnel del Toyo. Y es que el presidente electo Abelardo de la Espriella no entiende cómo el gobierno nacional le quedó mal a Antioquia, si es que es una obra que está haciendo el departamento, que le correspondía lógicamente inyectar plata a la nación y nunca lo hizo, pero ahora sí que estamos seguros que en la presidencia de Abelardo de la Espriella se va a cumplir con la palabra de esos recursos que tenían que dar para el túnel del Toyo. Una obra, lo decimos, que la hace Antioquia, pero que es de definitivamente para todo el país. Escuchemos esa confirmación que hace el alcalde de la ciudad de Medellín, Federico Gutiérrez.
4: He hablado con el presidente electo Abelardo de la Espriella. Él va a estar acá con nosotros en Medellín el 20 de julio. Vamos a hacer la parada militar en honor a nuestras fuerzas militares, a nuestra policía, en conmemoración de la independencia de Colombia el 20 de julio. Vamos a hacer un evento muy bonito en honor a nuestras fuerzas militares y nuestra policía. Esa parada militar él nos va a acompañar, va a estar también el señor gobernador de Antioquia. Luego, una vez termine este evento, esta parada militar, nos desplazaremos juntos, el señor gobernador, el presidente Abelardo de la Espriella y yo, y otros equipos, seguramente parte de sus ministros designados ya, y parte de nuestros equipos, y vamos a estar luego en un acto en el túnel del Toyo, obra que construimos nosotros con recursos de Medellín y la gobernación de Antioquia, como símbolo de cómo Antioquia fue capaz de resistir y fue parte fundamental también en recuperar el país, que es lo que viene. Recuerden que la vía al mar la dejó tirada el gobierno Petro y los recursos los tuvimos que poner, lo que le correspondía a la nación lo pusimos, alcaldía y gobernación, nos sentamos el gobernador Andrés Julián y yo, solucionamos el problema y Antioquia y el país van a tener vía al mar. Es un evento simbólico, vamos a estar allá también en el túnel del Toyo, vamos a estar juntos y le damos la bienvenida al presidente electo Abelardo de la Espriella y a su equipo. Y me parece un muy buen símbolo que vengan a Medellín el 20 de julio, ya que Medellín y Antioquia fueron determinantes para ese triunfo y para la recuperación del país.
5: ¿Dónde va a ser la parada militar, señor alcalde?
4: En la 70 paralela al Juan Pablo II, donde normalmente se realiza.
3: Bueno, recordemos entonces, parada militar este 20 de julio con la presencia del presidente electo Abelardo de la Espriella. Oiga, y siguen las renuncias en el gabinete de la gobernación de Antioquia, una de las entidades descentralizadas más importantes, todos sabemos que es la FAO.

0: fábrica de licores de Antioquia. Pues ayer se conoció la renuncia de su gerente. Me estoy refiriendo a Esteban Ramos. En su despedida destacó resultados históricos como la venta de 73 millones de botellas, transferencias al departamento por más de 1,4 billones de pesos y una inversión superior a los 70 mil millones de pesos para la modernización de la FLA. La pregunta es, ¿a qué va a aspirar a Esteban Ramos? Pues nos han dicho que le interesa mucho el tema de gobernación de Antioquia. De ser así, cada día pues está aumentando ese llavero, ese sonajero de los que quieren llegar a ser gobernadores del departamento. Mire, está Rodrigo Hernández, Esteban Ramos, Horacio Gallón, Liliana Rendón. Posiblemente por ahí hemos escuchado que Luis Pérez Gutiérrez se quiere volver a hacer contar. Está la ex senadora Paola Holguín, está el exdirector de planeación Eugenio Prieto Soto, y mejor dicho, esos son apenas de los que me estoy acordando, porque son muchísimos los que han manifestado querer hacer parte o de esas candidaturas y poder llegar a ser gobernadores, pero la alcaldía no se queda atrás. También son muchos, pero muchos los que están aspirando, los que quieren alcaldía. Entre esos, recordemos que está el hasta hoy, porque todavía es representante a la Cámara por Antioquia, Daniel Carvalho, que no quiso aspirar nuevamente a la Cámara, pero quien ha dicho directamente que le encantaría ser alcalde de la ciudad de Medellín. ¿Será que sí? Pues esperemos que sí. Y la última noticia, recordemos que Antioquia pasará del 45% al 73% de sus vías pavimentadas. La gobernación de Antioquia, a través de la Secretaría de Infraestructura, que todavía está en cabeza de Horacio Gallón, que va a renunciar porque quiere ser gobernador del departamento, pues tiene contratada la pavimentación de cerca de 1.500 kilómetros de vía, la nueva vía al mar, la segunda etapa del túnel de Oriente y la construcción de la placa huella impulsa las competitividades del departamento de Antioquia. Con esta información me despido por el día de hoy, no sin antes recordarles que viene el 20 de julio, puente festivo, vamos a izar todas las banderas y a recordarles también que hoy arrancan las fiestas de mi municipio, el municipio de Envigado, un gran concierto, no se lo pierdan en el parque principal para que todos asistan. Y recuerde que viene uno de los eventos más esperados por todos, sí, me refiero al festival, a la mejor morcilla y a la mejor empanada de todo el departamento, así que no se lo pueden perder, hoy arrancan las fiestas culturales y del carriel del municipio de Envigado. Ahora sí me despido, sin antes recordarles que el próximo martes estaré muy puntuales con ustedes, ya desde cabina nuevamente, ya en la tierrita, en su programa Línea Abierta. Toda la semana estuvo con nosotros en los controles don Alex Gil, y en la coordinación periodística y dirección, quien les habló, Carla Marcela Ramírez. Que tengan todos un excelente puente festivo.
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0: Ya tenemos la 1:06, 1:06, bailando con las viejitas, iniciando con la Sonora Malecón, Pícara, la voz de Antioquia, acompañándote. Línea telefónica 604-475-7979.
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Ya tenemos la 1:13, es la 1:13, bailando con las viejitas, al mejor estilo de los Golden Boys. Sonríeme. Línea telefónica 604-475-7979, tema solicitado por Rafael, reportando sintonía desde Caldas. Sonríeme con los Golden Boys. No lo olviden, también estamos a través de la internet y con la aplicación de La Voz de Antioquia.

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Ya tenemos la 1 y 25 minutos, 1 y 25, bailando con las viejitas, con New Star Club Estrella. Nuestra línea telefónica 604-475-7979.

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Ya tenemos la 1:35 minutos, 1:35, Supercombo Los Tropicales, ¿sabes? Nuestra línea telefónica 604-475-7979. Fabiola reportando sintonía desde el centro. Ella quiere este tema con Clímaco Sarmiento, el tirabuzón.

0: 1:39, es la 1:39. La voz de Antioquia bailando con las viejitas, marca registrada de la cadena radial Júpiter.
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Ya tenemos la 1:49, 1:49, Calixto Ochoa con los corraleros del Majagual, los Sabanales, bailando con las viejitas, marca registrada.

0: Vamos a bailar la cumbia, Santo.
1: 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Bailando con las viejitas, 1:52.

0: Llegamos a la parte final. Cansados, claro. Porque estuvimos bailando con las viejitas. En la cadena radial Júpiter y sus emisoras La Voz de Antioquia.
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0: Ahí teníamos a Darío Gómez, ganado marcado. 2:06 en los 1200 del AM, La Voz de Antioquia.
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0: Escuchábamos de Sonia y Carlos tomando licores. 2:09, La Voz de Antioquia.
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0: Lucho Bowen con los Jumbos, ya no debo sufrir. 2:13 p.m, La Voz de Antioquia.
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0: Ahí teníamos a Yolanda del Río, la criada descarada, a las 2 de la tarde, 15 minutos en los 1200 del AM, La Voz de Antioquia.
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0: Escuchábamos de Rómulo Caicedo, 20 años menos, 2 de la tarde, 18 minutos, 1200 AM, La Voz de Antioquia.
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0: Ahí teníamos a las estrellas de Oriente tomando mes y medio. 2:22, La Voz de Antioquia.
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0: Le escuchábamos de José Liz, ¿Quién es quién? 2:00 p.m, 25 minutos en los 1200 del AM, La Voz de Antioquia.
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0: Escuchábamos del Charrito Negro, Las Madres Nunca Mueren. 2:28 PM, La Voz de Antioquia.
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0: Ángel Divino, ahí lo escuchábamos con las hermanas Calle, acá en los 1200 del AM, La Voz de Antioquia, a las 2 de la tarde, 31 minutos.
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0: Escuchábamos a las hermanas Lago, El Caminante, 2:34 en La Voz de Antioquia.
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0: Ahí teníamos a Gabriel Raymond, Tu Indecisión, 2:37, La Voz de Antioquia.
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0: Antonio Aguilar, el dicharachero. 2:41, La Voz de Antioquia.
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0: Escuchábamos de las hermanas Padilla, Ni tú ni yo. 2:44 en La Voz de Antioquia.
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0: Merchani González, Tumbas sin dolientes. 2:48 en los 1200 del AM. La voz de Antioquia.
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Ahí teníamos a los rayos, billete verde. 2:52, La Voz de Antioquia.

0: Los Jilgueros del Campo, mil botellas, 2:46 PM en La Voz de Antioquia.
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0: Éxito Cortés, escuchábamos Alma Tumaqueña. 2:58 PM, La Voz de Antioquia.
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0: Hola, ¿qué tal? Buenas tardes, un abrazo para todos, un saludo bien especial, fin de semana, otro puente, el puente del 20 de julio. El próximo lunes 20 de julio es la posesión del nuevo Congreso de la República, bueno, de nuevo entre comillas, ahí quedan muchos repitentes, siguen los mismos, vamos a ver hasta dónde llega eso, ya les hablaremos detalles de esta posesión de los congresistas, Senado y Cámara. Será este próximo domingo, aprovechando la fiesta del 20 de julio, Día de la Independencia. Un abrazo para todos, un saludo bien especial con una temperatura que está superando los 30 grados centígrados en la ciudad de Medellín. ¿Cómo sube la temperatura, no? Una recomendación. Si usted vive en una zona donde hay árboles, usted ve pajaritos, aves, póngale agüita, hombre. ¿Qué cuesta coger una coquita y ponerle agüita? Y pues derecho, un madurito, cualquier cosa. Eso genera y da tranquilidad espiritual, se lo aseguro, muchachos. Bueno, cordialmente bienvenidos a esta hora de la tarde, por acá, por esta frecuencia, 1200 en el AM, la voz de Antioquia, la voz de los antioqueños. Hoy está conmigo Jaime Andrés Zapata, me acompaña, estamos encabinados a esta hora de la tarde con el clima, pues, el microclima, que es maravilloso, que nos da una temperatura, pero la sensación térmica supera esa temperatura, o sea que si yo tengo 16 grados centígrados, la sensación es de 20, 21 grados centígrados aquí en la cabina de los 1200 en el AM, la voz de Antioquia. Sean todos cordialmente bienvenidos, un abrazo para todos, qué nota los viernes. Esta mañana tuvimos la oportunidad de acompañar allí en la sala de velación Villanueva y despedir al compañero y amigo Fernando de Jesús Londoño Chavarría, más conocido como El Gurú. Yo pensé que iba a encontrar mucha más gente, gente de la radio, pero encontré los que normalmente van y acompañan, ¿cierto? Pero faltó mucha gente y sobre todo mucho reggaetonero que se la debe al Gurú, que fue el que prácticamente comenzó esa generación de reggaetoneros y que muchos hoy están llenos de billullo. Todos están enriquecidos y el Gurú murió en una situación deplorable. Sean todos cordialmente bienvenidos. Yo soy Albeiro Posada Martínez, tengo tarjeta de profesional 18316. 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Un abrazo para todos, el padre Wilmar, Donny Miranda, John Alberto Osorio, el negro Juan Guillermo Caro Ángel, John W. Gómez Ortiz, el flaco Ortiz, Claudia Salazar en redes sociales y Alfredo Velázquez Ramírez, el flaquito Alfredo. Un abrazo, flaco, un abrazo. Brillaste por tu ausencia esta mañana en la presentación de Climate Week, la Semana del Clima, con la Secretaria de Medio Ambiente. Alfredo, te escucho, Alfredo. Te escucho mucho, Alfredo.
1: Tatarito, ¿cómo te parece, Donald, que fui donde el médico esta mañana y me dice que tengo una hernia testicular? Ah. Y yo le pregunto, ¿pero por qué? Y me dice, es que eso fue una fuerza mal hecha. ¿Qué opinas, hombre?
0: No, estás jodido.
1: Yo que no tengo alientos para nada ya, hombre.
0: Bueno, estás jodido, Alfredito. Un abrazo para Alfredo a esta hora de la tarde. Muchos de ustedes se preguntarán, ¿por qué tiraron tanta pólvora anoche en algunos barrios de Medellín? Ustedes se preguntarán, ¿cierto? Y yo más o menos les voy a explicar por qué. Pues es pura intuición y estuve averiguando y creo que tengo la razón. Algunos habitantes del sur del Valle de Aburrá se quejaron a través de las redes sociales por la cantidad de pólvora que lanzaron, comparándola incluso con la alborada de cada primero de diciembre que se lleva a cabo aquí en Medellín y el área metropolitana. No hubo quemados ni tampoco reporte de animales afectados, afortunadamente. Durante la noche del pasado jueves, o sea, el día de ayer, se presentaron explosiones de pólvora en el sur del Valle de Aburrá. Una de ellas se relacionó con la final de fútbol del barrio Antioquia, mientras que la otra se debió a caravanas de la celebración de la Virgen del Carmen, como la ocurrida con taxistas en la calle 30, con la avenida Los Industriales, y bueno, esa era más o menos la idea. Preguntaba alguien a través de sus redes sociales, y en ese mismo sentido, más de una decena de comentarios y preguntas relacionadas con el lanzamiento de pólvora, principalmente en el sur del Medellín y el Valle de Aburrá, durante la noche de este jueves. Para algunos fue una situación extraña, teniendo en cuenta la época del año en la que ocurrió esta segunda alborada, como algunos se aventuraron a bautizarla. Fueron más de 10 minutos en los que se escucharon detonaciones sin parar en los cielos de las comunas 15 de Guayabal, 16 de Belén, así como en el municipio de Itagüí. Muchos pensaban, ¿pero qué era lo que estamos celebrando? ¿Por qué estaremos tan contentos? Bueno, la final de fútbol en el barrio Antioquia. Y lo otro, las marchas, las procesiones de la Virgen del Carmen. Hoy comienzan las fiestas del Carriel en el municipio de Itagüí. Hay una cantidad de fiestas. Invitándolos pues especialmente Néstor Raúl Cardona, alcalde del municipio de Envigado, nos cuenta cómo se tiene el preparativo para el día de hoy.
2: Bienvenido. Envigado está de fiesta y quiero invitarlos a vivirla con nosotros. 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
0: Bueno, esas fiestas van del 17, o sea, desde el día de hoy hasta el próximo 26. En el municipio de Bello estamos en las fiestas del Cerro Quitasol, que terminan precisamente este fin de semana. Creo que el domingo o el lunes. Todo está organizado, les ha ido supremamente bien. La gente está disfrutando. John Alberto, no se las pierda.
3: ¿Cómo te parece, John Pin, que hoy Albeiro Posada estuvo cubriendo en la sala de velación el sepelio de Fernando Londoño Chavarría, el gurú? Y en la misa estuvimos el Negro Caro y yo en representación del programa. Y había algo muy particular. Sí. El gurú era hijo de doña Trinidad Chavarría de Londoño. Sí. Y yo soy John Alberto Osorio Chavarría, hijo de Fabiola Chavarría de Osorio. Ambas madres de Yarumal. Teníamos un ligero parentesco. Un abrazo a todos y gracias. No. Y los reggaetoneros brillaron por su ausencia.
0: Bueno, John Alberto, pero usted no es Chavarría. Chavarría, el gurú es Chavarría. Chavarría, John Pin, por Dios. Un abrazo para todos, saludo cordial. Ayer se presentaron las fiestas, pues lo que va a ser la Feria de las Flores, en la Placita de Flores. 136 años tiene la Placita de Flores. Viejita está, ¿no? Pero qué actividad, qué movimiento, qué alegría. Bueno, lo cierto de todo es que vamos a revisar la señal de internet, que parece que está caída la señal, mi querido Jaime. Por favor, para que mucha gente pueda escucharlo, por aquí me están escribiendo que no tienen señal de internet. Entonces, para que le demos una miradita, a ver si igual que el enlace o el, bueno, no sé si el, cómo se llamará ese cuento, está de pronto, se disparó o algo. Un abrazo para todos, saludo cordial. Ah, bueno, les estaba contando que ayer se presentaron oficialmente lo que será la Feria de las Flores aquí en la capital de la montaña, la ciudad de Medellín. Y pues allí estuvo el alcalde Federico Gutiérrez hablando y compartiendo con la gente. Ya ustedes conocen, me imagino que ya conocen la canción de la Feria de las Flores. Si no la conocen, se las vamos a recordar. Pero primero escuchemos al alcalde hablando de lo que será esta edición de la Feria de las Flores en la ciudad de Medellín.
4: Vamos desde el 31 de julio al 9 de agosto. El 31 de julio arrancamos con nuestro concierto inaugural tradicional en el sector de Obelisco y terminaremos, como siempre, con el gran desfile de silletero. Esta es la edición número 69. Nos vamos preparando para la del año entrante, que es la número 70. Nuestros silleteros que siempre lucen. Miren, yo quiero invitar a toda la gente de Medellín, a que disfrutemos de esta feria, a que estemos con nuestras familias, con nuestros amigos, a que siempre estemos del lado de nuestras tradiciones. Quiero invitar a toda la gente de Colombia a que se venga para Medellín, invitar a toda la gente que vive por fuera, que lleva años por fuera de Colombia o de Medellín, vengan y visiten a sus familiares. Los esperamos en Medallo. Esto va a estar buenísimo. los tablados están listos, preparados para usted en todos los barrios, en los corregimientos. Vamos a par, bueno, tenemos las plazas de flores, tenemos el festival de trovadores, festivales de sancocho. Vamos a estar acá siempre del lado de nuestra gente. Algo muy importante, esto es arte y cultura. Nosotros apoyamos también a nuestros artistas callejeros. Ellos harán parte también de espacios de las calles de los artistas. Y para nosotros esto es fundamental. Y vamos a mostrar nuevos talentos que salen también de nuestros programas de Music Lab. O sea, que invitar a toda la gente a que se venga para Medellín a disfrutar una vez más de una Feria de las Flores que son espectaculares. ¿Qué estamos esperando? Mucha gente. Primero la gente de Medellín que salga y disfrute. Pero estamos esperando también una derrama económica de alrededor de 60 millones de dólares, unos 240 mil millones de pesos que se mueven en la economía. ¿Dónde queda esa platica? En los taxistas, queda en los venteros ambulantes, en la gente que tiene un bar, que tiene un restaurante, que tiene un comercio. Y eso a mí me encanta porque es la posibilidad de que haya más empleo para nuestra gente. Estamos esperando una ocupación hotelera cercana entre el 75 y el 80%.
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0: Bueno, ya tienen a ustedes ahí la invitación oficial por parte del alcalde de la ciudad de Medellín. Me están preguntando que cómo es el tema de Envigado. Pues para lo de Envigado, pues vamos a preguntárselo nuevamente al alcalde, a Néstor Raúl, que nos cuente detalles. Nuevamente, alcalde, como el turno y las fiestas son ahora, hoy comienzan, usted puede hacernos el favor y nos ubica mejor.
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0: Bueno, Néstor, muchas gracias. Néstor Raúl Cardona, alcalde del municipio de Envigado. Y el turno es para mi amigo John W. Gómez, La Fiebre del Disco, una píldora para la memoria. Aquí.
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7: Hey, ¿cómo están? Bienvenidos a nuestra sección de La Fiebre del Disco en Alerta Ciudadana. Hoy es viernes y bueno, ya hemos recorrido una gran cantidad de años de las décadas del 70 y los 80. Y hoy vamos a presentarles cinco voces, quizás de las más representativas de este género, el género del disco, el soul, el R&B y el funky. ¿Y qué tal si entramos en materia? Cinco grandes voces femeninas, recordando inicialmente a Diana Ross, nacida en Michigan el 26 de marzo de 1944. Y la presentamos en el número 5, contándoles además que en 1983 entró en el libro Guinness de los Récords como la artista femenina de mayor éxito de todos los tiempos, debido en parte a sus 18 canciones número 1, 6 de ellas en solitario. Solo los Beatles con 20, número 1, y Mariah Carey con 18 la han igualado o superado. Recordemos a Diana Ross con esa canción de 1979 llamada The Boss, el jefe.
8: Here's song number 5.

Y continuando con la fiebre del disco, vamos a presentarles a otra de esas grandes voces femeninas. Esta artista nacida en Gary, Indiana, el 16 de mayo de 1966 en los Estados Unidos. Durante muchos años grabó con el sello A&M Records y se convirtió en un ícono del pop. En 1986 grabó el álbum Control, producido por Jimmy Jam y Terry Lewis. Más de 120 millones vendidos a lo largo de su exitosa carrera. Hablamos de la hermana de Michael Jackson, Janet, en el número 4 con esto llamado When I Think of You.

0: Seguimos recordando a esta hora. La otra super voz, nacida el 7 de septiembre de 1949 en Newark, New Jersey. Su mayor éxito, la canción I Will Survive. Este clásico se convirtió en un himno de la liberación femenina y hoy en día sigue siendo sonado muy fuerte en las discotecas del planeta. Vamos a presentarles a Gloria Gaynor en el número 3 con esto llamado Never Can Say Goodbye, original de los Jackson 5. Número 3.
1: Here's song number 3.

0: En el número 2 les traemos a una artista nacida el 25 de marzo de 1942 en Detroit, Michigan, y fallecida el 16 de agosto de 2018. La reina del soul, Aretha Franklin, también destacada en géneros como el R&B y el gospel. Esta artista grabó 112 canciones que ingresaron como sencillos al ranking de la revista Billboard. Ganó 18 premios Grammy, incluidos los primeros 8 dados por Mejor Interpretación Vocal Femenina de R&B o Rhythm and Blues, desde 1968 hasta 1975. Una de las mayores vendedoras de discos de todos los tiempos, con la cifra de 75 millones de discos vendidos en todo el mundo. Vamos a presentarles a Aretha Franklin, y en el número 2 recordemos esto llamado Jump to It.
1: Here's song number 2.

Y llegando al tope de las listas, en el número uno vamos a presentarles a esta mujer nacida el 31 de diciembre de 1948 en Boston, Massachusetts, y fallecida el 17 de mayo de 2012 en la Florida. Cantante, compositora, pianista y actriz. Estamos hablando de la reina del disco, Donna Summer, ganadora de 5 premios Grammy. Además, fue la primera artista en tener 3 álbumes consecutivos en el número uno en los Estados Unidos a lo largo de su carrera. Vendió más de 150 millones de copias, lo que la convierte en una de las artistas con mayores ventas de todos los tiempos. Damas y caballeros, los dejamos con esto llamado On the Radio, con Donna Summer en el número uno, la voz más destacada del movimiento disco esta tarde en Alerta Ciudadana. John W. les acompañó, estaremos de vuelta la próxima semana.

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6: Bueno, y avanzamos a esta hora de la tarde aquí a través de esta frecuencia 1200 en el AM, La Voz de Antioquia, La Voz de los Antioqueños. 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Hombre, estamos a 3 días de que se posicione el nuevo Congreso de la República. Habrá que ver si la apuesta del expresidente, del presidente Abelardo de la Espriella, de gobernar con los votos de los partidos, pero sin los partidos, resulta una innovación política o una promesa que el Capitolio se encargará de ajustar. Falta menos de un mes para la posesión del presidente de Abelardo de la Espriella. Estamos exactamente, si hoy estamos a 17, quedarían 19 días. Para la posesión de Abelardo de la Espriella, que será el próximo 7 de agosto, como nuevo presidente, y vale la pena empezar a responderla a la pregunta que definirá buena parte de la suerte del nuevo gobierno. ¿Cómo será su relación con el Congreso? De la Espriella como presidente seguirá en la tónica de campaña, un discurso poco amable hacia la clase política, o como ha sido la costumbre cuando se estrena un nuevo ocupante de la Casa de Nariño, tendrá una luna de miel con el Congreso. Abelardo, si bien ha repetido que fue elegido en contra de los partidos, en contra de la politiquería y en contra del establecimiento, y en las primeras semanas pareciera que no piensa moderar su discurso, ha tenido gestos tempranos con las altas cortes, con alcaldes, gobernadores, pero pocos o ninguno con los partidos ni con el Congreso que se instalará este próximo lunes 20 de julio. Solo hace ya algunas noches, por primera vez y tal vez como respuesta a las críticas, dijo: vamos a trabajar de la mano con el Congreso de la República. En una de sus visitas a las regiones les había dicho a los alcaldes y gobernadores que no necesitan a congresistas a partir de este momento para relacionarse con el gobierno nacional, a lo cual Rafael Nieto, vocero de la bancada del Centro Democrático, replicó que está muy bien que tenga interlocución directa con los alcaldes y gobernadores, pero se equivoca al sostener que los congresistas no tendrán espacios de intermediación. A mí me parece muy bien que esté pensando así, el que será el nuevo presidente, o ya presidente de la República de Colombia, Abelardo de la Espriella. Ahora hay un problema, y es un problema bastante serio, y tiene que ver precisamente con el tema de quién va a ser el presidente del Senado de la República. El Centro Democrático, que le aportó más de 3 millones de votos a la presidencia de Abelardo de la Espriella, está indignado. Hemos escuchado al expresidente Álvaro Uribe como bravo. Ellos se declararon que van a ser parte del gobierno, pero ahora se está hablando de que están haciendo una alianza están tratando de unirse con el partido de los progresistas, o sea, con el partido de Gustavo Petro, del pacto histórico, exactamente, con el pacto histórico. Y a mí me parece que eso no tiene ningún tipo de explicación ni de justificación. Que apenas comenzando Abelardo de la Espriella le vaya a dar la espalda y quiera desconocer la fuerza que tiene el Centro Democrático y que el Centro Democrático hoy esté manejando relaciones con el pacto histórico, con los progresistas que tan duro le han dado al expresidente Álvaro Uribe. El expresidente Uribe, sobre esta puja con el presidente Abelardo de la Espriella, ha dicho que si el tigre va a rugir contra nosotros como abejas, tocará defendernos. Eso ha dicho el expresidente Álvaro Uribe, porque ellos quieren tener que sea el presidente del Congreso de la República, Honorio Enríquez, que sea el que ocupe la presidencia, Honorio Enríquez. Además, volvió a criticar al senador de la U, Alfredo de Luque, que fue el que propuso a Abelardo de la Espriella, amigo del presidente electo, que va ganando el pulso. Vamos a ver qué pasa. Si Gustavo Petro, que pareciera ser, dicen en los mentideros políticos que se reunió con Álvaro Uribe para buscar un acuerdo y borrar y poner a Honorio Enríquez, que hace parte del Partido Centro Democrático, para que sea el presidente del Senado. Tras esta tensión por la presidencia del Senado, en la que el presidente electo Abelardo de la Espriella respalda a Alfredo de Luque, desde el Centro Democrático impulsan la candidatura de Honorio Enríquez, y el conflicto ha generado por esta disputa que ha desatado controversia. Por ello, en una entrevista radial, el expresidente Álvaro Uribe afirmó: si el tigre va a rugir contra nosotros, nos toca proceder como las abejas, como abejitas. El tigre ruge y las abejitas pican. Y si el pacto histórico se une a el Centro Democrático, pues tendrían la mayoría y pondrían el presidente, que sería Honorio Enríquez. Pero el presidente Abelardo, a mí me extraña que Abelardo de la Espriella, que tuvo prácticamente, que toda la campaña la pasó diciendo que era seguidor de Álvaro Uribe, que él del Centro Democrático, una cantidad de cosas, y que ahora estén en este conflicto. ¿Qué será lo que está pasando? Buena pregunta, la pausa porque nos cogió la tarde.
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6: Bueno, cosas que no se entienden. El pacto histórico, el Centro Democrático se unen. Después de tanta pelea, Álvaro Uribe le dará un favor a Gustavo Petro. Álvaro Uribe le pidió el favor a Gustavo Petro de que el hermano estuviera en una guarnición militar. Gustavo Petro le dijo que sí. Aquí esta cantidad de que lo dejan a uno, pero... ¡Ay, ay, ay!
8: Oíchame, Tatareto, al pujarro. ¿Estás pelado?
6: Sí.
8: ¿Estás pelado?
6: Mucho.
8: ¿Ya te pagó Bello o no?
6: No me hagas reír. No me hagas reír. Preguntémosle a John Pina a ver si ya le pagó Bello.
9: Posada. ¿Qué hubo? Faltó decir que Envigado, aparte la morcilla y las empanadas... Tiene al negro caro, que es un símbolo de Envigado.
6: Ah, sí, señor.
9: John Pin, por Dios.
6: Tenés toda la razón, hombre, John
9: Pin. Me dijo el negro caro, John Pin, Alfredo Velázquez sí salió más fino que el metro. Todos los años que tiene, nunca le fallan las catenarias.
6: No.
9: John Pin, por Dios.
6: Bueno, John Alberto, un abrazo. Nos vamos, porque nos quedó la tarde, mi querido Jaime Andrés Zapata. A esta hora de la tarde, el flashback.
10: Tap. Hola, bienvenidos a nuestro flashback para el día de hoy. Año de 1981. Mi sueño. William Anthony Colón Román. Nació el 28 de abril de 1950. Es un músico de salsa y activista social estadounidense. Comenzó su carrera como trombonista y también canta, escribe y produce y actúa. Recordaremos esta canción el día de hoy, Mi Sueño. Esta es música para ciudadanos del mundo, aquí en nuestro flashback con Willy Colón. Bienvenidos. Yo quiero escuchar.

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Fuerte abrazo y cordial bienvenida, Julián Fernández en la producción de sonido, emisión de mensajes y reportajes de este viernes 17 de julio de 2026. Vamos con la frase del día. No hay que decirle a nadie lo bueno que es uno. Hay que demostrarlo. Es una frase de ese gran golfista norteamericano, Arnold Palmer. Cordial bienvenida, programa diferente hoy viernes, muy folclóricos hoy. Vamos a iniciar con Cristóbal Jiménez, 25 de enero de 1956, el Chacero Apure, mi querido José Fernando Pollo López, fuerte abrazo. ¿Cómo sonaría sábado por la tarde un poema, pasaje llanura? Aquí está, Cristóbal Jiménez, el tema se llama Al Caraván, compañero. Cordialmente bienvenidos a Mensaje y Reportaje.

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Y seguimos avanzando en esta tarde de mensaje y reportajes, programa diferente. Disfruten de este folclor nativoamericano de arpa. En esta oportunidad, el hijo de Guasimal, en el estado Apure, don Jesús González. Clasicazo, arpa del maestro Gustavo Sánchez, al otro lado del río. Seguimos en esta tarde maravillosa, calurosa, con la proyección de la voz de Antioquia para Antioquia y Colombia.

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Seguimos, mi querido Julián Fernández, en la producción de sonido con este clásico llanero, con la voz de don Reinaldo Armas, a usted. Reinaldo nació el 4 de agosto de 1953 en el Fundo Los Guatacaro, en el estado Guárico, en la hermana República.

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Y seguimos avanzando en este viernes diferente con mensaje y reportajes. Vamos con don Jesús Moreno, nacido el 12 de marzo de 1950 en el Samán de Apure y fallecido el 23 de febrero de 2022 en Maracay, en el estado de Aragua, en la hermana república, que tuvo una trayectoria de casi 50 años en el folclor de la llanura. Patrimonio cultural de Nativo América, definitivamente don Jesús Moreno. Nativo América, definitivamente don Jesús Moreno, quien nos presenta con el arpa del maestro Neris Torrealba

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Y vamos culminando por hoy, mi querido Julián Fernández, con mensaje y reportajes y con esta mujer que fue conocida como la veguera Elisa Guerrero, nacida el 21 de septiembre de 1979 en el barrio El Jobo, Puerto de Nutrias, Barinas, en la hermana República, Elisa del Carmen Guerrero Brizuela y hermana de el guerrero del folclor, Jorge Guerrero. Falleció trágicamente el 6 de julio de 2015 en Tinaquillo, en el estado Cojedes. Y la dejamos con este temazo que lleva por título Ay hombre, cuando uno le dedique a esta canción, definitivamente escóndase. Anésica. Fuerte abrazo, bendiciones para todos. Mañana los espero a las 7 de la mañana por aquí, por La Voz de Antioquia, con el aguacate.

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0: No me arrepiento de nada. Ahí teníamos a Gabriel Raymond acá en los 1200 del AM, La Voz de Antioquia. A las 4 de la tarde, 10 minutos.
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0: Ni por mil puñados de oro. Ahí teníamos a Lupe y Polo acá en los 1200 del AM, La Voz de Antioquia, a las 4 de la tarde, 14 minutos.
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0: Ahí teníamos a María del Carmen, ni en retrato ni en pintura. 4:18, La Voz de Antioquia.
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0: Ilusión perdida. Ahí teníamos a Rómulo Caicedo acá en los 1200 del AM, La Voz de Antioquia, a las 4 de la tarde, 21 minutos.
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0: Ojitos soñadores, ahí teníamos al dueto América, acá en La Voz de Antioquia a las 4:25 minutos.
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0: Ahí teníamos a Lucha López, 1000 kilómetros, 4:28 p.m, La Voz de Antioquia.
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0: Los Jilgueros del Campo, 1000 botellas, 4:31 PM en La Voz de Antioquia.
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0: Escuchábamos de los hermanos López, Pobre y de Malas. 4:36 en La Voz de Antioquia.
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0: Los paisanitos, lejos me iré. 4 de la tarde, 40 minutos en La Voz de Antioquia.
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0: No me vengas a llorar. Ahí teníamos a las hermanas Foronda, acá en los 1200 del AM, La Voz de Antioquia. Con la dirección y programación del señor Juan Felipe Tobón, Jaime Andrés Zapata les acompaña a esta hora, a las 4 de la tarde, 42 minutos, La Voz de Antioquia.
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0: Escuchábamos al dúo Bowen y Villafuerte, Alma Longana. 4:45, La Voz de Antioquia.
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0: Maldición Huasca, ahí lo teníamos a las Aves de Oriente, acá en el 1200 AM, La Voz de Antioquia, a las 4 de la tarde, 49 minutos.
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0: A nadie le importa. Ahí teníamos a Lucely y Agustín, acá en los 1200 del AM, La Voz de Antioquia. A las 4 de la tarde, 51 minutos.
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0: Escuchábamos de los legendarios Adiós Ángel Mío, a las 4:54 minutos en La Voz de Antioquia.
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0: Saliste de mi pecho. Ahí teníamos al dueto Azteca, acá en los 1200 del AM, La Voz de Antioquia, a las 4 de la tarde, 57 minutos.
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0: Ahí teníamos a Paco de América, ¿Cómo duele querer? 5 de la tarde, 4 minutos, 1200 AM, La Voz de Antioquia.
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0: Escuchábamos de Los Turpiales, 4 letras, 5:07 en La Voz de Antioquia.
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0: Ahí teníamos a los chaparritos, media vida. 5:10 PM, La Voz de Antioquia.
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0: Mi destino fue quererte. Ahí teníamos a Flor Silvestre, acá en los 1200 del AM, La Voz de Antioquia. A las 5 de la tarde, 15 minutos.
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0: Sufriendo en la vida, Jael y Arcadio, acá en los 1200 del AM, La Voz de Antioquia, a las 5:18 minutos.
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0: Los dos nos amamos. Ahí teníamos el relicario acá en las 1200 del AM, La Voz de Antioquia. A las 5 de la tarde, 22 minutos.
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0: Atardecer carrilero, el dueto Los Querubines acá en los 1200 del AM, La Voz de Antioquia, a las 5:25 minutos.
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0: Escuchábamos de los Jumbos, Quiéreme. 5:29 en La Voz de Antioquia.
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0: A buscarme vendrás. Ahí teníamos a las trigueñitas acá en los 1200 del AM, La Voz de Antioquia. A las 5 de la tarde, 32 minutos.
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0: Me enamoraron tus ojos. Ahí teníamos a los líricos de Ricardo González acá en los 1200 del AM, La Voz de Antioquia. A las 5 de la tarde, 36 minutos.
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0: Escuchábamos al dueto Aves Cantoras, Desilusión. 5:39, 1200 AM, La Voz de Antioquia.
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2: Que está triste, que está aburrido, que está estresado. Conecté con La Voz de Antioquia. ¿Y por qué? Porque la emisora de todos los antioqueños, La Voz de Antioquia es primordial. Buenas tardes, habla Mario Trujillo aquí de San Antonio de Prado para pedir un gran favor. Me convence con el disco Taberna Triste. Yo les pague, yo les bendiga para ese programa tan bueno, tan excelente que les saca la alegría a uno, a todos los campesinos montañeros. Gracias, señor.

0: Los Montañeritos, escuchábamos Taberna Triste acá en La Voz de Antioquia 1200 AM a las 5:42 minutos.
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0: Escuchábamos del Caballero Gaucho, Sufro por ti. 5:45 en La Voz de Antioquia.
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0: Chaparrita, ahí teníamos a las gaviotas acá en los 1200 del AM, la voz de Antioquia, a las 5:49 minutos.
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0: Todo lo perdí. Ahí teníamos a los pamperos acá en los 1200 del AM, la voz de Antioquia, a las 5:52 minutos.
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0: Amor traicionero, las sevillanas de Colombia. 5:55 minutos, La Voz de Antioquia, 1200 AM.
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0: Ahora que te quiero, ahí teníamos a Pedro del Campo. 5 de la tarde, 58 minutos, en La Voz de Antioquia, 1200 AM.
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8: Saludos amables oyentes de la voz de Antioquia 1200 AM. En este atardecer caluroso, aquí estamos de nuevo con ustedes, cumpliendo otra semana más de este mes de julio. Reciban el saludo cordial de Óscar Arango Jiménez con toda la actividad deportiva. Alba Cecilia Huitrago en la lectura de las noticias de Colombia. El sonido digital con Julián Fernández. La redacción y dirección de Héctor Bermúdez Correa. La gerencia de Juan Felipe Tobón. Y no olviden sintonizarnos a través de www.lavozdeantioquia.com en cualquier lugar del planeta. Aquí estamos con ustedes con todo el registro de las últimas noticias a esta hora, cuando tenemos otro puente festivo. Este es del 20 de julio, día de la independencia de Colombia en sus 216 años. Habrá desfile militar en la ciudad de Medellín o en las principales ciudades del país, sobre todo el desfile militar que ya es tradicional en nuestra ciudad. Y estamos próximos a lo que será la Feria de las Flores, que inicia este 31 de julio, con más de 120 eventos gratuitos para que disfrutemos al máximo. En el marco de un clima caluroso, que según el IDEAN ha indicado que este verano podría ir hasta el primer trimestre del 2027, donde ya se tienen las alarmas de lo que puede representar este intenso verano. Damos vuelta a la página y aquí está nuestro resumen informativo. Bienvenidos.
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8: Medellín se prepara para el gran desfile militar del 20 de julio. Medellín ya tiene todo listo para la conmemoración de los 216 años de la independencia de Colombia con el tradicional desfile militar del próximo 20 de julio. Cerca de 5.000 integrantes de las fuerzas militares, la Policía Nacional, organismos de socorro y entidades de atención a emergencias participarán en el evento que recorrerá las principales vías de la ciudad. Las autoridades señalaron que el desfile busca exaltar el orgullo patrio, rendir homenaje a quienes trabajan por la seguridad del país y fortalecer el sentido de pertenencia de los ciudadanos. Además, se implementará un amplio dispositivo de movilidad y seguridad para garantizar el normal desarrollo de la celebración y la asistencia de miles de espectadores. Envían a la cárcel a mujer señalada de comercializar drogas en el barrio Antioquia. Un juez de control de garantías envió a prisión a una mujer identificada como Nidia, de 42 años, señalada de dedicarse al almacenamiento y comercialización de estupefacientes en el barrio Antioquia, en Medellín. La captura se produjo durante un operativo de allanamiento realizado por las autoridades en el que fueron incautadas varias dosis de cocaína, tusi y cerca de 30 millones de pesos en efectivo, dinero que presuntamente sería producto de la venta de drogas. La mujer fue sorprendida en flagrancia y deberá responder por el delito de tráfico, fabricación o porte de estupefacientes mientras avanza el proceso judicial. Atención que Medellín abrió convocatoria para trabajar en las casas de cultura. La alcaldía de Medellín abrió una nueva convocatoria dirigida a artistas, gestores culturales y personas con experiencia en trabajo comunitario que deseen vincularse a los procesos de formación artística y cultural de las casas de cultura de la ciudad. La iniciativa busca conformar el banco de talleristas y mediadores que desarrollarán actividades durante el segundo semestre de 2026. Los seleccionados liderarán procesos de formación en distintas disciplinas artísticas y culturales, promoviendo la participación ciudadana y el fortalecimiento del tejido social en los diferentes barrios y corregimientos de Medellín. En otras noticias de Medellín y su área metropolitana, legalizan captura de implicado en la desaparición del ingeniero forestal Andrés Camilo Peláez Yepes. Un juez legalizó la captura de estar presuntamente involucrado en la desaparición del ingeniero forestal Andrés Camilo Peláez Yepes, un caso que completa 4 años sin esclarecerse y que ha mantenido en la incertidumbre a sus familiares. La Fiscalía anunció que este mismo viernes se realizará la audiencia de imputación de cargos contra el capturado, quien deberá responder por los delitos que le sean atribuidos dentro de la investigación. Las autoridades continúan recopilando pruebas para establecer lo ocurrido con el profesional desaparecido. Refuerzan seguridad en la cárcel de Itagüí ante denuncias de un presunto plan de fuga. El Instituto Nacional Penitenciario y Carcelario, INPEC, reforzó las medidas de seguridad en la cárcel de Itagüí tras conocerse denuncias sobre un supuesto plan de fuga de varios cabecillas de estructuras criminales recluidos en ese establecimiento. La decisión fue adoptada luego de las declaraciones del concejal de Medellín, Alejandro de Bedut, quien aseguró durante una audiencia que existiría un plan para facilitar la fuga de algunos de los líderes de organizaciones ilegales que actualmente participan en los procesos de paz urbana. Las autoridades informaron que intensificaron los controles y mantienen un monitoreo permanente para prevenir cualquier situación que altere el orden dentro del centro penitenciario. Más noticias. ¡Viva la Salsa 2026! Se une a una campaña humanitaria para apoyar a familias afectadas en Venezuela. El evento musical Viva la Salsa 2026 será escenario de una campaña solidaria destinada a recaudar ayudas para las familias afectadas por la emergencia humanitaria que atraviesa Venezuela. la organización World Vision Colombia anunció una alianza para promover donaciones durante el concierto con el propósito de apoyar a niñas, niños y familias en condición de vulnerabilidad. La iniciativa busca sensibilizar a los asistentes sobre la crisis humanitaria y motivar la solidaridad de los ciudadanos mediante aportes que serán destinados a programas de asistencia y atención humanitaria. Es tiempo de una pausa y espere a continuación las noticias más importantes de mi región paisa.
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3: Estas son las noticias en mi región paisa.
8: Golpe al Clan del Golfo en Jericó. Dos presuntos integrantes muertos y arsenal incautado. Un operativo conjunto de la Fuerza Pública contra el Clan del Golfo dejó como resultado la muerte de dos presuntos integrantes de esa estructura criminal en zona rural del municipio de Jericó, en el suroeste antioqueño. Durante la inspección del lugar de los hechos, las autoridades incautaron un importante arsenal compuesto por 4 fusiles, 2 subametralladoras, 15 proveedores, 257 cartuchos de diferentes calibres y otros elementos utilizados para actividades delictivas. El material fue recolectado mediante labores coordinadas con la Seccional de Investigación Judicial, SIJIN, y quedó a disposición de la Fiscalía General de la Nación, que continuará con las investigaciones para establecer la procedencia de las armas y determinar la identidad de los abatidos. Las autoridades señalaron que esta operación representa un nuevo golpe contra las estructuras criminales que delinquen en esta subregión de Antioquia. Hombre salió a comprar un carro y apareció asesinado en Barbosa. Consternación hay en el municipio de Barbosa tras el asesinato de John Freddy Estrada Correa, de 36 años de edad, quien desapareció cuando se dirigía a concretar la compra de un vehículo. Según las autoridades, el hombre salió el pasado 12 de julio hacia el corregimiento El Atillo en Barbosa con el propósito de realizar la negociación. Llevaba consigo 82 millones de pesos en efectivo destinados a la compra del automóvil. 3 días después fue hallado sin vida. En el mismo hecho resultó lesionada la persona que lo acompañaba durante la negociación y que logró sobrevivir al ataque. Las autoridades investigan si el crimen obedeció a un caso de hurto planeado y adelantan las labores para identificar y capturar a los responsables. Contraloría lanza alerta crítica por retrasos en el túnel del Toyo. La Contraloría General de la República lanzó una fuerte advertencia al Gobierno Nacional por los retrasos que presenta la ejecución del túnel del Toyo, considerado una de las obras de infraestructura más importante del país. El organismo de control instó al Ministerio de Transporte y al Invías a avanzar de manera urgente en la instalación de los equipos electromecánicos indispensables para la entrada en funcionamiento del túnel. La entidad advirtió que los incumplimientos podrían generar mayores sobrecostos y seguir aplazando la puesta en servicio de esta infraestructura estratégica que permitirá mejorar la conexión entre Antioquia y la región de Urabá. Estamos presentando las noticias de mi región paisa, tan paisa como vos. Gobernador de Antioquia anunció 4 cambios en su gabinete. El gobernador de Antioquia, André Julián Rendón, confirmó varios movimientos en su equipo de gobierno con el propósito de fortalecer la gestión administrativa del departamento. En la Secretaría de Infraestructura asumirá el ingeniero civil Sebastián Castaño Gómez, especialista en vías, proyectos estratégicos y APP, y quien se desempeñaba como secretario de Planeación, en reemplazo de Horacio Gallón. Por su parte, el contador público Luis Fernando Agudelo Henao llegará al Departamento Administrativo de Planeación en reemplazo de Eugenio Prieto Soto. En la empresa de vivienda de Antioquia Viva fue designado Carlos Mario Zuluaga, el director de Cornare. Finalmente, en la fábrica de licores de Antioquia, tras la salida de Esteban Ramos Maya, fue nombrado de manera provisional Luis Fernando Vegué Trujillo, quien se desempeña como secretario de Gobierno del departamento. Más noticias de mi región paisa. Condenan a hombre que golpeó brutalmente al perrito Bizcocho. La justicia colombiana condenó a 20 meses de prisión a Fernando, responsable de agredir brutalmente al perro conocido como Bizcocho, un caso que generó indignación nacional tras difundirse un video en redes sociales. Los hechos ocurrieron en noviembre de 2025 en una finca del municipio de San Jacinto del Cauca, donde el hombre castigó violentamente al animal por haberse comido un pedazo de carne. La decisión judicial fue destacada por organizaciones defensoras de los animales como un precedente importante en la lucha contra el maltrato animal y un mensaje que este tipo de conductas tendrán consecuencias penales. Rescatan a dos menores y capturan a seis presuntos integrantes de las disidencias en Segovia. En un operativo conjunto desarrollado en zona rural del municipio de Segovia, nordeste antioqueño, las autoridades rescataron a dos menores de edad que se encontraban en poder de las disidencias de las FARC y capturaron a seis presuntos integrantes de esa organización ilegal. De acuerdo con la información oficial, los capturados serían responsables de instrumentalizar a menores de edad para participar en actividades ilícitas relacionadas con el conflicto armado. Los dos menores fueron puestos bajo protección del Instituto Colombiano de Bienestar Familiar, entidad que activó las rutas para el restablecimiento de sus derechos, mientras los capturados quedaron a disposición de la Fiscalía General de la Nación para responder por los delitos que les sean imputados. Pausa y en breve, las noticias de Colombia.
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3: Muy buenas tardes, bienvenidos. A partir de este momento escuchas Noticias de Colombia. Atención, expresidente Uribe se pronuncia sobre la disputa con Abelardo de la Estrella. Si el tigre va a rugir contra nosotros, como abejas, toca defendernos. El expresidente Álvaro Uribe Vélez volvió a referirse a las diferencias políticas con el abogado Abelardo de la Espriella y aseguró que su partido responderá a los ataques políticos. Durante una reunión con dirigentes del Centro Democrático, el exmandatario afirmó que si el tigre va a rugir contra nosotros, como abejas, toca defendernos. Una frase con la que insistió en la necesidad de mantener la unidad de la colectividad Uribe. También manifestó su respaldo a la eventual candidatura del senador Honorio Enríquez para la presidencia del Senado y aseguró que, de llegar a ese cargo, ofrecerá garantías a todas las bancadas para garantizar un debate democrático. Además, reiteró sus críticas al senador del partido de la U, Alfredo de Luque, a quien señaló de ser cercano al presidente electo y de estar liderando el pulso político por la dirección del Congreso. De otro lado, Edwin Palma saldría del Ministerio de Minas y Energía tras solicitud del presidente Petro. El ministro de Minas y Energía, Edwin Palma, dejaría su cargo luego de que el presidente Gustavo Petro le solicitara la renuncia, decisión que ya habría sido aceptada. Aunque el gobierno aún no oficializa el relevo, fuentes cercanas al Ejecutivo indican que el cambio hace parte del proceso de reorganización del gabinete. Mientras se define el nuevo titular de la cartera, Pablo Yesid Fajardo asumiría de manera temporal la dirección del ministerio. El relevo se produce en momentos en que el gobierno impulsa reformas relacionadas con la transición energética, el fortalecimiento del sector eléctrico y la política minera del país. También informamos que el Ministerio de Trabajo propone contrato especial para futbolistas con mayores garantías laborales. El Ministerio de Trabajo presentó un proyecto de decreto que busca establecer un régimen laboral especial para los futbolistas profesionales en Colombia. La iniciativa contempla una jornada máxima de 42 horas semanales, descansos mínimos de 72 horas entre competencias y el fortalecimiento de los derechos laborales de los deportistas. La propuesta también obligaría a los clubes a formalizar la contratación de sus jugadores, afiliarlos al sistema de seguridad social y reconocer como tiempo efectivo de trabajo las concentraciones, entrenamientos, viajes y desplazamientos relacionados con la actividad deportiva. El borrador permanecerá en consulta pública hasta el próximo 22 de julio antes de su eventual expedición. Atención, frustran ataque con dron explosivo contra cantón militar en Popayán. Las autoridades confirmaron que fue neutralizado un dron cargado con explosivos que pretendía atacar un cantón militar en la ciudad de Popayán. El artefacto fue detectado a tiempo y desactivado antes de que pudiera detonar, evitando una posible tragedia con víctimas y graves daños materiales. Los organismos de seguridad señalaron que la principal hipótesis apunta a que el ataque habría sido perpetrado por disidencias de las FARC que operan en la región. El ejército reforzó las medidas de vigilancia y mantiene operaciones para ubicar a los responsables de este nuevo intento de atentado. De otro lado, el Consejo de Estado levanta suspensión y permite aumento del 23% del salario mínimo. El Consejo del Estado revocó el auto del 12 de febrero que había suspendido provisionalmente los efectos del decreto mediante el cual el Gobierno Nacional fijó un incremento del 23% en el salario mínimo. Con esta decisión, el alto tribunal dejó nuevamente vigente la medida mientras continúa el estudio de fondo sobre la legalidad del decreto. El fallo representa un respaldo temporal a la decisión del Ejecutivo y despeja por ahora la incertidumbre jurídica que existía sobre la aplicación del incremento salarial. Atención. El Tribunal Superior de Bogotá responde a Petro su postura sobre las elecciones es irrelevante. El Tribunal Superior de Bogotá respondió a recientes declaraciones del presidente Gustavo Petro relacionadas con el proceso electoral y aseguró que sus opiniones no tienen incidencia jurídica sobre las decisiones que adopta la justicia. En su pronunciamiento, la corporación recordó que las actuaciones judiciales se fundamentan exclusivamente en la Constitución y la ley, e hizo un llamado a respetar la independencia de las instituciones. El tribunal advirtió que los procesos electorales deben desarrollarse dentro del marco legal y sin presiones externas. Atención, giro del vicepresidente electo por Estados Unidos deja acuerdos en inversión y cooperación. La visita oficial del vicepresidente electo de Estados Unidos concluyó con una agenda centrada en el fortalecimiento de las relaciones bilaterales entre ambos países. Durante la gira, se adelantaron reuniones con representantes del gobierno estadounidense, empresarios e inversionistas para promover nuevas oportunidades de cooperación. Entre los principales resultados se destacan compromisos para impulsar la inversión extranjera, fortalecer el comercio bilateral y ampliar la cooperación en materia de seguridad, innovación, transición energética y desarrollo tecnológico. Asimismo, se avanzó en conversaciones para apoyar proyectos de infraestructura y generación de empleo, decisiones que marcarán el inicio de la política internacional del nuevo gobierno. 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Gracias por escucharnos. La voz de Alba Cecilia Buitrago. Feliz tarde para todos.
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7: Cordialísimo saludo para los amigos de los deportes de su noticiero al día. Sean todos bienvenidos. Aquí están las deportivas. 13ª etapa del Tour de Francia para un suizo. El Zonal de Urabá, Antioquia, termina mañana. WTA de Hamburgo ilusiona a Emiliano Arango. Antioquia, Atlántico y Bolívar ausentes del Campeonato Nacional Élite de Boxeo en Bogotá. Harold Tejada, el ciclista de Pitalito Huila, fue el gran protagonista de la etapa 13 hoy al realizar un ataque definitivo con el suizo Mauro Schmidt, escapándose faltando 15 kilómetros 900 metros para llegar a la meta con un pedaleo fenomenal. Hicieron trizas el trayecto con una velocidad promedio de 56 kilómetros 400 metros, siendo el helvético el más fuerte en el remate, cruzó de primero, dejando a Harold Tejada segundo y con el mismo tiempo, 4 horas, 6 minutos, 58 segundos. La general es de Tadej Pogačar, que lleva 3 minutos, 36 segundos de ventaja a Jonas Vingegaard, su inmediato seguidor. La nota triste es el abandono del Tour de Fernando Gaviria en la jornada de ayer por fractura en la clavícula izquierda durante el embalaje final de la fracción 12. El mejor de los colombianos es Egan Bernal, que descendió otro puesto hoy. Ahora queda 12 a 12 minutos, 15 segundos. Tejada, al rozar en este día los Víctores de la Gloria, ascendió al puesto 26 con 40 minutos, 41 segundos. Sergio Higuita, puesto 40 a 1 hora, 12 minutos, 3 segundos. Demasiado tiempo les han sacado los del top 10. Mañana, en etapa de montaña con 4 puertos, 3 de primera categoría, siendo el más alto el Col du Hac, una inclinación del 7% y 11 kilómetros 200 metros, ubicado a solo 6 kilómetros de la meta. Carepa, como sede principal del Zonal Intercolegiado Departamental, ha tenido una actuación muy buena para sus deportistas. Han obtenido 15 victorias y una derrota. En fútbol, salón están invictos. En ajedrez, levantamiento de pesas, comandan el primer lugar junto con Turbo, Apartado y San Juan de Urabá. Chigorodó es la sede alterna del patinaje, donde es líder Turbo. Mañana es la última jornada de estos Juegos Intercolegiados Departamentales, con finales directas de los deportes de conjunto. Será igualmente la clausura y las 11 delegaciones retornarán a sus lugares de origen. La tenista colombiana Emiliana Arango no cesa en su actividad. Estará en el WTA de Hamburgo, Alemania, del 20 al 26 de julio. Cumpliendo este compromiso, cruzará el continente o al continente americano para instalarse en Estados Unidos de Norteamérica para disputar las fases clasificatorias del quali del torneo de cemento en agosto, buscando su apuesta definitiva de cara al cuadro clasificatorio del US Open de New York. Ayer comenzó el Campeonato Nacional Élite de Boxeo 2026 en Bogotá, primer clasificatorio para los Juegos Deportivos Nacionales. Estarán en los tinglados las delegaciones de Córdoba, Nariño, Amazonas, Norte de Santander, Meta, Huila, Fuerzas Armadas, Arauca y Boyacá, cuya liga viajó con autofinanciación para asegurar puntos en el ranking nacional. En Bogotá no estarán grandes ligas como Atlántico, Bolívar, Valle y Antioquia por falta de recursos o porque los auxilios del gobierno central no llegaron a tiempo. Los ausentes podrán estar en los próximos clasificatorios, pero dando la ventaja en la tabla de puntos frente a los que ya compitieron en esta primera jornada clasificatoria. Los comités ejecutivos de Indeportes Antioquia, Indeportes Atlántico, Indeportes Bolívar e Indervalle ya están en mesas de trabajo para asegurar los recursos y poder estar en los siguientes ciclos que los lleve a los Juegos Nacionales de Córdoba y Sucre en el 2027. Hasta aquí los deportes de su noticiero al día, informó para ustedes Óscar Arango Jiménez del Colegio Nacional de Periodistas, capítulo Antioquia.
2: 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Y así culminamos esta emisión de su noticiero al día. Queremos invitarlos de manera muy cordial ya el próximo martes, cuando estaremos de nuevo al aire con todo el servicio informativo. Les acompañamos en la mesa de trabajo Óscar Arango Jiménez, Alba Cecilia Buitrago, Julián Fernández con el sonido digital, Héctor Bermúdez y la gerencia de Juan Felipe Tobón. Gracias por sintonizarnos. ¡Feliz fin de semana para todos! 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
3: Hola, ¿qué tal, amigas y amigos? Cordial saludo. Hoy es viernes 17 de julio. Todo está listo para este domingo en la ciudad de Medellín. Oyentes de Radio Cadena Júpiter, llevo los mejores tratamientos para quitar la sal, la mala suerte, la mala energía y la mala vibra. Hablo para usted que está pobre, endeudado, fracasado y le ha ido mal. Para usted que la plata no le rinde. Para usted que juega y no gana. Para usted que trabaja y no progresa. Para usted que compra chance, rifa, lotería, nunca gana nada. Día tras día empeora, la propia familia le ha dado la espalda, le han pegado con el puñal de la traición. Hay gente que dice: profe, le firmé la escritura a mi hijo para que hipotecara la casa, ahora no me habla, el banco me va a rematar mi casa, mi casita, lo único que tengo, o mi finca. Muchos hijos abusando de sus papás, qué tristeza, llave. Otros que les pegan cuando llegan drogados, borrachos, abusan de ellos, los humillan por un plato de comida, qué tristeza, papá. 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Buenas, buenas, ¿con quién hablo?
4: Hola, profesor, ¿cómo está? Llamo por acá desde San Miguel de Antioquia, profe, paciente suyo de Medellín.
3: ¿Qué hace en San Miguel, Antioquia?
4: Profe, pues yo le contaba, yo actualmente me dedico acá a administrar una finca. Pues acá yo recibo mi sueldo, profe, pero usted sabe que este tipo de trabajos acá no le pagan a uno prestaciones, ni salud, absolutamente nada, profe. Yo le comentaba que me ha ocurrido precisamente un accidente hace poco. Yo estaba talando un árbol que tenía que cortar. Y, profe, yo no sé cómo fue que le hice la maniobra y se me cayó encima el palo, profe. Me dio un golpazo muy duro en la espalda, profe. Lastimosamente eso me dejó muy mal de salud. Yo le decía que había días que yo no podía trabajar, profe, porque yo me agachaba y era un dolor intenso. Mi patrón, yo le pedí ayuda, profe, y él me decía que no, que era responsabilidad mía, que no me iba a pagar nada, profe. Y pues, profe, antes le ponía bravo que porque no trabajaba igual. Y pues yo desesperaba la situación, profe, gracias a él lo escuché por la radio, yo fui, lo visité. Usted me hizo una limpieza, usted me hizo un tratamiento, profe. Yo le dije, le comenté el dolor, usted me vendió las plantillas tectónicas, profe, las empecé a utilizar. Y, profe, la verdad me he sentido muchísimo mejor, he podido trabajar muy bien, profe. Y pues yo, usted me comentó, yo hice la inversión, yo decidí arriesgarme, profe, pedí una plata prestada, vendí la moto que tenía, profe, y lo hice, profe, compré un premio programado con usted, 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
3: Avanzamos, querida familia, estoy en Radio Cadena Júpiter, este domingo, todos en Medellín. 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Oyente de la línea, buenas, ¿con quién hablo?
0: Profesor, ¿cómo me le va a hablar con Pedro Quintero?
3: ¿De dónde llama Pedro?
0: Aquí del barrio La Pradera, en Medellín.
3: ¿A qué se dedica, Pedro?
0: Profesor, yo trabajo en una bomba de gasolina, ya llevo bastante tiempo trabajando ahí, pero pues en realidad el sueldo que yo me gano apenas es para vivir, para el arriendito, para la comida. Mi mujer no tiene trabajo, endeudado, profesor. Yo quisiera construir un lote que me regaló una hermana que vive en España, pero no he tenido la plata de cómo solucionarlo. Yo a usted lo escucho muchísimo en Radio Cadena Júpiter. Me atreví a buscarlo, profesor. Usted me hizo un tratamiento muy bueno, consiguió una plata prestada, le compré el premio programado, profesor, y créame que vamos a arreglar el ranchito ahora sí, porque con el 1980 de la Cundinamarca me gané 150 millones de pesos.
3: ¡Qué alegría, qué felicidad! ¿Qué le dice a la gente que escucha Radio Cadena Júpiter para este domingo?
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3: Avanzamos, querida familia, avanzamos. La suerte está echada. Hoy es viernes. Le doy la bienvenida a Don Hermes Onediondo. Hola, viejitos.
7: Es en la cuadra que hoy juega la selección mía. Hoy la mete Lucho Díaz y el profesor Eduardo también. Oiga, profesor Eduardo. No me lo va a creer, profesor Eduardo. Este chiste sí es buenísimo. ¿Cómo le parece que llegó un pensionado? Ya bien viejito, llegó a la droguería y le dijo a la señora de la droguería, le dijo, vea, véndame media pastillita de Viagra. Dijo, no, pues señor, eso no le va a servir para nada, mejor llévesela completa. Dijo, no, es para no hacerme chichi en los pies. ¡Qué pecaíto! Y todos vamos para allá.
8: ¡Olé, profesorcito Eduardo! Un saludo bien especial para su merced, para todos los oyentes. Gracias por la oportunidad, gracias por estar con nosotros de nuevo en este hermoso programa, el programa del profesor Eduardo, llevando alegría, llevando de todo. A propósito de llevar, un tipo que llevó un perro a la iglesia. Tipo se llamaba, por decir un caso, Treguarto. Y dijo, ay, necesito padre, por favor, porque hablaba así como paisa. Dijo, padre, necesito, oído, atención. Dijo, necesito, por favor, bautizar el perro. Dijo, ¿cómo se le ocurre? Arido. Dijo, que tan querido, obviamente. Dijo, no, ¿cómo se le ocurre, hijo? Yo no puedo bautizarte el perro, Ay, padre, ¿tú eres español? Dijo, no, soy mueco. Dijo, no, pero no puedo bautizarte el perro. Dijo, pero la verdad, yo quiero que el perro se bautice. Dijo, no, ¿cómo se le ocurre? Yo bautizo son humanos, yo no bautizo animales. Dijo, ah, bueno, padre, está bien. Lo único es que no sé qué voy a hacer este milloncito de pesos que le iba a pagar al padre que me bautizara el perro. Dice, no, espere. Pero es que no había empezado por el inicio. Yo no sabía que el perro era católico.
3: Imagina que llega y está la morena y le dice al moreno, y le dice, negra, cállate conmigo. Dijo, ¿cómo hay que me case con vos? Dijo, sí, negrita, cállate conmigo. Dijo, bueno, vamos a hacer una cosa. Dijo, negro, yo me caso con vos, pero te hace la prueba del SIDA. Dijo, uy, ¿cómo hay negra que la prueba del SIDA? Dijo, sí, señor, vos te haces la prueba del SIDA y yo me caso con vos. Pasó el tiempo, se casaron. Como a los 3 meses se acordó el afrodescendiente, el moreno llega y le dice, oiga, negra, yo aquí echando cabeza, esa bobada que usted me pidió que me hiciera el examen del SIDA, ¿para qué era? Yo negro, es que le cuento una cosa, esa enfermedad a mí no me la van a pegar dos veces. 321-320-0140.
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3: Avanzamos, querida familia. Aquí estoy en Radio Cadena Júpiter. Todo el mundo está listo. La tarima está lista para Medellín este domingo 19 de julio. Querida familia, no pierda la oportunidad. 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Más oyentes en la línea. Buenas, buenas, buenas. ¿Con quién hablo? En Radio Cadena Júpiter.
9: Muy buenas, profe. Hablé con María.
3: ¿De dónde llama doña María?
9: Le estoy marcando acá desde una vereda de Granada, en Antioquia. Profe, lo visité en Medellín.
3: ¿Qué hace por Granada, Antioquia? Granada, Antioquia, mujer.
9: Bueno, profe, le cuento mi historia. Yo tengo un negocio de comida. Yo vendo sancochitos los viernes, sábados, domingos y si es lunes festivo. Profe, pues vivo de eso, gracias a Dios. Mi esposo es pensionado, profe, fue guarda de seguridad. Pero pues últimamente andamos muy mal, profe, muy regular económicamente, con muchas deudas encima, profe. Pero bueno, yo lo escuchaba, tomé la decisión y lo visité, profe. Usted me mandó una limpieza, un tratamiento. Y profe, de verdad que estoy muy agradecida, profe. También pude comprar el premio programado. 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
3: ¿A qué invita a la gente escéptica, a la gente que no tiene fe, mujer? ¿A qué invita a los incrédulos, a la gente de Medellín, de Granada, de Río Negro, Bello, Itagüí, Copacabana, Guadalupe, Santa Fe, Antioquia, Yarumal, Cáceres, Caucasia, Sonsón, Nariño, a todo el departamento de Antioquia, a todo Colombia? ¿A qué los invita?
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0: Ya no es lo mismo. Ahí teníamos a Los Solitarios acá en los 1200 del AM, La Voz de Antioquia, a las 6:53 minutos.
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0: Escuchábamos de las Indianas, Acuérdate de mí. 6:57 minutos, La Voz de Antioquia.
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